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1: Hoy quiero hablarles sobre rico pero pobre. Alguien que es rico pero se ve pobre. Y no hay peor desgracia que esta, mira. Uno que se ubique en un plano semejante, y algunos para toda la vida se van a ver de esa manera, ¿no? Y Dios que ha venido a este mundo, ¿no?, para que tengamos vida y vida en abundancia. Pero el problema es que no lo creemos, ¿no? Y ahí permanecemos en un andar de pobre. ¿Conoce a alguno que, hablemos de dinero, ¿no?, es rico, pero usted dice, pobre, pobre persona esta, ¿no? Tal vez con sus relaciones, tal vez con su salud, tal vez tiene que ver con su depresión, ¿no? Conozco ricos que se suicidan, y usted dice, pero ¿por qué esta persona, no? Justamente con mi esposa tenemos un caso, persona con un yate de los más grandes y lujosos, ¿no? Y de pronto se suicidó hace 2 semanas. ¿Qué tal, no? Usted dice, pero tenía una familia hermosa. Usted, mire, algunos hasta se cruzan en camino de gente así y dice, ¿cómo me gustaría ser como él, no? Tener todo lo que... Pero mira vos, aparte, famoso también, ¿no? Conocido, ¿no? Un corredor de carrera, famoso. Ay, pastor, quiero saber quién es. No se lo voy a decir. Pero quiero que le preste atención a este mensaje, porque a veces podemos vivir toda nuestra vida con esta actitud, ¿no? No dándonos cuenta de que somos ricos. Mira al de al lado y te saluda un rico. Comience a creerlo. ¿Sabes? Yo miro a mi esposa a veces y miro y digo, qué riqueza maravillosa que Dios me ha dado, ¿no? Tener a una muchacha así al lado mío, ¿no? Me hace el desayuno, yo le hago el desayuno, mire. Hoy le hice el desayuno. ¿Qué tal? Y venía manejando, pues ella lo toma mientras venimos a la iglesia. Y ella venía tomando el desayuno, ¿no? Y yo le digo, sí, mirá vos, tener el honor de que David Pazuelo te haga el desayuno. ¿Qué tal, no? ¿Sí o no? Dígale a su esposo, tenés el honor que nada menos que, ¿no? Porque a veces no nos damos cuenta de tantas bellezas y cosas preciosas que Dios nos regala y con las cuales nos bendice, ¿no? Amistad, relación, salud, tanto hay, mire, para hablar de esto, ¿no? Muchas veces nos puede pasar por distintas circunstancias que sin darnos cuenta nos podemos sumergir en una mentalidad de pobre. Mentalidad de pobre. Mentalidad de pobre. Algunos con respecto al dinero, otros en cuanto a la salud, otros tal vez quizás la edad. ¿Qué tal la edad? ¿Qué tal la edad? Hablaba con un pastor el sábado, ¿no? En ese relacionamiento, y noté que el pastor estaba allí con algunos detalles en su vida, ¿no? Familia, esposa, cosas que nos pasan. Y yo le digo, pastor, usted sabe una cosa, que la mejor edad es de entre los 60 y los 70 años. Y la otra que sigue a esa es de los 70 a los 80. Y luego bajamos de 20 a 30 años, ¿no? Pero las primeras dos mejores edades. Así que prepárese, pastor, porque usted recién está pisando esos 60, todo lo que viene. Dice su palabra que vamos a ir de gloria en gloria. El problema es si creemos esto. Ay, no, pastor, yo estoy preparándome, ¿vio? Porque ya está lo mío, ¿no? Recién llegué con el vehículo y salió el querido pastor Walter Dennis a atenderme, ¿no? Y ahí todo vio contento, ¿no? Ya casi no nos vemos, amigo, me dice. Sí, le digo, la verdad. Y lo que pasa es que me jubilé y ahora ando, ¿no? Hago lo que quiero. Amén. Alguien que se avivó. Hay algunos ya, porque la verdad que no, y andan ahí. No. Ubíquese en el plano correcto. Sé una buena publicidad para el gran Dios. Amén. Amén. Si lo tengo a él, lo tengo todo, damas y caballeros. Amén. Él es mi todo en todo. Necesito consejo, ¿a dónde voy a ir? ¿A quién iré? Solo tú tienes palabras de vida. Ahora, si usted anda buscando consejo fuera de lugar, tristemente, ¿vio? Yo le voy a decir que usted se está perdiendo lo más precioso. Y es nada menos ser aconsejado por el Todopoderoso. Amén. Y está dispuesto, mire, su palabra está llena de consejos todo el tiempo. Y hoy vamos a estar hablando un poco de todo esto, así que préstele atención, ¿no? A veces no nos damos cuenta, pero esa actitud que tenemos, mire, ya lo dice todo. Todo lo dice, ¿no? Algunos con respecto al dinero, otros con respecto a salud. Me falta, soy escaso, no voy a poder. Sin darnos cuenta que el Creador del universo nos ha coronado, dice su palabra, de favores. Como Él ha querido, ¿no? Él siempre ha querido que seamos victoriosos y no víctimas. Víctimas, ¿no? Yo siempre digo, ¿cómo andás, no? ¿Sobre las circunstancias o debajo de las circunstancias, no? ¿Sos un avión o un submarino? Pero si usted va a vivir esa vida victoriosa que Dios está esperando, tiene que verse usted mismo como un... Me gusta tanto esta expresión, sería lindo que la tenga siempre presente. Ningún pobrecito. Yo a veces me la digo a mí mismo. David Pazuelo, vos no sos ningún pobrecito. Hace falta, mire... tenerla en cuenta esa palabra, amén, porque no es mía, es del Todopoderoso. Vos no sos ningún pobrecito, hijo mío, hija mía, amén. Señor, lo que pasa, pastor, que y ahí le ponemos, ¿no? Salmo 103, versículo 8, dice, el Señor es compasivo y misericordioso. Lento para enojarse y está lleno de amor. inagotable, no se le va a acabar nunca ese amor. Qué bueno es tenerlo a él como padre, ¿no es cierto? A veces el problema es que dice la palabra que pedimos, pero pedimos mal. Pedimos, pero pedimos mal. Aquellos que tienen hijos entienden mejor esto que estoy diciendo, ¿no? Los solteros todavía no, por ahí no lo. ¿Nunca le han pedido mal algo? Que usted dice, esto te va a hacer mal. Mis nietos cuando vienen a casa, lo primero que hacen es pedirle a mi esposa el celular, ¿no? Y se pelean, ay, abuela, me lo prestaste la otra semana, la habrá prestado a mí. Y de pronto a comer, y ahí está, y no viene a comer por el celular, y cosas que no. Y se desconecta de todo el otro grupo familiar, porque está con el celular, ¿no? Y por ahí va mi esposa y dice, no, dámelo, mi amor, mi tesoro, mi vida, mi cielo, dámelo, que no te hace bien tanto así, ¿no? Y con Dios hacemos lo mismo, muchos de nosotros. A veces Dios dice, eso no te hace bien, hijo, pero no lo entendemos hasta que, bueno, ¿no? Siempre digo que no, iluminación, revelación o demolición. A veces la abuela dice, no, y se acabó. ¡Oh! Y se acabó. A mí ni me lo piden, mire. Ay, qué malo que debe ser usted, pastor. No, viniste a casa para estar con la abuela, con el abuelo para estar con vos, con todos ustedes, y vamos a disfrutar este día, así que a guardar el celular ese. Ay, pastor, se la tiró con el celular ahora. Lo estoy usando como ejemplo, vio. A veces no nos damos cuenta. Me gusta ir a veces a un restaurante, ¿no? Y mirar las familias. Se sientan y sacan todos el celular. Y yo digo, ¿para qué vinieron a comer todos juntos? ¿No? Pongan el celular de cada uno de ustedes en el medio y empiecen a adorarlo. ¡Oh, gran celular! Pero bueno, ay, pastor, si yo sabía que iba a hablar así, pastor. Ahora, ¿quién la aguanta, mi mujer, pastor? Yo que ando con el celular todo el día. No sé, no, qué palabra de Dios, mi. Me está usando simplemente para bendecir su vida. Amén. Wow, qué tremendo. Amor inagotable. Usted tiene a alguien así que lo ama con ese amor inagotable. El perro, pastor. Algunos me sacan esos ejemplos, ¿no? El perro, pastor. Le digo que salga, le digo que no me moleste más, le digo que no le voy a dar de comer por 2 semanas. Y aún así me persigue y me lame. Ay, pastor. No, estoy hablando de ese amor verdadero. No. No por conveniencia, sino lo ama. Amén. Porque de tal manera.

No, estoy hablando de ese amor verdadero. No, no por conveniencia, sino lo ama. Amén. Porque de tal manera. Porque era lento para enojar. Claro, él sabe lo que va a pasar, ¿no? Por mi torpeza. Había más, visita. Pero que.

Tu consejo, esa sabiduría. Amén. ¿Por qué leí este Salmo 103, versículo 8? Porque de acuerdo a su actitud, usted determina la clase de vida que va a vivir. Es su actitud. Su actitud. Si usted piensa que nunca saldrá de las deudas, por ejemplo, nunca tendrá lo suficiente. Vio que hay gente que debe y está pensando en otro. Y es infeliz porque no tiene el otro. ¿No? Hoy no vinieron, pero que los hay, mire, están por todos lados. Y a veces copiamos esos modelos, ¿no? ¿Usted cree que Dios no le puede dar eso? Sí que se lo puede dar. ¿Por qué no se lo da? Ay, yo no sé. Qué malo que Dios. Porque lo ama, no se lo da. Porque usted no aprende la lección. Porque usted no corrige. A través de su actitud, lo que usted está realmente diciendo es, muchas veces, ¿no? Le doy ejemplos. No tengo talento, no tengo habilidades como otros. ¿Qué tal pobre siempre pobre, ¿no? Si yo tuviese lo que tiene este, ¿no? ¿A dónde estaría? Tal vez no estaría acá. Y Dios lo quiere acá. Amén. Si usted se ve pobre en algún aspecto, lo que usted está haciendo es ponerle límite a su vida. Amén. Él vino a hacernos libres de todo. Amén. Libre en todo. Libre, libre para su gloria. Amén. ¿Se acuerda del que estaba molesto? Porque no tenía zapatos para ponerse, ¿se acuerda? Hasta que vio a alguien que no tenía pie. Se le acabó, ¿no? Su molestia, su enojo. Me acuerdo con mi hijo Jonathan, en un país ahí había una muestra de un ojo humano. Pero hecho como, ¿no? Todo con sensores y válvulas allí, ¿no? A través de una computadora. Y ahí estaba, ¿no? Era algo bien grande, ¿no? Bien voluminoso. Y todos habían puesto unas cuerdas así como para que no pasáramos. Y todos observando y filmando. Y decía, qué tremendo esto, ¿no? Esos sensores ahí. Y ese ojo se abría, se cerraba, el párpado subía, bajaba, el iris allí se agrandaba, se achicaba. ¿Qué maravilla? Y se movía para un lado y se movía para el otro. Imagínese, gigante, ¿no? ¡Oh! Y yo, que ando con la electrónica, miraba las válvulas esas, cómo se abrían y se cerraban para hacer los distintos movimientos. Más de 60 distintas válvulas para todos esos movimientos que ese ojo hacía. ¿Y sabe qué? A partir de ese día empecé a prestarle más atención al ojo este que tengo acá. Yo, qué maravilla, Dios. Qué ojo que me has dado, ¿no? Y me diste dos. Y qué maravilla, qué glorioso, qué precioso, Señor. Yo ando valorando el celular, pero escúchame, yo para ver el celular necesito estos dos ojos. Gracias, Señor, por esos ojos, Señor. La verdad que veo las obras de tus manos, Señor, y digo, ¿qué es el hombre para que tú tengas de él memoria? Y el hijo del hombre para que tú lo visites. Oh, me salió allí el salmo ese, ¿no? Amén.

agradecido, Señor. Qué rico que soy. Qué maravilla. Y puedo hablarle de los brazos esos que usted tiene para abrazar, y puedo hablarle de los movimientos para caminar, y puedo hablarle de, mire, no hay uno como usted en todo el mundo, imagínense, ¿no? Usted ve ese niño y tiene en ese ADN un toque del abuelo, un toque del primo, un toque, Señor amado, por eso, ¿no? Familia. Una pieza de arte, algo precioso, maravilloso, glorioso. Las obras del gran Dios. Y se lo ha dado a usted para que lo administre, para que no. Y a veces andamos mirando por allá, por acá, por acá. No molestos, enojados. Amén. A través de nuestra actitud, las cosas que estamos diciendo, ¿no? Dice su papá. En todo. En todo. El Salmo 34, versículo 10, dice que los leoncillos son pobres. Ellos son pobres y tienen hambre, pero los que buscan a Jehová no tendrán falta de ningún bien. Pensé que iba a ser un amén rotundo, pero bueno, quizás tiene hambre usted en este momento. Quizás usted está peleando con una enfermedad, pero debe comprender que usted no es un enfermo tratando de ser sano. Ay, pastor. Sino que usted es una persona sana peleando una enfermedad. Su estado normal es ser sano. Ser sano. Amén. A veces, mire, llegamos a un momento donde parece como que hemos nacido de esta manera, ¿no? ¿Vio los bebitos cuando nacen? Son ricos. No necesitan de nada. Tienen a la mami por un lado, ¿no? Otros que le hacen caricias, mimos, ¿no? A menos que alguno sepa de algún bebito que pidió un celular por allí, o ¿no? Hoy me la agarré con el celular, ¿no? Vamos a cambiar, ¿eh? Una pantalla allí para ver, ¿no? Eso que, ¿no? Los jueguitos, yo sigo con el celular, mire, uy, uy, uy. Un plato de comida, no sé. Son ricos, tienen todo lo que necesitan, todo lo que necesitan. Es increíble las publicidades, ¿vio? Deja esto, comprate aquello, ¿no? Esto es mejor. Si no tenés esto, si tenés esto. Y nos dan unas manijas impresionantes. Claro, ellos tienen necesidad de qué, de vender. Entonces crean una necesidad de nosotros en qué, compremos, ¿no? Y no estoy en contra de los que compran. Pero tengamos cuidado, ¿no? Quizás estás con problemas en tu economía. Pero usted no es una persona pobre tratando de salir, sino es una persona exitosa peleando contra la pobreza. ¡Wow! Su estado normal es de abundancia. ¡Amén!

su estado normal es de abundancia. Quizás usted esté peleando con una adicción, la cual ha tenido por varios años. Ahora, no se vea como un adicto. No deje que esta imagen se haga carne en usted. Usted no es un adicto tratando de liberarse. Usted es una libre persona peleando una adicción. Ay, pastor. ¿Saben? Hoy se habla mucho de la dopamina, algo que tenemos en nuestro interior. Y todo eso que da satisfacción, ¡ah!, dispara la dopamina en nosotros, ¿no? Nos dan un beso a alguien que nos ama, se dispara la dopamina, ¿no? Pero así es con aquel que toma esa copita de vino. No está detrás del alcohol, sino disparar eso adentro nuestro que nos hace como que nos sentimos mejor. ¿Me entiende? O como aquel que no se fuma ese no toquecito allí de no y va. Y después va al médico y el médico le dice, mira, te quedan 3 meses de vida, ¿no? Pero ¿qué estamos buscando? Esos disparos allí de esa dopamina. El problema grave pasa a ser cuando uno se vuelve adicto a esto, ¿no? No puede estar sin esto. Y hoy, ¿saben qué? Los celulares, de vuelta con los celulares, pero se han vuelto personas adictas. Tremendo. Los niños adictos. ¡Oh! Y no hay nada malo en los bichos esos. En los bichos estos, en los aparatos estos. El problema es nuestra adicción. ¿Eh? Y a algunos yo le digo, deja el celular, a ver, déjalo por 2 días el celular, 48, ay no, porque yo tengo que trabajar, pastor. Le ponen una excusa, ¿vio? Le digo, bueno, está bien, todo lo que es trabajo está bien, pero en el momento en que te metas en el Facebook, o en el YouTube, o en cualquier otra cosa allí buscando, ¿no? Esa dopamina que se dispara dentro tuyo por 48. Ay, pastor, me está pidiendo un imposible. Tenemos otro drogadicto. ¡Wow! Tremendo, ¿no? Están los drogadictos al trabajo. ¡Ah! No estoy diciendo que no trabajen, pero cuidado, ¿no? Porque pasa a ser una adicción. Y hasta vemos a los que no trabajan, y estos son todos unos vagos, porque acá hay que trabajar, porque este país. Yo era uno de esos. Y hoy estoy pidiendo perdón a uno de esos hijos, más que ninguno, porque hasta que me avivé. Pero hasta ese entonces yo era ese adicto. Volvía tarde, no había espacios allí para la familia como debería haber, ¿no? Esos niños necesitaban un papá, ¿eh? Ay, ay, pastor, ¿en serio uno puede estar adicto al trabajo, pastor? Y sí, ¿por qué no? Pero es algo bueno, pastor. Porque es como nosotros traemos la economía y le buscamos las mil y una. Pero la verdadera revelación es que somos adictos. Estaba viendo uno de estos escaladores, vio que escalan, ¿no? Y que llegan a errarle un, ¿no? Y se caen y se matan. Y este hablaba y dice, y bueno, porque le pregunta, che, pero, ¿por qué haces esto? Y él le dice, porque me gusta. Pero la verdadera cosa, la verdadera realidad era que estaba adicto este hombre. Y allí trató de justificar, y bueno, de algo hay que morir, dice, ¿no? Mira, si te caes de ahí, tenés 2 hijas, ¿cómo vas a hacer esto? Y él contaba, dice que cada movimiento que él hacía era un disparo.
disparo de esa dopamina al cuerpo. ¡Ah! Mire, ¿no? Y nuestra vida puede moverse de esta manera cuando el Todopoderoso dice, escuche, necesito que tengan dominio propio. La voluntad de ese corazón tuyo es el que debe estar siempre movilizando eso que vas a hacer. Y si esa voluntad de tu corazón está alineada a mi voluntad, tu vida va a ser una vida gloriosa, poderosa, preciosa, abundante. ¡Amén! Pero si te manejas por todo esto, ¿no? Tené cuidado porque vas a aterrizar, mirá, ¿no? En cosas tristes, en cosas que no te ayudan. Ay, pastor, adicción. La adicción, recuerde, es falta de dominio propio. Falta de dominio propio. ¡Wow! Déjeme sumarle algo más. Dios a nadie lo creó adicto. A nadie lo creó adicto. Tal vez no nombré su adicción, ¿no? Por eso nada, el pastor no dijo nada sobre esto. No, usted sabe qué es adicción. Usted entiende bien. La adicción. Hay algunos, mire, la adicción tiene que ver con la fama. Les gustan los aplausos. Y cuando alguien le dice que no, se enfurecen, se desubican, se desintegran. ¿Los conoce? ¿Los ha visto alguno de esos? Adicto. Adicción. Recuerde que Dios a nadie lo creó adicto. O inseguro, o deprimido, o mediocre, o pobre. Dios a usted cuando lo creó, lo hizo para que sea una obra de arte maravillosa. Que usted haya deformado esa obra de arte, corre por cuenta suya. Pero Dios todavía está esperando, porque sigue creyendo y pensando que usted puede llegar a ser esa obra de arte para su gloria. ¿Amén? Así que, ajústese la corbata. No, no tiene corbata. Lo que sea allí, ubíquese en el plano correcto. ¿Amén? Usted, escuche, es rico. ¿Qué es lo más valioso que hay? El tiempo. Vale más que el oro, dice la palabra. ¿Sí o no? ¿Tiene tiempo usted? ¿Tiene las mismas horas, los mismos minutos, los mismos segundos que el presidente de la República Argentina? El problema es qué hace con todo eso, ¿no? Ay, pastor. Dios a usted cuando lo creó, lo hizo maravilloso. Maravilloso. Por eso usted tiene que obtener una nueva imagen de usted mismo. Oye, pastor, ¿y cómo se hace? ¿Dónde se logra esto? Simplemente piense en este mismo instante, ¿quién es usted? Para Dios. Estoy hablando de nueva imagen. ¿Qué soy yo para Dios? ¿Qué soy yo para Dios? Me ha llamado hijo suyo. A usted, dama, lo ha llamado hija suya. Suyo. Allí está mi obra de arte, sentado allí, hoy, escuchando lo que yo digo de esto.

Prometida, qué historia tremenda, ¿no? El pueblo judío esto lo tiene tan presente, todo ese proceso, y es importante entender ese comienzo. Antes de que ellos saliesen hacia esa tierra prometida, sucedieron varios hechos, pero uno de esos hechos es el cual yo quiero hacer mención en este día. Y recuerda que habían estado por más de 400 años en ese lugar como esclavos. Usted no sabe lo que es ser esclavo. Yo he hablado con gente que ha estado en esclavitud, no en Argentina, sino en otro país. Y me dijo así, me dice, mira, nosotros valíamos menos que el perro del patrón. O sea, en cualquier momento nos podían quitar la vida, porque estábamos no en el pensamiento, y teníamos que estar con un cuidado, atendiendo a esas personas, porque nuestra vida valía menos que la de ese animal. ¡Wow! Decía yo, ¿qué será esto? ¿No? Qué sensación tremenda, ser valorado de esta manera. Bueno, este pueblo más de 400 años, ¿no? Y lo triste, dice la Biblia, que fue, ¿por qué? Por desobediencia. Llegaron a ese estado de calamidad por desobediencia, no hacerle caso a el gran Dios, al Todopoderoso. Todo lo que conocían era sufrimiento, pobreza, depresión. Imagínense vivir de esta manera, ¿no? Pero cuando Dios los sacó de esa tierra de Egipto, mientras iban saliendo, Dios hizo algo tremendo. Hizo que sus enemigos le dieran su oro, su plata, sus joyas, su ganado, todo lo de valor que se lo dieran a esta gente que se iba de, ¿no? Antes esclavos, ahora les daban todas las posesiones que ellos tenían. Tremendo esto. Lo que había logrado Dios, que estas personas se desprendiesen de todas esas riquezas y se la den a estos hebreos que no los querían fuera de Egipto, no los querían ver más. Habían estado de sirvientes y ahora váyanse y llévense esto, y llévense aquello, y llévense lo otro, y todo esto también, y no se olviden de esto también. ¿Qué? Cómo el pensamiento de esas personas allí en Egipto, había de esos egipcios, había sido aturdido. Hasta estaban con todo lo de valor que se lo lleven. O sea que el pueblo de Israel, cuando salió de Egipto, no salieron pobres. No salieron con las manos vacías, sino con toda la riqueza de los egipcios. Ahora, ¿qué Dios estaba haciendo a través de esta actitud? Ese es el pensamiento que quiero, con el cual quiero cerrar en este día. ¿Por qué Dios quería que saliesen con todos esos tesoros? ¿Por qué Dios estaba haciendo esto? Ay, pastor, explíquemelo. Escuche, estaban saliendo a un desierto, no había shopping. No estaba, ¿no? Las muchachas allí, las tiendas esas donde compraban, ¿no? La carterita o la pollerita o esos zapatitos, ¿no? No. ¿Para qué? ¿Qué le pasa? ¿Por qué Dios hace algo semejante? Bueno, el pueblo hebreo sabía bien de qué se trataba todo eso. Eran riquezas, eran posesiones, ¿no?
Yo me imagino tantas veces lo habrán visto al brochecito ese, o a los dientecitos, o los toques esos que tenían los egipcios, ¿no? En sus jefes, en sus patrones.

en sus amos, y ahora lo tenían ellos. ¡Oh! ¿Qué es lo que Dios está haciendo? Lo que Dios estaba tratando era de formar una nueva imagen de ellos en la mente de ellos. Cambiar su manera de pensar. Ya no son más esclavos. Ahora son dueños. Ahora tienen todo esto. Mira, mira, yo me lo, ¿viste? Mira lo que me dio a mí. Y mira. Dios quería que esos niños que crecían en esa familia vieran a sus padres bendecidos, prósperos. ¿Nunca le dijo a alguien, cambia la cara, por favor? ¿Nunca le dijo algo así? Mi amor, te traje el sueldo, mirá, cambia la cara. Sí, pero mirá. Y usted no sabe cómo más hacer. Dios quería que cambie la cara. Quería que esos hijos empiecen a ver a sus padres de una manera distinta. Cambia la cara, mamá. Cambia la cara, papá. Ahora sos rico. Eso lo deseabas allá en Egipto. Ahora lo yo. Mirá el Dios que tenés. Mirá a Dios cómo te ha bendecido. Mirá lo generoso que Él es. De tus enemigos ha sacado tu vida y la ha llevado a nuevos momentos, a nuevos tiempos. Y no solamente lo ha hecho por palabra, sino también a través de los hechos que te están mostrando. ¡Cambia la cara! En realidad lo que estamos pidiendo es que cambie la actitud, ¿no es cierto? ¡Cambia la actitud! Saliendo al desierto. Ningún lugar para gastar, ningún supermercado. ¿Qué es lo que Dios está proponiendo? Lo que Dios quería hacer era cambiar la imagen. Anteriormente pobreza. Por ahora, ante sus hijos, bendición. Bendición. Dios quería que salieran de la mentalidad de esclavos. Dios quería que comenzaran a verse como cabeza y no cola. Lo dice el dicho, ¿no? Quiero que seas cabeza ahora. Ahora no vas a tener más un amo allí que con un látigo te maneja la vida. Te dice cuántos hijos tenés que tener, que podés tener esto, que no podés tener aquello, que ni siquiera se habla de conformate, sino esto es lo que hay, ¿no? Esta es la comida que vas a comer y se acabó. Dios dice, te voy a bendecir y aquí está esa bendición manifestándose. Dice la Biblia que cuando estuvieron frente a la tierra prometida, wow, otro momento, ya habían salido de Egipto y ahora están frente a la tierra prometida donde dice su palabra que fluye leche y miel. Wow, escuche. Cuando yo hablo de la tierra prometida, ¿sabe lo que viene a mi mente? Argentina. Tal vez no viene a su mente porque usted no ha ido, vio a Sudán, a no, todos esos otros, ¿no? Donde se va a encontrar Israel mismo, va a encontrarse, pero los israelitas allí han modificado todo. Hoy mire, hay unos cambios tremendos allí. Pero si ellos pudiesen cambiarle la tierra esa por la nuestra, se la cambian ya, mire. Agua en abundancia de la mejor, esas montañas, las reservas naturales, tremenda la tierra que hay.
Cuando yo vengo a esta iglesia, paso por la 9 de julio con mi esposa y ahí están los turistas sacando fotos. Yo, ¿no los ha visto? Lo que nunca vi es a usted sacándole foto. No veo la hora de ir a Uruguay, Montevideo, porque ahí sí que las playas son tremendas. Ah, le metió playa por todos lados el Señor, pero ahí estamos, ¿no? ¿Eh? Brasil, Brasil. Ay, Pastor Brasil. A veces no valoramos lo que Dios nos ha dado. Amén. Comencé con los ojos, comencé con los brazos, comencé con los pies, pero puedo seguir, mire, ¿no? Ah, ay, Pastor. Salgo de acá y ya voy a ir a sacar foto, Pastor. No, no es eso. ¿Eh? Sea más agradecido. Tenga una actitud. Cómo hemos sido bendecidos. Estos hermanos nuestros queridos, los venezolanos, mire, ven a Argentina y dicen, qué tierra que tienen ustedes. La nuestra también es linda, pero la de ustedes es hermosa. Aparte la gente, la forma de vivir. Es que, oh. ¿Cuál es el problema que tiene Dios con nosotros? Nuestra actitud. Nuestra actitud. Con algunos, no todos, mire, algunos. ¿Eh? Y aquí el pueblo de Israel, nos encontramos que Dios quería que salieran de esa mentalidad. Tristemente, los padres de estos niños jamás entraron en la tierra prometida. ¿Se acuerda? Toda esa generación no entró. Ya que ellos no pudieron cambiar su manera de pensar. O sea, hoy nos vamos a encontrar con corazones que van a cambiar, pero hay otros que van a seguir en la misma. Voy a esperar el próximo domingo a ver qué trae el pastor. ¿Eh? A ver si logra hacer algo con este cerebro mío. No, mire, hoy es el día. Hoy es el día que va a definir ese futuro suyo. Si va a ser glorioso o va a ser algo mediocre nada más. Hoy es el día. Amén. ¡Qué tremendo! Dice la Biblia que cuando estuvieron frente a la tierra prometida, no se animaron a entrar, ya que pensaron en que los gigantes eran demasiado grandes para ellos. Y sabe, así como usted, yo también enfrento gigantes. Todo el tiempo enfrento gigantes. ¡Amén! Todo el tiempo estoy ante gigantes. Pero sé que si estoy alineado a la voluntad del Todopoderoso, Él me dice que con Él soy más que vencedor. Amén. Solo voy a ser derrotado. Un solo pensamiento fuera de su voluntad puede derrotarme, mire. Por eso es tan importante ubicarme en el plano correcto. Dice la Biblia que había dos jovencitos. Allí, algunos lo habrán leído, Caleb y Josué, y esos dos jóvenes, mire, tenían una nueva forma de pensar. Ahí está la clave, nueva forma de pensar. Amén. Mire lo que le dice Dios a Caleb, allí en Números 14, 24. Mi siervo Caleb,
que ha mostrado un espíritu diferente. Imagínense 2-3 millones de seres humanos y ahí sobresale ese Caleb, Dios poniendo esto en su palabra a todos nosotros, diciéndonos, miren, ahí está el punto, un espíritu diferente. Amén. Le pregunto a usted, ¿tiene un espíritu diferente? Amén. Lo quiero ver mañana lunes. Un espíritu diferente. Ah, y me ha sido fiel. Así que le daré posesión de la tierra que exploró. ¿Sabe? La diferencia que tuvo Caleb con todos esos otros es que mostró una actitud de fe, obediencia, incondicional y valentía al confiar en las promesas de Dios. El gran Dios en este día te dice, te voy a dar vida y vida en abundancia. Lo creo. Vivo en esa actitud. Ah. Caleb había entendido. A diferencia del temor y la incredulidad de la mayoría de los israelitas, Caleb había entendido que no era pobre ni mediocre. Dice la Biblia que tenía un espíritu diferente. Ah, estos jóvenes entendieron que estaban destinados a hacer grandes cosas y fueron los que entraron a la tierra prometida. Algunos de ustedes, si pudiesen cambiar la forma en que se ven a ustedes mismos, naturalmente irían a un nuevo nivel. A un nuevo nivel. Tal vez algunos de ustedes vienen de familias, ¿no? Situaciones allí de limitadas, adicciones. Tal vez fue falta de sabiduría. ¿Qué tal malos tratos? Ay, pastor, usted no sabe lo que era mi papá. No sabe lo que era el tío. No sabe lo que era el abuelo. Yo no conocí a mi mamá. Tenemos tantas situaciones, quizás. Quizás todo lo que conoces o has visto hasta este momento es un modelo mediocre, pero si usted puede cambiar su imagen en este día y comenzar a verse como a una no pobre persona. Mire al de al lado de Chile, no soy pobre en ningún aspecto. Me ves tuerto, me ves rengo quizá, pero eso no limita mi manera de pensar. Amén. Porque soy hijo del Todopoderoso y Él ha confiado en mi vida y me ha dado este nuevo tiempo y no lo voy a desperdiciar. Amén. Voy a moverme como Él así me propone. Quiero estar alineado a esa voluntad preciosa. Amén.

0: uno debe perdonar desde antes de que la ofensa ocurra. Yo voy a amar en medio de la adversidad. Voy a superar la adversidad. Voy a refugiarme en Dios. Pero no vamos a permitir que nada nos distancie. No voy a permitir que el enojo se instale. No voy a permitir que la amargura genere una raíz dentro de mí que me envenene el corazón. La amargura va a afectar, los problemas van a afectar la salud física, emocional, y la conducta se va a tornar violenta y agresiva si yo no lo trabajo.
1: Usted está escuchando a Sixto Porras, director de Enfoque a la Familia para Iberoamérica. En este programa ayudamos a las familias a mejorar en Cristo a través de capacitación y educación en línea. Les saluda su coanfitrión, Esteban Porras. En este nuevo programa vamos a continuar hablando sobre cómo sanar las heridas del pasado para crear una familia más saludable. Vamos a continuar ahora trabajando sobre los roces cotidianos y el exceso de confianza que a veces nos lleva a faltar el respeto a quienes más amamos. Vamos a aprender sobre la importancia de respetar la individualidad de nuestro cónyuge y evitar que la indiferencia y el sentimiento de superioridad levanten muros en nuestro hogar.
0: En el núcleo familiar nunca podremos estar todos de acuerdo el 100% del tiempo, nunca. Siempre van a haber diferencias. Eso es normal, los problemas son normales. Es como yo lo encaro. Nos vamos a fallar, no llenaremos las expectativas del otro y nos vamos a lastimar mientras caminamos juntos. El mismo año, tenemos como 20 años de casados, a mí se me olvidó el cumpleaños de Helen y el aniversario de bodas. Soy Sixto Porras, de Enfoque a la Familia. ¿Usted se imagina? ¡Qué vergüenza! ¿Me explico? O sea, el mismo año, a las 6 de la tarde, yo me di cuenta que era 19 de abril. Aniversario de bodas. Y yo le digo a Helen, amor, estamos de aniversario de bodas. Y ella, como toda buena mujer, dice, sí, yo sé. Y yo tratando de resolverlo, digo, vamos a cenar. Y una vez me contesto, no puedo, tengo una conferencia. Y ella me mira y me dice, tranquilo, mi amor, yo sé que me amas, celebramos mañana. Y yo dije, wow, claro. Claro, pero ya habían pasado 20 años. Ella ya sabía con qué espécimen se había casado. ¿Me explico? Y yo iba en el auto cuando iba para la conferencia llorando, diciéndome a mí mismo, ¿cómo no amarla? ¡Qué caballo yo! ¿Cómo se me olvidó? Y yo preguntándome ahí en el camino, usted me dirá, pero ¿irá a cambiar mi esposo? Yo le tengo una linda noticia, posiblemente no. Pero entonces, ¿qué hago? Ámelo. Simplemente, ámelo. Pero ¿cómo hago para que cambie? No es su misión. Su misión es amar. El que cambia es Dios. Si los dolores del pasado no han sanado, se van a reflejar en la relación que tenemos con nuestros hijos. Entonces tú golpeas, tú hieres, tú ofendes. ¿Por qué se da el distanciamiento? Uno, porque la cercanía produce roces. Porque los niños no tienden la cama como usted la tiende. Y su esposo menos. Porque invadimos el espacio del otro. Y no generamos espacio para que él sea él. Por ejemplo, ¿se ha dado cuenta cómo usted corrige a su esposo cuando conduce el auto? ¿Por qué solo a su esposo? Usted nunca corrige a una amiga que maneja peor que su esposo. Pero usted corrige al esposo. ¿Por qué usted le regaña al esposo como le regaña? Exceso de confianza. Nos acostumbramos tanto a estar juntos. Ahora le tengo una prueba de amor. No vuelva a corregir a su cónyuge. Aplaudan, hombres, aplaudan. Si estamos en una reunión de amigos y él dice, ay, sí, hace 15 años cuando la tía se divorció. No, no fue la tía, fue la abuela. Y no fue hace 15, fue hace 30. Usted no puede hacer eso. No puede hacer eso. Porque no es un examen de historia. es una expresión del recuerdo de un hecho que ocurrió. Y hay tantas versiones como personas lo cuenten. ¿Qué importa que fue hace 30? ¿Y qué importa que fue que no se divorciaron, que fue que se casaron? ¿Qué importa? Respete la individualidad de su cónyuge. Le voy a hacer un examen. Su cónyuge está con los amigos.

0: eso es invadir el espacio de la otra persona, donde no le permito ser él o ella auténticamente, porque él tiene que guardar la compostura. Nosotros somos. ¿Por qué se da el distanciamiento? Porque tenemos enojo acumulado y las víctimas son nuestros hijos. Porque tenemos temas no resueltos. Es común el distanciamiento por el exceso de confianza entre las personas. Nos vamos a lastimar y tenemos que llegar a acuerdos entre nosotros. No más gritos, no más sobrenombres, no más palabras que hieren, no más golpes en la casa. Tenemos que aprender a trabajar el enojo. ¿Es malo enojarse? No, no es malo enojarse. Es malo faltar el respeto a mi cónyuge o a mis hijos. Tengo que trabajar mi frustración, mi estrés. Tengo que aprender a superar esto.
1: 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Continuamos con el programa.
0: Algunas de las barreras para resolver nuestras diferencias, el egocentrismo, ese orgullo, ese egocentrismo produce orgullo. Yo tengo la razón, por lo tanto será difícil ceder y negociar, porque usted se acostumbró a tener la razón. Una exagerada exaltación de la propia personalidad, hasta considerarla como el centro de atención. No. Hay cosas en las que sus hijos o su cónyuge es más inteligente que usted. ¿Sí? Y el liderazgo en la familia tiene que ser compartido. Debe de llevarlo a aquella de nosotros que tiene mayor habilidad en eso. El sentirme superior es no tratar a la otra persona con respeto y dignidad. Crea un estado de permanente de estar a la defensiva, y mi cónyuge va a estar sintiéndose intimidado. Uno de los dos es mejor en matemáticas, el otro es bruto en matemáticas. ¿Y qué tiene que no sepa cuál es el 20% de la propina que hay que dejar y tiene que sacar la calculadora? Usted no puede decirle, ¿cómo va a sacar la calculadora por eso? Usted no puede decirle eso. Eso es tener un sentido de superioridad. Tú eres bueno en unas cosas, ella es buena en otras cosas. El término ayuda idónea en el español es difícil de entender, porque ayuda, uno lo cataloga de ayudante. Ayuda idónea es un experto profesional, igual que tú, siendo una contraparte complementaria a la tuya. Eso es ser ayuda idónea. Imagínense que usted tiene lo mejor de Dios a su lado. Ese es su cónyuge. Lo mejor de Dios, la imagen de Dios en la tierra, la tiene a su lado. Con inteligencia, con criterio, con dones, con habilidades, opuestos a los tuyos. Por eso nos enamoramos, pero en el matrimonio, por eso peleamos. Porque somos opuestos. Otra cosa que nos divide a nosotros es la indiferencia hacia nuestros hijos o hacia nuestro cónyuge. No escuchamos, no consideramos importante las necesidades de los demás. Los temas del hombre y la mujer son diferentes. A Helen le encanta hablar de alimentación, de salud. Es la doctora de la familia. Todos tenemos que aprender a no ser indiferente a esos temas que le inquietan, que le preocupan. Pero me importan sus

0: los temas, le doy importancia. Claro que le doy importancia. Yo voto las facturas, Helen las guarda. Usted ve la billetera de Helen y anda la billetera llena de facturas. No, eso a mí me da un estrés. Y yo miro eso y yo, ay, Dios mío, el otro día encontré una gaveta llena de facturas. Debía haber estudiado contabilidad, Helen, o algo así. Yo las voto. Entonces, cuando yo busco la factura, no la encuentro, yo la voté. Pero si Helen la tenía, Helen la tiene. ¿Me explico? Somos totalmente diferentes. Yo no puedo menospreciar la inteligencia, los temas de interés de ella. Identifíquese con su cónyuge, con sus hijos. Sus hijos llegarán tristes a la casa. Usted pregunte por qué. Y es que la que me gusta se fue con otro. Ay, hay muchas. No, ella es. Tiene que importarme. Es que mis amigos no me invitan. Y se le hizo un mundo. Yo no puedo menospreciar esos temas que para nuestros hijos son importantes. La indiferencia castiga, hiere, nos distancia. El menospreciar. Yo cuando etiqueto a uno de mis hijos, es hiriente. Cuando los etiqueto, cuando le comparo, es fácil tener un hijo favorito. Esaú era el favorito de Isaac, del papá. Y Jacob era el favorito de la mamá. Es fácil. ¿Por qué Esaú era el favorito del papá? Porque era un hombre de casa, de pelo en pecho. Y Jacob le gustaba cocinar y quedaba en la casa con la mamá. Entonces, ¿quién era el favorito de quién? Es fácil tener un hijo favorito en la casa. Tenga cuidado. Tenga mucho cuidado. Porque en silencio los dos quieren saber que son amados igualmente. Una posiblemente nunca estudia y saca A en todo. Y la ponen de ejemplo y da los discursos. Y el otro hasta en educación física tiene tutoría. Y usted llega a las reuniones de familia y ¿de quién habla? Y en silencio el tigre se pregunta, ¿alguna vez dirá algo bonito de mí? ¿Y me querrá? ¿O se avergüenza de mí? ¿Cómo me doy cuenta que te avergüenzas de mí? Porque cuando van donde la abuela, usted no deje regañarlo y decirle, no toque, no quiebre, no haga, recuerde que es su abuela. Y eso es ¿para qué me lleva? ¿Te sientes orgulloso de mí, mamá? ¿O será que llevas un odio reprimido que lo sacas conmigo?
1: Hemos estado aprendiendo que el liderazgo familiar debe ser compartido, que la indiferencia puede ser uno de los castigos más dolorosos para nuestros seres queridos. Pero en el próximo programa vamos a hablar sobre el impacto de las etiquetas y el favoritismo en los hijos y cómo podemos cortar las herencias de dolor para escribir una historia nueva y llena de esperanza. Gracias por estar con nosotros. Se despide Esteban Porras de Enfoque a la Familia, donde ayudamos a las familias a mejorar en Cristo.

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0: La motivación central de quien tiene el don de exhortación es animar a los demás a alcanzar un crecimiento espiritual en su andar cristiano constante. Es influir en otros creyentes para que maduren y se fortalezcan en la fe cada día.
1: Dios le ha dado dones a cada creyente, y ese don es la motivación subyacente de todo lo que hacemos. 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Y esta vez escucharemos sobre el don de exhortación. Escuchemos.
0: Dios es un Dios de gracia, misericordia, amor y bondad hacia nosotros, y todos los que hemos sido salvos nos damos cuenta de que fuimos salvos por la gracia de Dios. Ciertamente, una de las formas en que Dios expresa su gracia hacia nosotros es en el hecho de que no solo nos ha salvado, sino que ha enviado el Espíritu Santo para sellarnos como hijos suyos para siempre, y para que more en nuestro interior y viva por medio de nosotros la vida de Jesucristo. Así que uno de los elementos esenciales de la vida cristiana es que crezcamos. La Biblia dice que debemos desear la leche espiritual de la palabra para que por ella podamos crecer. Y así es. Él permite que crezcamos. Desea que lo hagamos y nos capacita para hacerlo, y los dones espirituales toman parte en ello. Ahora bien, existen tres partes principales en las Escrituras que hablan sobre los dones. La más conocida de ellas se encuentra en 1 Corintios capítulo 12. Luego tenemos también los dones ministeriales que el apóstol Pablo menciona en Efesios capítulo 4. Y finalmente tenemos los dones motivacionales que Pablo menciona en Romanos capítulo 12. Ahora bien, cuando hablamos de motivación, lo que quiero decir es que todos hacemos lo que hacemos y reaccionamos a las situaciones de la manera en que lo hacemos sobre la base del impulso o del don dado por Dios. Cada uno de nosotros ha sido dispuesto por Dios de cierta manera para ayudar a satisfacer una necesidad o aspecto particular del cuerpo de Cristo. En 1 Pedro capítulo 4, por ejemplo, encontramos esto de manera muy clara. Dice así el versículo 10, «Cada uno, según el don que ha recibido, ministrelo a los otros». ¿Y cómo debemos ministrarlo a los demás? Como buenos administradores de la multiforme gracia de Dios. Así que Dios le ha dado dones a cada creyente y tiene la intención de que usted ejerza el don que le haya dado. Ese don es la motivación subyacente de todo lo que usted hace. Ahora quisiera que hablemos sobre el don de exhortación. ¿Cuáles son sus características? En primer lugar, la persona con el don de exhortación está motivada para instar a la gente a alcanzar un crecimiento espiritual completo. Sea lo que sea que haga, ya sea servir a una persona, o dar para esto o aquello, o cualquier otra cosa, la motivación subyacente para hacer todo eso es su deseo de ver a las personas crecer espiritualmente. Ahora bien, sería maravilloso si cada padre tuviera ese don. Si todos los padres se comprometieran a vivir una vida piadosa delante de sus hijos y a amonestarlos y animarlos a vivir esa clase de vida y a crecer como cristianos, cuando estos tengan no 40, sino 13, 14, 15 o 16 años, irán camino a la madurez espiritual. Pero muchas veces los padres quieren esperar hasta que sus hijos sean algo mayores o ya sean adultos. Escuche, el crecimiento espiritual comienza en el momento en que somos salvos, y cuanto más ayuda, instrucciones y buena exhortación tenemos, más rápido nos fortalecemos. La segunda característica de los creyentes con el don de exhortación es que tienen la capacidad para ver la raíz de los problemas de una persona. Es decir, una persona que tiene el don de exhortación puede ir rápidamente a la causa del problema. A veces es orgullo, otras veces es egoísmo y otras es inseguridad. Puede tratarse de miedo, o tal vez de control o de cualquier otra cosa. Todos tenemos estos problemas básicos, los cuales necesitamos resolver. Ahora bien, mientras estemos dispuestos a lidiar con ellos, Dios los expondrá y se hará cargo de ellos si se lo permitimos. Pero si insistimos en negar que tenemos un problema básico y solo queremos hablar sobre él sin la intención de resolverlo, diciendo, bueno, ese no es mi caso, jamás podremos resolver el problema básico hasta que estemos dispuestos a enfrentar el hecho de que en verdad tenemos un problema. La tercera característica de una persona con el don de exhortación es que desea establecer medidas prácticas. Esta persona diría, de acuerdo, este es el problema básico que hay en su vida y con el que necesitamos lidiar. Lo primero que debe hacer es esto y el siguiente paso es este. O podría decir algo así. Este es el primer paso. Cuando hayamos hablado y trabajado en eso por algún tiempo, pasaremos al siguiente paso. Y alguien podría decir, bueno, la verdad es que no creo en todos esos pasos. Pero la verdad es que en nuestro proceso de pensamiento y nuestra manera de procesar las ideas, vamos paso a paso. Luego tenemos que a las personas que tienen este don les gusta convertir los problemas en beneficios reales en nuestra vida, así es como piensan. La persona que tiene el don de exhortación puede decirle, sé que estás pasando por un mal momento, pero ¿sabes qué? Esto es realmente algo bueno. ¿Qué quieres decir con que es algo bueno? Me duele, estoy desorganizado, mi mente está hecha añicos y me dices que es algo bueno y que es algo realmente bueno. ¿Cómo puede ser algo bueno? Lo que sucede es que quien tiene el don de exhortación sabe que si Dios le ha permitido pasar por esa situación y sentirse miserable es porque está trabajando en su vida. La siguiente característica de la persona con el don de exhortación es que no querrá escribirle a usted una carta o llamarlo por teléfono, sino que querrá verlo cara a cara. Querrá mirarlo a los ojos. Querrá ver su reacción. No les gusta ser críticos, pero sí ver cómo reacciona usted cuando le dice, ¿crees que podría haber alguna causa básica para lo que te está pasando? ¿Quién exhorta? Puede decirle en una fracción de segundo o incluso más rápido qué es lo que sucede con tan solo ver su reacción a su pregunta, con tan solo verlo a los ojos. Estas personas pueden notar hasta la más mínima vacilación, rebelión u objeción a lo que dicen. No podemos ocultarlo ni disimularlo ante ellos. Así que quienes tienen el don de exhortación desean hablar cara a cara, quieren ver cómo reaccionamos y desean ver nuestro crecimiento. Y al volvernos a encontrar con ellos, esta vez nuestra reacción es totalmente diferente. Entonces la persona con el don de exhortación se siente alentada porque ve algo de crecimiento, ve nuestro deseo, nuestro anhelo. Tal vez la primera vez que habló con ella, usted dijo, ¿sabe qué? No estoy interesado, quiero hablar contigo, pero no quiero seguir ningún paso. Pero la próxima vez, o tal vez un poco más tarde, usted dirá, ¿cuál era ese paso que querías que siguiera? Pueden ver y sentir su cambio de actitud y eso hace que la persona con el don de exhortación se sienta muy alentada. Asimismo, quien tiene el don de exhortación desea obtener conocimiento espiritual a través de las experiencias de su vida. Si usted le pregunta a quien exhorta, le diría que es por medio de las experiencias personales como aprendemos los principios espirituales. Si piensa en ello, verá que es cierto. Si tuviera algún problema, alguna aflicción, y quisiera hablar con alguien, ¿iría a alguien que solo puede decirle lo que ha leído en un libro? No lo haría. Preferiría escuchar a alguien que ha pasado por una situación similar, alguien que ha tenido que enfrentar cosas duras y difíciles en su vida. Le gustaría que también fuera alguien accesible. La persona con el don de exhortación estará accesible porque querrá involucrarse en su vida no para entrometerse, sino para ayudarle a crecer. Recuerde, toda su motivación es ayudar a los demás a crecer, a madurar. Todo eso lo ha equipado para poder verter su vida en la vida de alguien más. La persona con el don de exhortación se entrega de manera desinteresada en todos los sentidos y es también una persona muy fuerte. Cuando nos señala los pasos a seguir en una situación, es muy clara en cuanto a lo que podemos esperar si los seguimos y lo que podemos esperar si no lo hacemos, lo cual es muy importante. Por tal razón, la persona con el don de exhortación es muy firme en ese sentido. Asimismo, quienes tienen este don desean que haya armonía entre las personas y entre los grupos. Las personas con el don de exhortación no causan división. Recuerde que lo que buscan es el crecimiento espiritual de los demás y saben que el crecimiento espiritual se logra mejor donde hay armonía. Esto es una parte muy, muy importante de su pensamiento, el llevar la armonía a diferentes personas. Ahora bien, ¿cómo se malinterpreta a las personas con el don de exhortación? Porque sí se les malinterpreta. Bueno, pensémoslo por un momento. En primer lugar, el énfasis excesivo, al menos en sus ideas y en las medidas a tomar, que a su vez parecen como una simplificación excesiva. Espere un minuto. ¿Quiere decir que si sigo este paso y luego este otro, Dios me ayudará a salir de eso? Por supuesto que sí, respondería el exhortador. Para ello resulta una simplificación excesiva. En otras palabras, la solución no puede ser tan sencilla. Luego, por supuesto, está el hecho de que instar a una persona a dar dichos pasos y a seguir su liderazgo y su guía parece indicar un exceso de confianza. Parece que estás muy seguro de que si hago esto sucederá esto otro. Así es, respondería el exhortador. Pero, ¿por qué las personas con el don de exhortación tienen tanta confianza en lo que dicen? Porque ya lo han visto antes, lo han visto en la vida de otras personas, conocen los principios de las Escrituras que explican lo que sucede, la causa y el efecto y las consecuencias de todo ello, y por lo tanto, no solo se trata de una simplificación excesiva ni de tener demasiada confianza, sino de saber que cuando una persona da pasos sabios en su vida, sin importar la situación que enfrente, tendrá como resultado bendiciones y una victoria extraordinaria. Luego está, por supuesto, su deseo de ganar a los no cristianos, lo que hace decir esto a otros creyentes: ten cuidado con la vida que vives delante de ellos. Y entonces, ¿cómo los malinterpretamos? Cuando decimos, sabes, no eres muy bueno en evangelismo. Dices que puedes llevar a alguien a Cristo tan solo con vivir una vida piadosa. Esa no es la única manera, pero lo que a ellos les interesa es nuestro crecimiento y lo que intentan decirnos es que a medida que crecemos en la vida cristiana, las personas verán cómo Dios trabaja en nuestras vidas y querrán tener al mismo Cristo que tenemos nosotros. De modo que quienes tienen el don de exhortación desean que seamos piadosos y que andemos en el temor de Dios para que los demás se sientan atraídos por el Señor Jesús al vernos a nosotros. Eso no significa que no sean buenos evangelistas, solo que su método no es el mismo. A veces también se les malinterpreta cuando los acusan de usar las Escrituras para aplicaciones personales, diciéndoles, ¿sabe una cosa? La Biblia no dice eso. A veces quienes tienen el don de exhortación son acusados de sacar las Escrituras de contexto, pero no lo hacen en absoluto. Lo que hacen es decir, este es un principio de las Escrituras y si lo aplicas a tu vida, esto es lo que sucederá. Pero a veces es evidente que les entendemos mal. Luego tenemos el énfasis en los pasos prácticos que pueden hacer que la otra persona se sienta como un proyecto y diga, soy solo otro de tus proyectos, pero no. Lo que sucede es que las personas con el don de exhortación saben sencillamente que los pasos son esenciales. Así que no nos ven como un proyecto, solo que los pasos a seguir nos llevan a creer que quieren tener resultados rápidos. Así que se trata de un malentendido para con la gente que tiene dicho don. Ahora bien, ¿cómo actúa quien tiene el don de exhortación cuando está en el espíritu y cómo actúa cuando está en la carne? Primero que todo, cuando el exhortador anda en el espíritu es muy sabio. La sabiduría es una de sus cualidades y por ello es sabio en lo que sugiere y en lo que no sugiere. Sabe exactamente dónde estamos en nuestra vida. Pero cuando se deja dominar por la carne, simplemente opera según sus inclinaciones naturales y todos tenemos lo que Pablo llama la carne. Es nuestra naturaleza, aquello con lo que vinimos al mundo. Es como actuamos naturalmente sin Dios. Entonces, ¿lo que sucede? con el exhortador es que cuando está en la carne simplemente actúa según su naturaleza. La persona con el don de exhortación cuando está en el espíritu tiene discernimiento, tiene la capacidad de penetrar en el corazón de una persona y entender y ver lo que sucede. Pero cuando se deja dominar por la carne, se vuelve inmisericorde. Ser discernidor es una cosa, y ser inmisericorde es otra muy diferente. El discernimiento le permite transmitir de manera amorosa cuáles son los problemas. Una actitud inmisericorde le hace decir, ¿cuándo harás las cosas como Dios manda? En tercer lugar, quienes tienen el don de exhortación actúan con fe cuando están en el Espíritu. De lo contrario, son simplemente presuntuosos. No confían en Dios, simplemente presumen. Recuerde que cuando nos dejamos dominar por la carne, no somos muy productivos en la obra del Señor. Cuando el exhortador está en el Espíritu, tiene un gran sentido de discreción y es muy prudente sobre lo que dice y sobre lo que no dice y cómo lo dice. Pero en la carne se vuelve imprudente. Dice cosas que no debería decir y de la manera en que no debería de hacerlo. Del mismo modo, cuando la persona con el don de exhortación camina en el Espíritu, el amor lo llena todo. Ama a la gente y ama a la persona con la que está hablando, lo cual le permite percibir la situación de la otra persona. Pero cuando no anda en el Espíritu y no tiene una actitud amorosa, puede ser tremendamente egoísta e indiferente para con los demás. Por otro lado, cuando la persona con el don de exhortación anda en el Espíritu, puede ser muy creativa. Sin embargo, cuando camina en la carne, su rendimiento es bajo. ¿Sabe por qué? Porque cuando hablamos con alguien que es negativo, terminamos por no escucharlo y, en consecuencia, no seguimos sus instrucciones. Otro rasgo de quien tiene el don de exhortación es su entusiasmo. Cuando una persona tiene este don y anda en el Espíritu, vive entusiasmada. ¿Sabe por qué? Porque ve crecer a la gente. Es alguien que se involucra en la vida de una persona y la alienta. Pero cuando no está en el Espíritu, sino que anda en la carne, simplemente es alguien apático a quien no le importa si los demás crecen o no. Cada don tiene un comportamiento específico cuando el cristiano anda en el Espíritu o cuando lo hace en la carne. Todos podríamos decir que en algún momento todas estas cosas carnales se manifiestan en cada creyente sin importar el don que tenga. Todos podríamos ser culpables de algunas de ellas, pero si caminamos en el Espíritu, no lo seremos. Piensen lo siguiente. El apóstol Pablo tuvo el don de exhortación, se dedicó a exhortar a las personas, a vivir una vida piadosa. Recuerde que la Biblia dice que Dios le dio a usted su don espiritual por una razón principal. No fue para hacerle feliz, para que tuviera éxito o para que le aceptaran, sino para que se entregara y sirviera a otra persona. Así que me gustaría desafiarle hoy a hacer algo. Quisiera desafiarle a que le pida a Dios que le haga muy sensible a las personas con las que trabaja, con las que vive, con sus amigos, con la gente con la que va a la escuela, aunque quizás no tenga el don de exhortación. Pídale a Dios que le haga muy sensible a las personas que le rodean y que si hay alguien con quien Él quiere que usted hable, que le dé el discernimiento necesario para hablar con esa persona y darle una palabra de aliento. Y esto es lo que Dios hará. Él llevará su palabra de aliento a esa persona. ¿Y Dios lo usará a usted para qué? Para ayudar a entender a esa persona que hay un camino mejor. Puede ser que Dios le utilice para evitar que otra persona cometa un error que podría destruir su vida. Así que, sea cual sea el don que usted tenga, le desafío a observar cómo Dios lo usa en la vida de tan solo una persona. Si hace la siguiente oración conmigo, oremos. Padre Celestial, te estamos muy agradecidos porque aunque nos has dado a todos dones diferentes, nos diste también oportunidades maravillosas para ser de bendición en la vida de alguien más. Para ser el obstáculo que impide que destruya su vida. Para ser ese poste señalizador en el camino que le dirija en la mejor dirección. Y para ser esa voz por encima de todas las otras voces que escucha, que le llama la atención y hace que se detenga, piense y vuelva su vida a ti. Padre, te pido que tu Espíritu Santo conceda a cada persona que escuche este desafío el valor para vivir esta semana de manera sensible, abierta, disponible y dispuesta. Que estemos listos para escuchar, hablar o sencillamente mostrar nuestro amor de alguna manera. Te lo pido en el nombre de nuestro Señor Jesucristo. Amén.
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0: Seguramente cada uno de nosotros tendrá el recuerdo en su mente de algún ser querido que nos hizo sentir heridos, frustrados o desilusionados. En algunos casos, no llegaremos a entender el comportamiento que nuestra mamá, papá o hermanos han tenido con nosotros. Los humanos, la mayoría de las veces, actuamos como un reflejo de las heridas emocionales profundas que marcaron nuestra niñez. Si reaccionáramos compasivamente hacia ellos, en vez de esperar que se conviertan en la clase de personas que creemos deberían ser, podríamos transformar nuestra familia en un refugio emocional para todos. Reaccionar compasivamente significa tomar en cuenta su historia de vida y buscar la reconciliación en la medida de lo posible. Le habla Sixto Porras de Enfoque a la Familia.
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0: Solo un minuto.
1: A veces Dios nos coloca en situaciones sumamente difíciles para que descubramos su fidelidad. Puede que prefiramos aprender a tener fe leyendo un libro, pero el Señor sabe que la mejor aula es una situación de total dependencia. Aunque los caminos de Dios puedan parecer ilógicos para nosotros, su sabiduría y su poder son mucho más grandes que los nuestros y podemos confiar en su plan. El Señor se complace en demostrar su poder asombroso y su gloria por medio de nuestra debilidad e incapacidad. Piense en las dificultades de la vida como oportunidades para que el Señor aumente su fe y le prepare para el ministerio. Él utiliza a quienes están dispuestos a obedecerle, incluso cuando la tarea parezca absurda o imposible.
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2: Mis amigos, ayer les hablaba de la mujer samaritana y de la conversación que tuvo con Jesús junto al pozo de Jacob en una ciudad de Samaria llamada Sicar. Era la hora del mediodía, hora solitaria en la fuente. La mujer que por alguna razón evitaba el trato con la gente, fue a sacar agua con su cántaro sobre el hombro. En la fuente se topa con Cristo. Inician una conversación. «Dame de beber», dice Jesús. «Tú eres judío», responde la mujer. «Yo te puedo dar a ti agua viva», dice Jesús. «El pozo es muy hondo y no tienes balde. ¿Cómo me darás agua viva?» Jesús no estaba hablando de agua física, estaba hablando de vida espiritual. La mujer dice que ella tiene ya una religión, es samaritana. Ella adora a Dios como lo hicieron sus antepasados en el monte de Samaria. Jesús le dice que ha venido la hora para que la gente no adore a Dios en el monte de Samaria, ni en el monte de Jerusalén, ni en el monte de Roma, ni en el monte de Atenas, ni en ningún otro monte de la tierra, así sea el más alto. La hora viene y ahora es, dijo Jesús, cuando los verdaderos adoradores adorarán al Padre en espíritu y verdad. Dios es espíritu y los que le adoran en espíritu y verdad es necesario que le adoren. Y tales adoradores busca el Padre que le adoren. Tremenda revelación para la mujer. Sus ojos se abren a la luz, sus oídos a la verdad, su alma a una vida enteramente nueva. No hay que adorar a Dios en una tradición religiosa venerable pero vacía. No hay que adorar a Dios en este templo o en aquel, porque los templos son materia. A Dios hay que adorarlo en el espíritu, porque Dios es espíritu y no materia. Por fin descubre una verdad realmente salvadora. Conmovida, la mujer dice a Jesús: sé que ha de venir el Mesías, llamado el Cristo. Cuando Él venga, nos aclarará todas las cosas. Y lenta, serena, diáfana, concreta, como masa de diamante, brota la respuesta de los labios de Jesús: yo soy el que habla contigo. Solo dos veces, y esto a personas muy sencillas, Jesús dijo con toda claridad que Él era el Cristo, a la mujer samaritana y al ciego de nacimiento. Pero más tarde, apóstoles y evangelistas recorrerían el mundo contándolo a todos los demás. Dios es espíritu, y en espíritu hay que adorarle. Cristo es Dios hecho hombre, y por fe en Cristo recibimos el espíritu de vida y de adoración. Una verdad que necesitamos oír hoy, tanto como lo escuchó aquella mujer en la hora solitaria de aquella siesta en Samaria. Es una verdad que te cambiará la vida. Descubrir a Cristo como Señor y Salvador es empezar a vivir de gloria en gloria, de victoria en victoria.
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0: 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A nosotros se nos pide orar sin cesar. ¿Cómo podemos hacer esto? 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
0: Si pudiéramos preguntarle a Jesús a qué daba prioridad cada día de su vida, esta sería la respuesta que recibiríamos. Para mí el tiempo más importante del día es el que paso en comunión con mi Padre Celestial. La Biblia nos dice en varias ocasiones que el Señor dedicaba tiempo para estar a solas con su Padre no solo temprano en la mañana, sino también en la tarde. Es por eso que estaba tan seguro de que todo lo que hacía iba de acuerdo con la voluntad del que lo había enviado, pues vivía en comunión constante con él. Tenía la capacidad de hacer esto, no solo porque era Dios mismo hecho carne, sino también porque dedicó tiempo para orar. Les invito a que abran su Biblia en el capítulo 4 de Colosenses para leer los versículos del 2 al 4. Y aquí vamos a darnos cuenta que Pablo nos enseña principios muy importantes en relación con la oración en la vida del cristiano. Leamos Colosenses 4, 2 al 4. Perseverad en la oración, velando en ella con acción de gracias, orando también al mismo tiempo por nosotros, para que el Señor nos abra puerta para la palabra a fin de dar a conocer el misterio de Cristo, por el cual también estoy preso, para que lo manifieste como debo hablar. Es importante entonces que oremos de esta manera y que también prestemos atención a algunos aspectos esenciales que deben ser parte de nuestro tiempo de oración. Muchos cristianos están sumergidos en sus problemas porque no han dedicado tiempo para orar por ellos. Desconocen que la voluntad de Dios es que vengan delante de su presencia para depositar todo aquello que les está afanando. El Señor es poderoso para eliminar estas dificultades o para sostenernos en medio de cualquier prueba. Lo único que debemos hacer es orar y escuchar lo que tiene que decir al respecto. Estos cuatro aspectos son bien sencillos, pero a la vez imprescindibles para poder mantener una vida de oración exitosa. Si en verdad deseamos impactar la vida de los que viven a nuestro alrededor, debemos poner atención a estos cuatro puntos. El primero de estos aspectos es que debemos separar un espacio de nuestro tiempo para orar. Si no hacemos planes para perseverar en la oración, nunca vamos a poder hacerlo. El enemigo siempre va a poner algún obstáculo en nuestro camino para que no dediquemos tiempo para hablar con el Señor. Vamos a sentir que estamos demasiado ocupados como para dedicar tiempo para orar. Pero el cristiano debe separar un espacio de tiempo diario para hablar con el Señor sin importar lo que está viviendo en ese momento. El segundo aspecto es que debemos separar un lugar especial para orar. Una vez que hemos escogido este lugar especial para orar, vamos a sentirnos más cómodos hablando con el Señor ahí que en cualquier otro sitio. No significa esto que no podemos orar en ningún otro lugar, sino que es en este santuario de oración que vamos a dedicar más tiempo para estar a solas con nuestro Padre Celestial. El tercer aspecto es que debemos tener un propósito específico al orar. Si no tenemos un propósito, no vamos a poder orar de la manera adecuada, sino que solamente vamos a estar alzando plegarias al cielo esporádicamente y no con perseverancia como se nos exhorta en la Biblia. El cuarto aspecto es que debemos tener un plan. No es algo complicado o difícil de hacer, sino que es tan sencillo que podemos sentirnos tentados a no prestar atención a esta estrategia. Parte de este plan es usar un cuaderno para anotar las peticiones que hemos hecho al Señor. Debemos poner el día en el que hicimos esta petición y también la fecha en la que fue contestada por Dios. Después de cierto tiempo, haciendo esto, vamos a tener varias páginas llenas de peticiones y oraciones contestadas. Y cada vez que abramos esta libreta, vamos a recordar que Dios nos ama tanto, que ha escuchado nuestras plegarias y nos ha respondido de acuerdo a su voluntad. Estas anotaciones van a llegar a ser una prueba tangible de lo mucho que el Señor se preocupa por nosotros y de cómo ha intervenido en nuestra vida para solucionar nuestros problemas. Por medio de este cuaderno vamos a darnos cuenta de lo mucho que hemos crecido espiritualmente y de cómo nuestra relación personal con Jesucristo se ha fortalecido cada día más. Pablo nos dice que si deseamos que nuestras oraciones sean efectivas, debemos perseverar en esto, velando y dando gracias por aquello que aún no hemos recibido. No podemos desanimarnos si la respuesta a nuestra petición no viene inmediatamente. No podemos permitir que las distracciones de este mundo nos estorben para que no podamos orar adecuadamente. Vamos a ser atacados por Satanás. Pero no tenemos por qué permitir que nuestro tiempo personal con Dios sea afectado, pues siempre debemos recordar con quién estamos hablando. No estamos teniendo una conversación con cualquier persona, sino con el Todopoderoso, el Creador del universo, nuestro Señor y Salvador. Su poder es ilimitado y tiene toda la capacidad para sostenernos en medio de cualquiera de estas pruebas. El apóstol Pablo les pide a los cristianos de esta iglesia que oraran por él y que intercedieran de esta manera delante de Dios por ese ministerio en el que estaba trabajando arduamente. De esta forma, estaba motivando a estos creyentes a mantener una vida de oración constante. ¿Qué va a suceder si comenzamos a orar no solo por nosotros, sino también por las necesidades del resto del mundo, por el crecimiento espiritual de los demás creyentes y por aquellos que predican el Evangelio de Cristo en cada rincón de la tierra? Deseo compartir con ustedes 10 resultados que van a venir a nosotros como consecuencia de mantener estos motivos en nuestras oraciones. El primero de estos resultados es que, como ya mencionamos, nuestra comunión personal con Dios va a fortalecerse y nuestra fe en Cristo va a ser más grande cada día. El segundo es que vamos a ver la vida de una manera diferente, pues nuestra visión espiritual va a expandirse. Ya no vamos a verlo todo desde nuestro punto de vista, sino desde la perspectiva de Dios. Vamos a empezar a preocuparnos por asuntos que antes no eran de nuestro interés, y nuestro discernimiento espiritual también va a crecer. El tercero es que nuestra fe va a ser más grande. Vamos a ser capaces de enfrentarlo todo con una actitud positiva. Lo único que tenemos que hacer es orar con perseverancia y mantener este registro de peticiones en el cual también podemos escribir lo que Dios nos ha dicho en este tiempo de oración y la manera en la que ha trabajado en nosotros. El cuarto resultado es que vamos a sentir paz en medio de cualquier tormenta que estemos viviendo. Esto no significa que por medio de la oración vamos a ser librados de pasar por este tiempo de sufrimiento, sino que vamos a poder contar con el poder de Dios y vamos a sentir una gran paz en nuestro corazón. No importa qué tan grande sea esta dificultad o qué tan profunda sea la herida que hemos sufrido, nuestro ser va a ser inundado con la paz que proviene del Señor, la cual es más poderosa que cualquiera de estas pruebas que nos atacan diariamente. El quinto es que vamos a ser purificados. No vamos a poder venir ante su presencia con un corazón sincero día tras día, semana tras semana, mes tras mes o año tras año, sin que el Señor nos muestre aquellos aspectos de nuestra vida que no son de su agrado. Puede que no nos hayamos dado cuenta de que tenemos algunas cosas que tenemos que cambiar, y no necesariamente me estoy refiriendo al pecado, sino a aquello que nos está estorbando en nuestro crecimiento cristiano y lo que está impidiendo que Dios nos dé más bendiciones. El sexto resultado es que vamos a crecer espiritualmente en cada área de nuestra vida. ¿Qué hace el Señor en nosotros por medio de la oración? Nos muestra lo que es de su agrado y en lo que debemos estar dedicando el tiempo que nos ha regalado. Nos enseña a poner en uso los dones espirituales que nos ha dado. nos da indicaciones precisas acerca de cómo debemos usar el dinero que ha puesto en nuestras manos. El séptimo es que comienza a desarrollar en nosotros un gran anhelo de obedecer a Dios. Mientras más oramos y mientras más conocemos acerca de nuestro Señor, más vamos a desear hacer su voluntad en todo lo que hagamos. Satanás nunca va a rendirse o a dejar de atacarnos, y como ya hemos dicho, la mayoría de las veces va a concentrar su ataque en la vida de aquellos que están perseverando en la oración. De hecho, podemos gozarnos y alegrarnos cada vez que sintamos que estamos siendo atacados por Él, pues esto significa que nuestra comunión con Jesucristo se ha fortalecido más. El octavo resultado es que nuestro Padre Celestial va a proveer para cada una de nuestras necesidades. No importa si son necesidades físicas, materiales, emocionales o espirituales, vamos a darnos cuenta de que cada una de ellas han sido satisfechas de acuerdo a la voluntad de nuestro Señor. El noveno es que vamos a servir a Dios con más eficiencia. Si le estamos sirviendo en el ministerio de la música, vamos a hacerlo de una manera más poderosa. Lo mismo va a ocurrir si estamos enseñando, visitando o sirviéndole en otra área. Vamos a darnos cuenta de que no estamos haciendo esto por nosotros mismos, sino que el Señor nos está guiando con su poder y sabiduría para que así podamos hacer un trabajo más excelente. El último resultado que deseo compartir con ustedes es que vamos a ser más productivos en cada etapa de nuestra vida. Si damos prioridad a nuestro tiempo de oración, estamos permitiendo que el Señor actúe en nosotros para así hacer algo maravilloso cada día de nuestra vida. Y la única manera en la que podemos darnos cuenta si todos estos resultados son reales o no, es si ponemos en práctica estos principios espirituales que hemos estado mencionando. ¿A cuántos de nosotros no nos gustaría poder contar con un grupo de hermanos que estén sosteniéndonos con sus oraciones diariamente? ¿Cuántos de nosotros estamos dispuestos a ser parte de ese grupo de oración? Si en verdad deseamos que los demás oren por nuestros problemas, tenemos también nosotros que estar dispuestos a interceder por los que viven a nuestro alrededor. En muchas ocasiones no hacemos esto, porque no nos damos cuenta del poder tan grande que radica en la oración. No podemos comprender la importancia que tiene que otro hermano nos sostenga en sus oraciones y le pida a Dios que nos proteja y nos guíe en todo lo que hagamos. Lo más valioso que poseemos en nuestra vida no es una de nuestras posesiones materiales, sino el hecho de que tengamos a un grupo de hermanos orando por nosotros diariamente. Esto es precisamente a lo que Pablo se refiere cuando dice en Colosenses 4:3, orando también al mismo tiempo por nosotros, para que el Señor nos abra puerta para la palabra a fin de dar a conocer el misterio de Cristo por el cual también estoy preso. Hay varios aspectos importantes en esta frase. Primeramente afirma que Dios va a encargarse de abrir una puerta de oportunidad para el Evangelio, o sea, que el apóstol Pablo reconoce que es por medio de la oración que las oportunidades vienen a nuestra vida para que podamos compartir su palabra con los demás. Es de esta manera que podemos llegar a los habitantes de otros países que aún no conocen nada de Jesucristo. Comenzamos a orar diciendo, Padre, sabemos que solo tú puedes abrir esta puerta. No conocemos a la persona con la que tenemos que hablar para que esto suceda. No estamos seguros de los pasos que debemos dar para que esto ocurra y no tenemos los fondos necesarios para desarrollar esta labor. Pero estamos convencidos de que tú, Señor, tienes todo el poder necesario para que esta puerta sea abierta ante nosotros. Es precisamente por medio de nuestras oraciones que Dios comienza a trabajar a nuestro alrededor. Así que si deseamos que esta obra empiece en nuestra vida, tenemos que pedirles a otros cristianos que comiencen a orar por nosotros. Y si queremos que esto suceda, primero debemos orar por los demás. Vamos a darnos cuenta de que el Señor nos va a rodear de guerreros de oración que estén dispuestos a interceder por nuestras necesidades. Debemos dedicar tiempo para orar con los demás hermanos, pero también tenemos que hacerlo a solas cuando nadie más esté a nuestro alrededor. También podemos ver en este versículo 3 que acabamos de leer que se nos habla del misterio de Cristo que debía ser predicado. Esta frase es usada por Pablo para describir al Evangelio de salvación que debía ser revelado a los gentiles y a los judíos. O sea, está hablando de tener la habilidad para comunicar el mensaje de vida eterna a todas las personas de su época. No solo les pide que oren para que el Señor abriera puertas para la obra de evangelismo que estaba haciendo, sino que también les dice en el versículo 4 del mismo pasaje, para que lo manifieste como debo hablar. No debemos perder nuestro tiempo criticando a otras personas. En lugar de criticar y hablar mal de nuestros líderes en la iglesia, tenemos que orar por ellos, para que el Señor actúe en sus vidas y trabaje en esas áreas que no nos agradan. ¿Cuándo fue la última vez que oró por el pastor de la iglesia a la que asiste? No existe ninguna persona perfecta. Es por eso que los miembros de nuestra congregación y aún nuestros líderes, incluyendo el pastor, necesitan de nuestras oraciones. Esta es la razón por la que debemos interceder por sus necesidades y pedirle al Señor que les ayude a cambiar todo aquello que esté incorrecto en sus vidas. ¿Qué va a hacer nuestro Padre cuando nos escuche pedirle todo esto? Sencillamente va a responder a nuestras oraciones, pues en esto se complace y se agrada. Por eso Pablo les pide a estos cristianos que intercedan por él, para que así se abrieran nuevas oportunidades para predicar el Evangelio y para que él pudiera hacerlo de la manera correcta. Esto es exactamente lo que deseo que ustedes hagan, que intercedan por mí, para que el Señor me dé más oportunidades para predicar y que también me ayude a compartir la verdad de una manera clara y sencilla, y que de esta forma cualquier persona, inclusive un niño de corta edad, pueda comprender el mensaje de salvación. Sé que para que esto ocurra, mis hermanos en la fe deben estar intercediendo por mí para que el Señor hable por medio de mis labios y que de esta manera su obra, su trabajo, sea realizado en mi vida. ¿Cómo es nuestra vida de oración personal? ¿Estamos dedicando suficiente tiempo, no solo para orar por nuestras necesidades, sino también para interceder por aquellos que tanto amamos? ¿Y qué de las personas que no conocemos? ¿Estamos orando también por ellos? ¿Acaso incluimos en nuestras oraciones a los que viven alejados de Dios para que también ellos puedan disfrutar de esta salvación tan grande que se nos ha dado? También debemos orar por aquellos que están hambrientos, sufriendo enfermedades, envueltos en diferentes guerras que están ocurriendo en este mismo instante alrededor del mundo. Todas estas personas necesitan desesperadamente conocer la verdad del Evangelio y de esta forma poder ser reconciliados con su Creador. El apóstol Pablo nos exhorta a perseverar en la oración y nos muestra que si en verdad deseamos ser útiles en la obra del Señor, debemos orar cada día de nuestra vida. Deseamos vivir de tal manera que la vida de los que viven a nuestro alrededor sea impactada por nuestras acciones. ¿Queremos hacer la diferencia en este mundo en que vivimos? Si este es nuestro anhelo, tenemos que dedicar tiempo para orar. Solamente de esta forma vamos a poder crecer espiritualmente. Nuestra fe se va a fortalecer y nuestro compañerismo con Dios va a ser cada día más grande. Y no solo esto, sino que el Señor va a comenzar a usarnos de una manera que nunca habíamos imaginado y vamos a darnos cuenta de cuán útiles podemos llegar a ser cuando depositamos nuestra vida en sus manos. Lo único que debemos hacer para lograr todo esto es perseverar en la oración y velar con acción de gracias. Oremos para que el Señor nos ayude a vivir de esta manera. Padre, te agradecemos por darnos la oportunidad de comunicarnos contigo por medio de la oración. Gracias por hacer que todo este proceso sea sencillo y fácil de realizar para nosotros. Gracias por darnos la seguridad de que cada vez que oremos, nuestras plegarias van a ser escuchadas y respondidas por ti, de acuerdo a tu voluntad, pues nos amas incondicionalmente. Te pido que seas con todos aquellos que han tenido la oportunidad de escuchar este mensaje. Ayúdales para que puedan ser lo suficientemente sabios como para decidir separar un espacio de tiempo cada día para hablar contigo por medio de la oración. Permite también que puedan aplicar todos estos principios que hemos compartido hoy, para que así puedan disfrutar de una vida de oración saludable y que puedan aprovechar al máximo este privilegio que has dado a cada uno de tus hijos e hijas. En el nombre de tu Hijo Jesucristo oramos. Amén.
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0: La vida sería demasiado fácil si todo consistiera en tan solo orar, esperar a que Dios respondiera nuestras oraciones y continuar adelante. Si todo fuera tan fácil, no aprenderíamos a apreciar la oportunidad que nos da de venir ante su presencia en oración. Sencillamente usaríamos este método para pedirle lo que deseamos e ignoraríamos lo que tiene que decirnos. Cuando clamamos ante nuestro Padre Celestial, lo que hacemos es expresar nuestra desesperación. Estamos reconociendo que no podemos hacer nada por nuestras propias fuerzas para sanar esa herida que tenemos, para cambiar la situación por la que estamos pasando o para salir vencedores de la prueba en la que nos encontramos. Estamos aceptando nuestra insuficiencia y reconociendo al mismo tiempo que solo Dios puede hacerlo. Clamar en alta voz al Señor no significa que estamos dudando de su poder, todo lo contrario, es una muestra de la confianza que tenemos en Él, pues sabemos que todo lo puede. David clamaba constantemente a Dios por sus problemas, pues se daba cuenta de cuán insuficiente era para salir de ellos sin la ayuda del Todopoderoso y porque dependía completamente de Él. Al hacer esto, no estamos tratando de presionar a nuestro Señor, sino demostrándole nuestro dolor y también la confianza que sentimos hacia Él.
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2: ¿Qué tal, querido amigo o amiga del programa Cruzada con Luis Palau? De esta forma damos comienzo a una nueva presentación de este nuestro espacio y punto de encuentro en la radio, en donde estudiamos diariamente la Biblia, la Palabra de Dios, de la mano, como siempre, del conferencista internacional Luis Palau. Mi nombre es Jorge Escopazo y hoy quiero presentarle una nueva serie de estudios que vamos a tener sobre el Nuevo Testamento, un estudio, como a Luis le gusta llamarlo, abuelo de pájaro, así que le invito a que nos acompañe en la próxima serie.
3: Muchos saludos, mi estimado amigo oyente. Es un placer saludarle de nuevo al comenzar nuestros estudios en este día en el Nuevo Testamento. Usted sabe muy bien, por supuesto, que la Biblia se divide en dos secciones principales. El Antiguo Testamento, así lo llamamos en el idioma español, que trata del tiempo de los judíos, desde la creación del mundo hasta el periodo antes del nacimiento de nuestro Señor Jesucristo, yendo por Moisés y Abraham y el rey David y los profetas mayores y los profetas menores. Eso ya lo hemos estudiado en el pasado. Ahora queremos tocar el Nuevo Testamento, o sea, desde el nacimiento por medio de la bendita Virgen María de nuestro Señor Jesucristo hasta la culminación de la historia, como está revelado en el libro del Apocalipsis. Nosotros tenemos allí el privilegio de conocer la Santa Palabra de Dios. Así que, sea usted quien sea, mi amable oyente, mi hermano en Jesucristo, viva en el país que viva, a gozarnos en este día en una introducción rápida y general al Nuevo Testamento, a la Santa Palabra de Dios, a toda la sección del nacimiento hasta la culminación de todas las cosas. Lo bonito de estudiar el Nuevo Testamento es esto. Dice en el libro de los Hebreos capítulo 4, la Palabra de Dios es viva y eficaz, y más cortante que toda espada de dos filos, y penetra hasta partir el alma y el espíritu, las coyunturas y los tuétanos, y discierne los pensamientos y las intenciones del corazón. ¡Qué estupendo!, ¿verdad? Por eso es que estudiamos la Palabra de Dios, porque es lo más poderoso que hay en el mundo, porque proviene de Dios. Y luego el versículo 13, ahí en Hebreos 4, dice, no hay cosa creada que no sea manifiesta en su presencia. O sea, que todo está revelado a los ojos de Dios, y que Dios, en la Biblia, nos hace saber lo que necesitamos saber para conocernos a nosotros mismos y para conocer a Dios. Dice, antes bien, todas las cosas están desnudas y abiertas a los ojos de aquel a quien tenemos que dar cuenta. Así que, al comenzar nomás de una introducción general al bendito libro que se llama el Nuevo Testamento, la segunda parte de la Biblia, la santa y bendita Palabra de Dios que todos los cristianos amamos con todo el corazón, tenemos que recordar esto, que son las palabras de Dios. Y mi amable oyente, primero, las palabras de Dios lo comprometen a Dios, porque está lleno de sus promesas, y las promesas de Dios son la garantía que Dios nos da de que éstas se cumplirán. Segundo, las promesas de Dios son un pacto, un contrato, un acuerdo que Dios hace con usted. Tercero, la Palabra de Dios revela la voluntad íntima de Dios. Cuando usted lea el Nuevo Testamento, y dicho sea de paso, le recomiendo que, si es posible, de rodillas, comience hoy mismo a leer el Evangelio de San Mateo, que es el primer libro del Nuevo Testamento. Sí, Dios le está hablando a usted. No lea el Nuevo Testamento como un libro de teología, aunque lo es, ni lo lea también como un libro complicado, aunque tiene sus momentos de complicación. Léalo como la voluntad revelada de Dios, íntimamente Dios le habla a usted. Cuarto, la Palabra de Dios le dice a usted cuáles son sus derechos y privilegios y también sus responsabilidades. Así que es estupendo y primordial leer y meditar y pensar la palabra de Dios, porque son los derechos y los privilegios que Dios nos da a los creyentes en Cristo y también las responsabilidades. Quinto, la Biblia es el libro de referencia que Dios le deja sobre cómo vivir la vida. Si usted quiere saber cómo confrontar los problemas de la vida, los problemas de cada día, ahí está el libro de referencia, este es el manual para saber cómo manejar su vida. Por lo tanto, yo lo llamo el manual básico sobre cómo vivir. Llévelo por donde vaya. Yo llevo un pequeño Nuevo Testamento, aquí lo tengo en el bolsillo, con los Salmos y los Proverbios, da la casualidad. Lo llevo siempre en mi bolsillo. Es pequeñito, lo leo cuando vuelo en un avión, lo leo en un rinconcito cuando espero en la oficina del médico y hay tiempo de sobra, lo leo donde quiera que voy. Yo no me alejo de mi manual para vida. Yo no me alejo de las palabras y las promesas de mi Dios. Y como dice en el libro de Josué, este libro de la ley no se apartará de tu boca, sino que meditarás en él de día y de noche, para que te vaya bien y tengas éxito. Así dice la palabra de Dios, y la palabra de Dios es verdadera. En sexto lugar, la fórmula de Dios para el éxito y la prosperidad está en la palabra de Dios. ¿Cómo puede usted triunfar, joven que me está escuchando? Usted, preciosa señorita, adolescente, que recién comienza en la vida, quizás le interesan los jóvenes y está pensando en enamorarse de un muchacho. ¿Cómo controlar el amor? ¿Cómo controlar las pasiones? ¿Cómo puede un matrimonio realmente llevarse bien? ¿Dónde está el secreto del éxito, la prosperidad y la bendición? Está en la santa palabra de Dios. Tendrás éxito, dice la Biblia. Todo te irá bien, dice el Salmo número 1, si es que nosotros tomamos a pecho la santa palabra de Dios y luego que la aprendemos, la memorizamos y la hablamos. Le recomiendo que se acostumbre a leer la Biblia con una pluma, un lápiz de color en la mano. Y cuando le atrae la atención un pasajecito, subráyelo. Y luego procure aprender de memoria, aunque fuera una vez a la semana, un versículo nuevo de la Biblia que a usted le cautiva, sobre todo las promesas de Dios. Y luego, cuando lo memoriza, repítalo y dígaselo a otros y anime a otra gente. En séptimo lugar, recuerde que las palabras de Dios es Dios mismo tratando con usted. O sea, que no se trata de que sí, por cierto, los profetas hicieron el escrito y los apóstoles escribieron, pero Dios estaba detrás de todo esto. Por lo tanto, es Él quien personalmente trata con usted. En octavo lugar, usted al leer la Biblia, sobre todo el Nuevo Testamento, se va a ver a sí mismo, a sí misma, como Dios le ve a usted. Porque Dios nos ha dejado la Biblia, no solo para darnos promesas y para contarnos nuestros derechos y privilegios y responsabilidades, sino que nos conocemos a nosotros mismos al estudiar la santa palabra de Dios. Por eso yo digo que el cristiano que toma a pecho con sencillez la palabra de Dios, generalmente no tiene necesidad de ir a un psicólogo, un psiquiatra o un consejero social. Mayormente, ¿por qué? Porque se conoce a sí mismo, porque Dios le revela quién es usted al estudiar la santa palabra de Dios. Así que, jovencitos y jovencitas que me escuchan, empápense de la santa palabra de Dios, la Biblia, sobre todo el Nuevo Testamento, pero también el Antiguo al pasar el tiempo. Y luego, la última palabrita que le quiero decir es esto. Nosotros aceptamos literalmente, ¿no es cierto?, la palabra de un médico, de un abogado o de un buen amigo que nos da un consejo. Pero no vamos a tomar la palabra de Dios así también a pecho. ¿Qué le parece? Usted piense en eso. Si la palabra de Dios es viva y eficaz y más penetrante que

0: es la historia del cristianismo primitivo, de los primeros años después que Jesús se fue al cielo, qué hicieron los apóstoles Pedro y Pablo y los demás apóstoles, cómo el evangelio comenzó a desparramarse por todo el mundo hasta nuestro día que ha llegado a nosotros. La cuarta división del Nuevo Testamento son las epístolas, tanto de Pedro como de Pablo, de Juan y de Santiago. Y así que las epístolas son emocionantes, mayormente son breves, llenas de enseñanza preciosa. Y la cuarta y última división del Nuevo Testamento es el famoso libro del Apocalipsis. El libro del Apocalipsis trata acerca de los acontecimientos dramáticos, vertiginosos, explosivos, casi incomprensibles, que vendrán a ser al final de la historia, antes de que Jesucristo regrese a la tierra para imponer su reino, para dominar a las naciones por 1000 años, y luego se acerca el fin cuando Satanás y sus demonios son lanzados al lago de fuego y azufre. Nosotros los creyentes ya gozamos del cielo para siempre, siempre, siempre. ¡Qué hermosa es la palabra de Dios! Y mi amable oyente, yo le recomiendo que, más importante, o por así decirlo, tan importante como el pan de cada día, tan importante como el café con leche y el pan en la mañana, es la santa palabra de Dios. Y qué hermoso es prepararse para el cielo. Dice la Biblia que allí no habrá más llanto, ni dolor, ni clamor. Las primeras cosas pasaron y todas las cosas son hechas nuevas. Hasta mañana, seguimos estudiando el Nuevo Testamento.
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Así nos acompañaba Steve Green por el segmento de la música con esta preciosa melodía titulada Más allá del sol. Y de esta forma estamos llegando al final de nuestro programa. Nos tenemos que despedir, pero si el Señor lo permite, nos vamos a reencontrar en nuestra próxima presentación. Mi nombre es Jorge Escopazo. Fue un placer acompañarle en este día. 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
1: Amigos oyentes, muchas gracias por su fina sintonía al programa de este día. Les estaremos esperando muy pronto para el próximo programa Cruzada con Luis Palau. Hasta entonces, recuerden las palabras de nuestro Señor Jesús. Felices los de corazón limpio, pues ellos verán a Dios.
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1: Bienvenidos a Lakewood, qué privilegio saludarle el día de hoy. Ese aplauso es para usted. Gracias por acompañarnos. Creemos que usted es un campeón y tenemos buenas noticias, las noticias de que Jesucristo venció en la cruz del Calvario, nos hizo campeones a cada uno de nosotros. Gracias por compartir su día con nosotros y esperamos poder ayudarle a usted a reconocer el campeón que Dios ha puesto allá adentro. Bienvenido sea usted a Lakewood, está en su casa. Levante su Biblia, vamos a declarar con todas nuestras fuerzas. Esta es mi Biblia, soy todo lo que dice que soy, tengo todo lo que dice que tengo y puedo hacer todo lo que dice que puedo hacer. Hoy recibiré la palabra de Dios. Confieso que mi mente está alerta, mi corazón está receptivo. Nunca más seré igual. Estoy a punto de recibir la incorruptible, indestructible, siempre viva semilla de la palabra de Dios. Nunca más seré igual. Nunca, nunca, nunca. Nunca más seré igual. En el nombre de Jesús. Amén y amén. Puede tomar su lugar. Hemos estado hablando en estos días acerca de los milagros. Tenemos un Dios de milagros, usted y yo. Servimos un Dios de milagros. La Biblia dice que Dios es el mismo ayer, el mismo hoy y el mismo para siempre. Ayer hizo milagros, hoy está haciendo milagros y siempre seguirá haciendo milagros. Que no le digan y que no le cuenten. Dios sigue haciendo milagros. Si usted escucha a alguien decir por ahí, no, que el tiempo de los milagros ya se acabó, usted nomás míreles con una sonrisa, sea buena gente, sea respetable con ellos y respetuoso también con ellos, pero míreles con una sonrisa, dígale, oiga, se me hace difícil que Dios ya haya dejado de hacer milagros, porque mi vida es un milagro. Yo soy prueba de que Dios sigue haciendo milagros el día de hoy. Cada uno de nosotros somos cartas abiertas, leídas por los hombres, y algunos de nosotros somos más milagro que otros. Pero todos somos un milagro, gracias a Dios. Dios sigue haciendo milagros. Y Dios puso en mi corazón hace unos meses atrás hablarles a ustedes incesantemente por unas cuantas semanas. Yo no sé cuántas semanas voy a seguir hablándoles acerca de este tema, porque Dios todavía no me quita esa carga de encima de los hombros de seguirles recordando que Dios hace milagros y que Dios quiere hacer milagros en su vida. Dios quiere sanar enfermedades, Dios quiere restaurar matrimonios, Dios quiere regresar a sus hijos rebeldes, Dios quiere cambiar su lamento en un baile, Dios quiere quitar su tristeza y ponerle a usted alegría, Dios quiere suplir sus necesidades, Dios quiere hacer milagros, porque Dios es un Dios bueno. Dios es un Dios bueno, Dios es un Dios de abundancia, y yo quiero seguir hablándoles acerca de milagros para que crezca su fe, porque si su fe no crece, entonces usted difícilmente va a ver los milagros que Dios quiere para usted. Pero si usted crece en su fe, al rato usted va a empezar a ver milagros que lo van a sorprender. Y hemos estado hablando en los últimos, la última semana yo empecé hablándole acerca de algunos pasos, los ingredientes para recibir un milagro. Paso número uno es despertar la esperanza. Apúntelo por ahí en su hoja de papel. Despertar la esperanza. Usted y yo no vivimos como gente sin esperanza. Lo voy a decir de nuevo. Usted y yo no vivimos como gente sin esperanza. Usted y yo tenemos una gloriosa esperanza. Tenemos a un Cristo resucitado. Tenemos a un Cristo sentado sobre un trono de poder y de dominio. Tenemos un Dios todopoderoso. La Biblia dice que el mundo es solamente el estrado de sus pies. Él ha puesto sus pies sobre el mundo. Él gobierna el universo. Oh, mi hermano, usted y yo no vivimos como gente sin esperanza. Usted y yo tenemos la gloriosa esperanza de que algún día estaremos allá arriba con Él. Estaremos adorándole en presencia de Él. Estaremos cantando en presencia de Él. Estaremos bailando en presencia de Él. Somos gente de esperanza, usted y yo. Usted y yo no vivimos arrastrando la cobija con la lengua de corbata y la quijada en rastra. Usted y yo somos hombres y mujeres llenos del poderoso Espíritu Santo de Dios, cambiados por la sangre preciosa de Jesús, bañados en su gloria, vestidos de vestiduras nuevas. Vivimos como gente de esperanza. Así que usted necesita levantar su rostro, necesita sonreír un poco más. Dios mío, sonría un poco más. Hay algunos que no han sonreído en tanto tiempo que su rostro entraría en shock si de repente sonrieran. Es hora de sonreír como gente que tiene esperanza. ¿Hay alguien aquí que tiene esperanza esta tarde? Somos hombres y mujeres de esperanza. Así que para recibir un milagro, cuando usted tiene una situación bien difícil, usted vaya y despierte la esperanza en su corazón y sepa que Dios es un Dios que todo lo puede. Dice la palabra de Dios: lo que es imposible para los hombres es posible para Dios. Porque no hay nada, diga conmigo, nada. No, dígalo con frijolitos, no hay nada imposible para Dios. Dele un aplauso de agradecimiento. Gracias, Dios, no hay nada imposible para ti. Todo eso fue resumen. Ahora voy a empezar a predicar. Paso número 2 para usted recibir un milagro. Estábamos estudiando acerca del pueblo de Israel que salió de Egipto rumbo a la tierra prometida. Recuerda que le dije que Egipto simboliza el lugar de esclavitud, el lugar de pecado, donde el pueblo vivía esclavo, donde el pueblo vivía sin esperanza, sin futuro. Simplemente hacían lo que el faraón les dijera y todos los días salían como esclavos y hacían su trabajo, pero no vivían con el gozo de estar poseyendo su propia tierra o viviendo en su propia casa. Vivían como esclavos simplemente. Pero Dios mandó a Moisés y les dijo: dile al faraón, deja salir a mi pueblo. Y todo eso es tipología. ¿Se acuerdan que les dije que Moisés es un símbolo de Jesucristo? Porque Jesucristo también fue al infierno y le dijo a Satanás: deja libre a mi pueblo, los voy a sacar de la esclavitud y los voy a llevar a una tierra de promesa. Voy a repetírselos esta tarde. Cada uno de ustedes tiene una tierra de promesa preparado por Dios nuestro Señor, esperándolo a usted, solamente para que usted llegue y tome posesión de su tierra de promesa. Pero rumbo a la tierra de promesa habían obstáculos, y uno de los obstáculos fue esta ciudad llamada Jericó, una ciudad rodeada de unos muros tremendos, unos muros bien impenetrables. La Biblia dice que Jericó estaba bien cerrada, nadie entraba y nadie salía, unos muros tremendos. Pero el primer paso que hay que ver, ya dijimos, es tener esperanza. El segundo paso para recibir un milagro de Dios, váyase alistando para apuntar, porque está bueno lo que le voy a decir. El segundo paso es que usted necesita escuchar una palabra de Dios. Para recibir un milagro, usted y yo necesitamos recibir una palabra de Dios. Dice la palabra de Dios: la fe viene por el oír, La fe viene por el oír. La fe viene por el oír la palabra de Dios. Mientras usted más se exponga a escuchar la palabra de Dios, más va a crecer su fe dentro de su corazón. Por eso es que en estas semanas yo les he estado predicando acerca de fe, de tener milagros, de creer en los milagros de nuestro Señor. Es pues la fe la certeza, declara la palabra de Dios. Es pues la fe la convicción, dice la palabra de Dios. Es estar seguro, no es ojalá, tal vez, quizá pueda ser, quiera Dios, a ver si va a ser o no. Es tener seguridad. La fe es la certeza de lo que se espera. Usted necesita tener una palabra de Dios. En Josué capítulo 6, verso 2, Dios les dice al pueblo de Israel: yo les he entregado la ciudad. Les he entregado la ciudad. Dios lo habla como algo ya hecho. Dios lo dice de tal manera que parece ser ya un hecho. Lo único que tienen que hacer ahora los israelitas es caminar creyendo, confiando que la palabra que Dios les ha hablado es una palabra cierta. Oiga, cuando Dios le habla a usted y le dice: yo voy a sanar su enfermedad, usted puede caminar con la seguridad de que Dios nunca cuenta mentiras. Qué bueno que Dios no es mentiroso. Dice la palabra de Dios: Dios no es hombre para que se arrepienta, ni hijo de hombre para que mienta, o al revés. Dios no es hombre para que mienta, ni es hijo de hombre para que se arrepienta. Lo que Él ha dicho, Él va a cumplir. Lo que Él empezó, Él va a terminar. Lo que Él prometió, Él va a traer a fruición. Dios es un Dios que constantemente está hablando. Usted y yo necesitamos entender eso. Cuando hablo a usted y le digo: usted necesita una palabra de Dios, yo ya sé lo que muchos están preguntando: ¿cómo recibo una palabra de Dios? ¿Cómo sé si Dios me está hablando a mí o no? Es muy sencillo. Lo primero que usted necesita saber es que Dios siempre está hablando. Quiero que usted diga eso conmigo en voz alta: Dios siempre está hablando. Dios está hablando en este mismo instante. Dios está hablando en la tarde. Dios está hablando a las 3 de la mañana. Dios está hablando a la medianoche. Dios está hablando al mediodía. Dios siempre está hablando. Usted y yo muchas veces lo único que necesitamos hacer es sintonizar el canal correcto para poder escuchar la voz de Dios. Muchos de nosotros tenemos nuestro sintonizador en cualquier otro canal. Estamos escuchando la opinión de este, la opinión de aquella, leyendo la opinión del otro, viendo en la televisión la opinión de los demás. Pero usted y yo muchas veces tenemos que apagar esas otras voces y solamente escuchar la voz del Espíritu Santo. ¿Y cómo lo hacemos? Sintonizando su palabra. Usted y yo podemos recibir una palabra de Dios cuando nos metemos a su palabra. Él nos va a hablar. Cuando usted y yo apagamos muchas de las otras voces que están hablando, podemos entonces escuchar la voz del Espíritu Santo. Es cuestión de sintonizar el canal correcto, sintonizar la voz del Espíritu Santo y escuchar atentamente. Mire lo que le voy a decir: algunos de ustedes esta misma tarde ya escucharon una voz de parte del Señor, ya escucharon una palabra de parte del Señor esta misma tarde. Quizá fue mientras o nos dirigían alabanza y usted leyó una de esas letras que estaba allá arriba. Dios puede hablarle a usted a través de alguna letra de una canción. Dios puede hablarle a través de alguna oración. Posiblemente cuando Miriam estuvo acá invitándonos a la reflexión y orando por nosotros, en ese instante Dios pudo haber puesto una palabra en su corazón. Dios siempre está hablando y habla de muchas diferentes maneras. Lo que tenemos tenemos usted y yo que hacer es sintonizar la voz de Dios. Y una vez que tengamos nuestra palabra, meter esa palabra en nuestro espíritu y que nadie nos robe esa palabra. Creer contra toda esperanza que Dios va a cumplir su palabra. Hace unos momentos tuve el privilegio de orar con una familia aquí adelante que están pasando un momento difícil. Están pasando un momento donde los doctores les dicen una cosa negativa tras otra, y me bendice tanto ver a esta familia, mamá y papá y la hija con la que están ellos, con los doctores, estando ahí de pie, confiados, con una sonrisa en la boca, creyendo que Dios es el que tiene la última palabra. Dios es el que tiene la última palabra. De eso se trata. Usted necesita una palabra de Dios que usted la pueda agarrar y usted la puede meter adentro de su espíritu, y usted la mastica y la rumea y le da vueltas y la vuelve a sacar, y usted se aferra a esa palabra. Usted, para tener un milagro, necesita tener una palabra de Dios. Por eso lo felicito por haber venido esta tarde. El hecho de que usted está aquí en esta tarde me indica que usted es una persona que tiene hambre de Dios, y que bueno, porque la Biblia dice: los que tienen hambre serán saciados. Si usted tiene sed, Dios le va a dar a usted. Si usted tiene ganas de oír, Dios le va a hablar a usted. Qué bueno que usted no se fue a jugar fútbol esta tarde, sino que usted vino a recibir una palabra de Dios. Una vez que tenga su palabra, vaya a jugar fútbol y haga carne asada. Más que no tomen cerveza. Pasarían 7 días antes de que el pueblo de Israel tomara posesión de Jericó, pero durante esos 7 días caminaron como si ya habían vivido la victoria. Usted no sabe cuánto tiempo posiblemente pase antes de que usted vea la respuesta a su necesidad, pero si Dios se lo ha prometido, pueden pasar años, pero si Dios se lo prometió, Dios lo va a cumplir, porque Dios, cuando promete, Dios cumple. Me acuerdo, no sé por qué me estoy acordando de tantos ejemplos de aquí mismo de Lakewood, pero hace ratito estaba aquí una parejita, la muchacha está hasta por acá, tiene un tumbaburros acá al frente, impresionante, preciosa la hermana, y el muchacho ahí al lado de ella, no, con una sonrisa en la boca, porque él tuvo que ver en esa situación, usted sabe de lo que estoy hablando, y sonrientes la familia, esta preciosa. ¿Sabe por qué? Porque esta noche van a ir al hospital y esta noche van a recibir a su bebito en sus brazos. Pero antes de que usted aplauda, para que aplauda más fuerte a la hora de aplaudir, escuche lo que le voy a decir. Es un milagro esa parejita. Tenemos, me estaban diciendo, tienen años creyendo que Dios les iba a dar ese bebé. Tenemos años, yo me acuerdo que lloré por ellos hace años atrás. Ahora estamos viendo el cumplimiento de la promesa de Dios. Dios, cuando cumple, Dios cumple. Lo que les encargué es que cuando tengan ese bebé me lo traigan para poderlo yo chiquear, para poderlo alzar, como dicen en otros lugares. Acá está la parejita preciosa. Mira esa sonrisa que tiene, parece que le dieron algo de tomar a esa señora. Qué linda mamá, preciosa. Si van a aplaudir, aplaudan bien, hombre. No hagan. Oh, yo le pregunto esta tarde. Le pregunto esta tarde, ¿tiene usted una palabra de Dios? Quizá usted tiene un matrimonio que está ahí en problemas. Tómese de una palabra de Dios. Tome la palabra de Dios como si se tuviera que tomar unas pastillas cuando está usted enfermo. Tómese la palabra de Dios como si tuviera que tomar agua todas las mañanas cuando se levanta. Tome la palabra de Dios como tenga usted que comerse un buen bistec a la hora de la comida. Tómese la palabra de Dios como se come usted esos tacos que siempre se anda comiendo. tome la palabra de Dios como parte de su vida diaria. Agárrese de una promesa de la palabra. Busque versículos en la palabra de Dios que hablan acerca de su situación. Por ejemplo, si usted tiene una necesidad económica, escriba ahí en sus notas, Filipenses capítulo 4, verso 19, mi Dios pues suplirá todo lo que os falte. ¿Cuánto? Dice todo, diga conmigo todo, Filipenses 4, 19, mi Dios pues suplirá todo lo que os falte conforme a sus riquezas en gloria. ¿Cuántos saben que Dios es rico? Oh, mi hermano, Dios es rico, no es deudor de nadie. Dios no tiene deudas. Dios está tremendamente sentado sobre un trono de riquezas. Y si usted tiene necesidad, dice, conforme a sus riquezas, Dios lo va a bendecir a usted. Tómese usted de la palabra de Dios y empiece usted a aferrarse a la palabra de Dios. Dice usted, Dios, yo no vengo pidiendo mucho. Yo no vengo ostentoso, ni vengo codicioso, ni vengo avaricioso. Yo vengo únicamente para recordarte que si tengo necesidad, tú dijiste que tú suplirías mis necesidades conforme a tus riquezas. Y usted ahí se aferra, aférrese de la palabra de Dios. Yo le voy a asegurar una cosa: si usted se aferra a la palabra de Dios, la palabra de Dios se va a aferrar a usted también. La palabra de Dios funciona. Si usted tiene algún problema en su matrimonio, apunte este versículo, problemas de matrimonio, Salmo 101, verso 2, dice, en la integridad de mi corazón andaré en medio de mi casa. Simplemente quiere decir que me voy a portar bien. Si usted está teniendo problemas en su matrimonio, normalmente es porque nos portamos mal. De repente andamos insultando, de repente andamos engreídos, de repente andamos egoístas. Pero si usted se portara bien, posiblemente su matrimonio no tendría los problemas que tiene. Empiece usted a repetir esa palabra de Dios, empiece usted a declarar esa palabra de Dios, y al rato usted va a empezar a darse cuenta de los resultados. Si usted está desanimado, escriba Juan 14, 27. Jesús dijo, la paz os dejo, mi paz os doy, no como el mundo se las da. Yo les dejo mi paz. Eso es Juan 14, 27. Si usted está desanimado, empiece a declarar la paz de Dios sobre su casa. Empiece a declarar la paz de Dios sobre su vida. Véase usted al espejo y empiece a decirse, yo estoy con ánimo, estoy con gozo, tengo la paz de Dios en mi corazón. Si usted está teniendo problemas en su casa, sus hijos están dándoles problemas, sus hijos andan rebeldones, escriba estos versículos y usted puede encontrar muchos más. Yo nada más les estoy dando algunos cuantos ejemplos. Problemas en la casa, Primera los Corintios 14:33, Dios no es Dios de confusión, Dios es un Dios de paz. Nahum capítulo 1 verso 7. Algunos ni siquiera sabían que existía el libro de Nahum. Nahum, pensaban que era el tío que tenían allá en México. Nahum capítulo 1 verso 7 dice, Jehová es bueno. Alguien diga amén. Jehová es bueno, es fortaleza en el día de la angustia. Si usted está viviendo día de angustia en su casa, empiece a recordarle a Dios, Dios, tú dices en tu palabra que eres bueno y que eres mi fortaleza. Estoy pasando por angustia, necesito que seas fuerte para mí, Señor, porque tú eres bueno. Casi no oigo a nadie decir amén. Josué capítulo 24 verso 15 dice, yo y mi casa serviremos al Señor. Caballero, si usted es la cabeza de su hogar, yo le recomiendo que usted determine y diga en su casa, mi casa y yo serviremos al Señor. Y diablo, escúchame bien, me puedes traer cualquier obstáculo, cualquier problema, me puedes tratar de distraer, me puedes tratar de tumbar, pero diablo, escúchame bien, mi casa y yo serviremos al Señor. Venga lo que venga, pase lo que pase, serviremos al Señor. Oh, alguien dígame. Mire usted, ¿Tiene usted problemas? ¿Se siente que lo abandonaron? ¿Sabe usted que uno de los problemas que tenemos en nuestra sociedad el día de hoy es que hay mucha gente que se siente abandonada? Escribe este versículo, Deuteronomio, capítulo 4. Deuteronomio, está difícil hasta de decirlo, pero escríbalo. Deuteronomio, capítulo 4, versículo 31. ¿31? Porque Dios misericordioso es Jehová tu Dios. No te dejará, ni se olvidará del pacto que les juró a tus padres. Dios es un Dios de pactos. Dios es un Dios que ha hecho promesas y Él ha prometido nunca dejarte, nunca abandonarte. No importa si estés acá en Estados Unidos y toda tu familia está allá en tu tierra, y hay muchas veces que te sientes solo y estás allá en un departamento quizá compartiéndolo con 15 otras gentes y ninguno de ellos son familiares y todos los pies apestan de todos los 15 que están allá adentro, y hay veces que te sientes abandonado. Ahí está Dios en medio de ti y Él ha prometido que nunca te va a dejar, nunca te va a abandonar. Oh, dele gracias a Dios. Hay algunas personas que viven rodeados de su familia, pero se sienten abandonados porque hay problemas en las familias. Pero usted siempre aférrese a la palabra de Dios, que dice que Él nunca lo va a dejar, nunca lo va a abandonar. Mire usted lo que dice Isaías, capítulo 41, verso 17. Yo, el Dios de Israel, no los abandonaré. Alguien dígale gracias, Señor, que nos has prometido. Mire usted lo que es la palabra de Dios. ¿Quieren que le siga o le paro de una vez? ¡Le sigo! Miren lo que tiene usted temor. Hay alguna gente que le tiene miedo a todo. Le tiene miedo a la noche, le tiene miedo a la mañana, le tiene miedo a los perros, le tiene miedo a las cucarachas, le tiene miedo a la suegra, le tiene miedo a la tía, le tiene miedo a la vecina, le tiene miedo al tráfico, a todo le tienen miedo. Oiga usted, Salmo capítulo 91. Uy, este es uno de esos salmos que usted se los debería de aprender de memoria. Oh, dice: al que habita al abrigo del Altísimo morará bajo la sombra del Omnipotente. Morará, diré yo a Jehová, esperanza mía, castillo mío, mi Dios en quien confiaré. Él te librará del caso, del lazo del cazador. Iba a decir del caso del lazador, del lazo del cazador, de la peste destructora. Esos pies de los que estábamos hablando hace rato, Dios te va a librar de esa peste destructora. Alguien diga amén. Lo dice con... Anda muy despierto. Con sus plumas te cubrirá. ¿Cuántos le dan gracias a Dios que nos está cubriendo? Debajo de sus alas estará seguro. Escudo y adarga es su verdad. No temerás el terror nocturno, ni saeta que vuele de día, ni pestilencia que ande en oscuridad, ni mortandad que en medio del día destruya. Caerán a tu lado 1,000, 10,000 a tu diestra, pero a ti no llegará, dice el Señor. Alguien grite aleluya. No tengas miedo. Ay, Dios mío. Dios quiere hacer un milagro para ti. Llénate de la palabra de Dios. ¿Algunos de ustedes tienen una Biblia? Use su Biblia, sáquela todos los días, lea la palabra de Dios. Ya se me acabó el tiempo. Que Dios reprenda el reloj. Enfermedades, Salmo 107, verso 20. Dice que Él envió su palabra y los sanó. Isaías, capítulo 53, verso 5. Mas el herido fue por nuestras rebeliones, molido por nuestros pecados. El castigo de nuestra paz fue sobre él, y por su llaga fuimos. Grite esa palabra conmigo: fuimos. No dice que vamos a ser, dice que ya fuimos nosotros curados. Oh, si usted está preocupado, si usted está preocupado, Primera Pedro capítulo 5, Primera de Pedro 5, verso 7. Echando toda vuestra ansiedad sobre Él, porque Él tiene cuidado de nosotros. La palabra de Dios te va a sostener en tiempos difíciles. ¿Quieres un milagro de Dios? ¿Cuántos quieren un milagro de Dios? Ok, necesita usted entonces entender que un milagro no viene sin la palabra de Dios. La palabra de Dios es la que nos promete. La palabra de Dios es la que permanece para siempre. El cielo, la tierra pasarán, dice, pero mi palabra permanecerá para siempre. Oh, yo puedo hablarle a usted 1,000 palabras y no puede hacer nada, pero una palabra de la palabra de Dios puede cambiarlo todo. Levante sus 2 manos al cielo conmigo, si es tan amable. Dígale: gracias, Señor, por el poder que hay en tu palabra. Ahora, que si usted me hace el favor de ponerse sobre sus pies, se lo voy a agradecer mucho. Y engarróteseme ahí. Su carro no se va a ir sin usted. Todavía está ahí en el estacionamiento. Nadie se lo ha llevado, esperemos. Lo más probable es que no, porque ahí hay mucha seguridad. Le voy a pedir que detenga su movimiento por 3 minutos. Yo voy a terminar en 3 minutos. Pero hay gente aquí esta tarde que tiene una cita divina con Dios. Y no me gustaría que nadie ni nada impidiera esa cita. Hay gente aquí esta tarde que está necesitada de hacer paz con Dios. Si usted está aquí y usted sabe que no está en paz con Dios, acepte mi invitación de hacer paz con Dios esta tarde. Lo vamos a hacer de la siguiente manera: ore conmigo en voz audible. Todo mundo oremos juntos para apoyar a aquellos que lo van a hacer por primera vez. Levante su voz y diga así: Señor Jesús, te necesito. Por favor, entra a mi vida. Quiero que tú seas mi Señor, mi Salvador. Lávame con tu sangre. Yo creo que tú eres mi Señor. Ahora míreme acá un momentito. Si usted oró esa oración por primera vez en su vida, o posiblemente usted la está orando por segunda vez, quizá en otro tiempo de su vida usted había orado esa oración, pero usted se alejó del Señor, pero esta tarde usted quiere arreglar cuentas con Dios, acepte mi invitación de pasar aquí al frente y públicamente testificarle a Dios y a toda esta gente presente que a partir de hoy usted le pertenece a Él. ¿Aceptaría usted mi invitación? Si usted oró esa oración por primera vez, lo estoy esperando. Véngase ahora mismo. Acepte mi invitación a hacer a Jesús el Señor de su vida. Lakewood, empiece a aplaudirles para animarlos, para felicitarlos. Apláudales fuerte porque ahí vienen. Ahí vienen.

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1: ¿Cuál es nuestro reto, nuestro desafío? La envidia nos puede confundir. Y uno de los retos, desafíos que nosotros vivimos es que vivimos en un mundo donde se compara. Y esto nos puede confundir. Observe lo que dice el Salmo 73, 1 al 3. En verdad Dios es bueno con Israel, con los de corazón puro. Pero en cuanto a mí, casi perdí el equilibrio. Mis pies resbalaron y estuve a punto de caer, porque envidiaba a los orgullosos cuando los veía prosperar a pesar de su maldad.
2: 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Escuchemos.
1: Si yo envidio lo que los demás tienen, yo voy a resbalar. El día que yo envidia, menosprecio lo que tengo. El día que yo envidia, le robo valor a lo que Dios me ha dado. El día que yo envidie, pierdo la posibilidad de reír y de llenar mi casa de contentamiento. Yo tengo que tener cuidado. La envidia es fácil, la codicia es fácil, el deslumbrarnos por nuestros ojos es fácil. Nuestros ojos nos van a deslumbrar. El otro día charlaba con mi esposa sobre una amiga que le dijo: es que yo envidio a esta persona que cuenta todos los paseos que hace, las compras que hace, y cuenta. Dice, le dice Helen, ¿tú conoces la vida de esta persona? Dice, no, dice, yo solo veo lo que publica. Quiero decirte que vive en un infierno, que ha sido infiel, que ha abortado, que hoy está enfrentando un divorcio por adulterio. ¿Esa es la vida que envidias? Nada de lo que nosotros envidiamos es real. Lo que nosotros envidiamos es una fantasía. Y aquí nosotros tenemos que darnos la oportunidad de entender que debemos despertar a la realidad. Es una trampa caer en la envidia. Y aquí yo tengo que darme, la oportunidad de trabajar esto. Si yo caigo en la envidia, yo voy a perder mi posibilidad de vivir plenamente lo que yo tengo. Tengo un amigo que un día me invitó a la inauguración de su casa. Le había costado $1.5 millones, casi 2 millones. Todo lo había, la decoración la había comprado en una feria de Nueva York, de decoración. Unas cosas hermosísimas, bellas, de lo mejor que usted puede imaginarse. Y cuando me está mostrando su casa, me dice que al vecino construyó una más grande que la de él. Dice, y que él la construyó en 1 año y que a él le costó construirla 4 años. Entonces, conclusión, dice, lo que es tener dinero, ¿verdad? No puede ser que mi amigo me esté diciendo eso. Entonces la pregunta surge, ¿y cuánto dinero se necesita? Lo cambio la pregunta. Para destruir lo que he logrado, solo se necesita una mirada de envidia. Para destruir el fruto de su trabajo, solo basta con mirar la acera de enfrente y envidiar lo que otro tiene. Y esta es una lucha con la que tenemos que trabajar todos. No caiga en la trampa. No caiga en la trampa. No caiga en la trampa. Alégrese cuando el vecino triunfa. Si él lo construyó en 1 año, alégrese y pregúntese cómo lo hizo. Pero no lo envidie. Valore el fruto de su trabajo. Valore la entrega que usted ha hecho. Una vez tuve que luchar con esto. Nuestra segunda casa, habíamos vendido nuestra primera casa, habíamos comprado el terreno. Luego que pagamos el terreno, construimos nuestra casa. Helen diseñó la casa como la quiero. Sacamos la madera, toda la madera de la finca de los suegros. Usamos madera preciosa. Era una casa bella, es una casa bella. Y un día mi hermano inauguró su casa y nos llevó a verla. 4 veces más grande que la nuestra. Una madera espectacular. Cuando llegamos a nuestra casa la vimos pequeña. Y yo dije, aquí es donde comienza la lucha. Yo tengo que volver a ver mi casa como un 5 estrellas, como el fruto del sacrificio, de la entrega, y tengo que llenarme de gratitud, de contentamiento. Y comencé a trabajar en mi corazón hasta que volví a ver mi casa bella, hermosa, grande, completa y el regalo de Dios. Usted y yo tenemos que trabajarlo. Otra de las luchas de los hombres muchas veces camina por sendas peligrosas y resbaladizas. Y aquí yo tengo que aprender a distinguirlas. Deuteronomio 8:11. Ese es el momento cuando debes tener mucho cuidado en tu abundancia. Ten cuidado de no olvidar al Señor tu Dios al desobedecer los mandamientos. ¿Cuándo debo tener mucho cuidado? En la abundancia. Ahí yo tengo que tener mucho cuidado porque corro el riesgo de llenarme de orgullo. Y corro el riesgo de olvidarme de quién fue el Dios que me trajo hasta acá. Entonces creo que es mi inteligencia, mi sagacidad para los negocios. Tenga cuidado, tenga cuidado. Observe lo que dice Deuteronomio 8:14. No te vuelvas orgulloso en esos días, y entonces te olvidas del Señor tu Dios, quien te rescató de la esclavitud de la tierra de Egipto. Hoy el peligro de un hombre exitoso es el orgullo. Yo no puedo olvidarme de quién me trajo hasta acá. Por eso usted siempre me escuchará decir que soy el hijo de Toño y Adela, de una familia acomodada, 5 en un mismo cuarto, con cocina de leña, con piso de tierra. Y se lo cuento a mis hijos para que nunca olviden de dónde nos ha traído Dios. De una madre y de un padre que llegaron hasta 6.º grado, de un padre que tuvo que salir a trabajar a los 14 años, soy el fruto de ese sacrificio. Y soy el fruto de un hombre que dio su vida en la cruz del Calvario y su última gota de sangre para salvarme a mí. Yo no puedo olvidarme quién me salvó. La inteligencia que tienes, Dios te la dio. Lo que tú tienes, Dios te lo dio. Por eso, en el momento en que te pique el orgullo, recuérdate a ti mismo de dónde vienes y de dónde Dios nos ha salvado.
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1: La otra de las trampas es llenarme de amargura, el Salmo 73:21. Entonces me di cuenta de que mi corazón se llenó de amargura y yo estaba como destrozado por dentro. Eso me lo puede robar todo. La amargura es retener el dolor más de la cuenta. El dolor más de la cuenta se convierte en resentimiento y el resentimiento en amargura, y la amargura lo destroza todo. Usted y yo tenemos que perdonar. Perdonar a quien nos falló, a quien nos dejó, a quien no nos valoró. Un amigo mío, extraordinario, maravilloso, decía: Sixto, he alcanzado el éxito. La ciudad me reconoce, pero mi papá nunca lo he visto decirme que se siente orgulloso de mí. Un día la comunidad me dio un premio y él estaba ahí. Cuando fuimos a la oficina, en un momento privado, yo le dije: papá, ¿por qué todo el mundo me felicita y tú no me dices nada? Dijo: por primera vez vi a mi papá llorar y me dijo: hijo, porque yo no sé ser buen padre. Yo crecí en un hogar donde habían golpes, maltrato, comparaciones. Yo no sé ser un buen padre. Dijo, ahí yo lo abracé y me di cuenta que mi papá, el problema que tenía era un problema de no saber expresar lo que él sentía porque no lo aprendió. Yo quiero animarle en el nombre de Jesús. Si usted no ha aprendido, dése la oportunidad de preguntar cómo se hace. Terminaba una conferencia como esta y un hombre se me acerca y me dice, ¿cómo se abraza un hijo? A ver, mire, yo sé abrazar a mi esposa, yo no sé abrazar a mi hijo. No sé. Le digo, ¿por qué? Porque nunca me abrazaron. Y no siento la confianza de abrazar a otro hombre. Le dije, suelte a su esposa, venga. Le dije, así se abraza un hijo, pero tienes que dar el primer paso. Tienes que entender que no es malo abrazar a un hijo varón. Que no es malo decirle que lo amas. Comenzó a llorar como un niño. Un hombre altísimo, corpulento. Lo vi llorar como un niño. No se quede atrapado en amargura de lo que no te dieron. No se quede atrapado en amargura de la envidia o en amargura del rencor que te lastima. Otro de las necesidades que tenemos es sabernos guiados por Dios. Y déjeme ir aterrizando el tema. Salmo 73, 23 dice, sin embargo, todavía te pertenezco, Dios. Me tomas de la mano derecha, me guías con tu consejo y me conduces a un destino glorioso. ¿A dónde me conduce? A un destino glorioso. ¿A quién tengo yo en el cielo, Señor, sino a ti? Te deseo más que cualquier cosa en la tierra. Esta es una de las necesidades más intrínsecas de todo ser humano. Encontrarnos cara a cara con Dios. ¿A quién tengo yo en los cielos? Yo tenía 17 años. Yo crecí en iglesia y viví una infancia linda. En mi adolescencia me aparté de Dios. Comencé a seguir mis amigos. Me fui alejando del mundo. Cuando entré al primer año de la carrera, pareciera que todo brillaba, pero todavía mi corazón tenía un vacío profundo. Un día fui a ver una película, me emocioné en la película y lloré en silencio. Hice una reflexión interna. ¿Cómo es que me emociono en una película y cuando pienso en mi vida no me emociona para nada? 17 años. Aquí te hago la pregunta. ¿Te emociona tu vida? ¿Te emociona quién eres, lo que haces? ¿Te ilusiona llegar a casa? Al final de ese año, en octubre, a mis 18 años, caminando por la calle, en una madrugada Dios me habla y me llama. Y me dice, te estoy llamando. Llegué a la orilla de mi cama, levanté mis manos y le entregué mi vida a Jesús. Lo primero que me dijo fue, nunca más será aburrida tu vida. Yo puedo decirte que desde aquel día, nunca más ha sido aburrido. He visto milagros tras milagros. Comenzó a trabajar dentro de mí, a trabajar con mis inseguridades, con mis complejos, con mis miedos. Y me di cuenta que dentro de mí había un depósito de Dios que yo tenía que hacerlo brillar. Lo más hermoso es descubrir nuestra necesidad de Dios y comenzar a brillar en Él. Nunca, yo puedo decirte que ha sido aburrido, nunca. Yo puedo decirte que Dios cumple lo que Él promete. Termino. ¿Te emociona tu vida? ¿Has hecho de Dios tu refugio? Observa cómo lo dice el Salmo 73, 26 y 28. Puede fallarme la salud y debilitarse mi espíritu, pero Dios sigue siendo la fuerza de mi corazón. Él es mío para siempre. En cuanto a mí, qué bueno es estar cerca de Dios. Hice al Señor soberano mi refugio y a todos les contaré las maravillas que haces.
2: Es vital no compararnos con los demás y cuidar nuestro corazón del orgullo, especialmente en los tiempos de abundancia. Gracias por estar con nosotros. Se despide Esteban Porras de Enfoque la Familia, en donde ayudamos a las familias a mejorar en Cristo.

0: La radio te informa la hora. 5:57 minutos.
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2: La carta de hoy es breve y me dice esta señora: Señor Palau, estoy afligida. Mi hija tuvo mala suerte con su marido. Tiene 32 años de edad. Y ahora la conquista uno que es ladrón, haragán y limbaguey. Por días. Ella está muy enamorada. Ayúdeme que estoy muy afligida. Me comen los nervios. Bueno, mi estimada señora, simpatizo con el dolor suyo de madre. Obviamente, una madre y un padre con una hija descarriada sufren mucho. Pero usted dice que tuvo mala suerte con su marido. Yo le pregunto, ¿no será que su marido tuvo mala suerte con ella? Le voy a decir por qué. Porque si a los 32 años de edad, ahora, se deja conquistar por un ladrón, haragán, como dice usted, y usa la palabra limbaguey, que no estoy ni seguro qué quiere decir, le digo la verdad, pero la cito porque está en su carta, y ella está locamente enamorada de este tipo de persona. Le pregunto, señora, con todo respeto, pero hay que enfrentar la vida. ¿No será que el pobre marido de ella fue el que tuvo la mala suerte? Ahora, usted dice que le ayude porque está afligida y le comen los nervios. Eso sí lo voy a hacer y con seriedad. Pero sabe que a veces tenemos que enfrentar la vida, nosotros los padres. Que nuestros hijos a veces son los culpables. Generalmente todos procuramos culpar a los demás. No queremos reconocer que nuestros propios hijos o hijas puedan ser los que están creándole problemas a otros. Y a lo mejor usted, señora, le puede ayudar, en primer lugar, mejor a su hija, no echando la culpa a su primer marido, sino haciéndole confrontar a ella su responsabilidad. La mayor parte de los problemas que sufrimos en el mundo, señora, no son culpa de terceros. Son culpa nuestra. Analice usted esta verdad y va a ver que es cierta. La mayor parte de nuestros problemas en el mundo nos los acarreamos nosotros mismos. Los traemos sobre nosotros. Y la mayor parte de esos problemas surgen por la irresponsabilidad. Segundo, aunque ya es tarde para hablarlo a estas alturas, a una hija no se la puede cambiar cuando ya tiene 32 años de edad y está divorciada y conquistándose, siendo conquistada por otro hombre que es ladrón y haragán. Lamentablemente, usted mucho no va a poder hacer por ella. Pero sí le digo en tercer lugar lo que puede hacer. Puede, en vez de que le coman los nervios y seguir afligida, en oración a Dios, colocar a su hija cada día, día tras día tras día, en las manos todopoderosas de Dios. Segundo, no solo que usted esté en oración por ella, a Dios, sino que cuando tenga ocasión de hablar con ella, le hable con prudencia, con ternura, en tono bajo, humilde, no imponiéndose, pero en el nombre del Señor le hable y le haga ver que lo que ella está haciendo es un pecado. Que haberse divorciado de un hombre y ahora dejarse conquistar por un hombre de esta calaña es un pecado contra Dios. Por lo tanto, señora, usted tiene que hacérselo saber sin gritar, sin prepotencia, sin empujar, con humildad y ternura, pero se lo tiene que hacer saber a su hija. Por último, usted, señora, necesita a Cristo en su corazón. En toda su carta usted no me menciona nada de Dios, ni de la palabra de Dios, ni de las cosas espirituales. Señora, usted ábrale su corazón al Hijo de Dios primero. Que su hija vea un cambio en su carácter, en la vida suya, en la manera de ser suya. Y entonces a lo mejor ella va a desear lo que Cristo le quiere dar a usted. Ábrale su corazón a Cristo, señora. Para usted, eso le va a traer paz con Dios.
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1: Hola, ¿cómo están? Toda la bendición. Soy Elizabeth y te voy a acompañar por unos minutos y compartimos lo más hermoso que es la fe, que es el amor, que es la palabra. Cuántas cosas preciosas que son un tesoro, ¿no te parece? Son muy valiosas para mí y espero que también sean para vos. Así que vamos a compartir este programa. Estamos en una semana de pacto y los pactos son lo más fuerte que Dios nos ha prometido. Es algo que nadie lo puede cambiar. Dios hizo pactos, porque Dios es un Dios de pacto. Y estábamos hablando del amor, el pacto de amor que hizo Dios con los hombres, con toda la raza humana, es a través de Jesús. Y a través de Jesús logramos reconciliarnos con Dios, estar a cuentas con Dios, porque ese Jesús nos llenó, nos hizo conocer un pacto de perdón. Imagínate cuánto perdón necesitamos, cualquiera sea nuestra condición, porque hay gente que selecciona los pecados, pero pecado es pecado y todos pecamos. Sin embargo, la sangre de Jesucristo nos limpia de todo pecado. Libérate de culpa. Estaba pensando en estos días pasados, ¿cuánta gente que tiene sentimientos de culpa? Se sienten acusados por su propia conciencia. Y la culpa es muy dañina. Una persona que se siente de verdad culpable, porque hay gente que dice, ay sí, la culpa la tengo yo, pero por dentro no. Se le ve en la cara que están diciendo una cosa como para que no se hable más del tema. Pero hay otros que tienen culpas. Esa culpa interna que te trabaja la conciencia. Hay padres que se sienten hasta culpables con sus hijos por lo que les ha pasado, por lo que les ha faltado. Y no hay que tener culpa, porque Cristo trajo una victoria. El pacto que encontramos en Jesús trajo victoria sobre todo lo que sea culpa. Y en este día, fíjate si en tu espíritu no está el peso de una culpa. ¿Culpa? ¿Culpables de qué? Hay personas que se sienten como atadas a ese sentimiento de culpa. Que nadie ni nada te condene. Libérate hoy en el nombre de Jesús. Quiero saludarlos, quiero amarlos, quiero decirles que estamos pendientes de ustedes, de cómo están. Si pudiésemos ayudar, haríamos muchísima más ayuda. Queremos saludar a la gente de la cárcel, de las penitenciarías, de las comisarías. Hay un montón de lugares donde se escucha esta radio y queremos bendecirlos. Los amamos. En esta semana conseguimos un equipo de radio para una persona que fue trasladada y no puede escucharnos más. Nos hizo saber a través de alguien que necesita una radio, así que estamos buscando recursos también para que podamos llegar hasta la cárcel con ayuda y con todo el amor de Jesús, porque eso es lo más valioso que tenemos. Quiero contarles también que tenemos muchísimos proyectos y queremos bendecir cada proyecto tuyo. Así que vamos a unirnos en este tiempo de pacto para que el futuro comience a tener esa cosecha, esa fuerza de tener frutos, pero que comience ahora, que no esté todo postergado, que creas que Dios te lo va a dar ahora. Todo lo que esperaste por años, por tiempos, lo vas a conseguir ahora. Recibe esa fuerza de pacto para creer en este Dios que va a cumplir todo lo que nos ha prometido. Vamos a mirar palabra de Dios. ¿Qué te parece? Éxodo Hoy estoy en el libro de Éxodo porque vamos a tocar el tema de Moisés. Moisés fue una de las personas en la Biblia que conoció el pacto. Dios lo había tratado, lo había seleccionado. Para muchos, Moisés era inservible, inútil, era tartamudo y encima lo discriminaban. No sabemos por qué, pero lo rechazaban casi todos. Dice la Biblia que era rechazado. Sin embargo, las Escrituras cuentan que a este Moisés, a quien le habían rechazado, Dios lo puso de líder. ¿Te suenan estas palabras? Quizás sos esa persona rechazada. Quizás creas que el rechazo de la gente está haciendo un desastre en tu vida. Pero ¿saben lo que va a hacer Dios con su pacto? Va a transformar ese rechazo de las personas, ese dolor que te han causado, esa maldad que te hicieron, lo va a tornar en un tiempo de pacto, en un tiempo glorioso. Dios lo hizo con Moisés, lo levantó como líder. Imagínate, de no poder hacer nada, y aún se había equivocado en un momento, tuvo una lucha, se agarró con un egipcio que había hablado y que había dicho cosas de los hebreos y reaccionó porque su sangre no la pudo dominar y mató a un egipcio, tuvo un problema tremendo. Imagínate, solo se sintió culpable, se fue al desierto y se fue a esconderse porque él lo único que pensaba para su futuro era terminar en una cárcel. Porque se dio cuenta que alguien lo había visto. Por un momento dijo, nadie me vio, pero cuando se dio cuenta de que alguien lo sabía, el tema del egipcio, dice que se fue, se escondió, se quedó solo en un desierto. Y hoy Dios me mostraba, muchísimos de ustedes, que por sentimientos de culpa, por algo malo que quizás hiciste, o por algo mal que no salió como querías, hoy estás en lugares donde quizás lo único que te rodea es dolor, soledad, destrucción. Y así llegó el Sinaí, un lugar de pacto para Moisés. En ese Sinaí, un lugar destruido. No era un lugar donde estaban todas las personas disfrutando, comprando, viviendo. Era un lugar que nadie quería cruzar. Estaba desolado, pero Moisés, por sentimientos de miedo y de culpa, llegó hasta ese lugar. Dice que se quedó en el desierto. No quería saber nada con aparecer en ningún lugar público. Él prefería estar ahí, en un lugar desolado. Él dijo, no me queda otra, porque se dio cuenta que había cometido un error, pero ya no lo podía remediar, y él pensaba que lo único que le esperaba era la cárcel, o que probablemente también lo podían matar. Entonces se condenó solo y se fue. Pero saben que en tiempos de desierto, Dios hace cumplir sus pactos. En tiempos de soledad, en tiempos de discriminación, en tiempos de rechazo, en tiempos de dolor y de temor, Dios hace brillar sus pactos. Así que si estás viviendo un tiempo doloroso, no te prepares para lo peor. Prepárate para este pacto, te dice Dios. Hoy voy a hablar a tu vida. Hoy te voy a levantar de ese desierto. Hoy te voy a sacar de ese momento, dice Dios. Y en los días de Moisés, él estaba desolado. Ahí se fue solo a ese lugar. Y Éxodo cuenta, no solamente en el 19 que les quería predicar porque se va la hora, pero es tan rica esta palabra. Lo importante es que apareció Moisés en el Sinaí. ¿Y qué pasaba? Él estaba diciendo, bueno, esta es mi tarea hasta morirme. Y en un momento se da cuenta que había fuego en una zarza. La zarza se la conoce como, como un arbusto espinoso y generalmente seco. Y se dio cuenta que estaba ardiendo esa zarza. Y le interesó, se acercó y en un momento sintió algo. Y espero que sientas algo en este día. Porque cuando uno presta atención a lo espiritual, uno comienza a sentir algo. Él no estaba en sus desolaciones, en sus depresiones, por lo menos tenía los ojos abiertos. Y saben que cuando vio el fuego en la zarza, dicen las escrituras que se interesó. Y en el libro de Éxodo vas a encontrar un montón de datos que dicen que se acercó y dijo: ¿cómo puede ser que la zarza esté ardiendo y no se consume, no se termina de quemar? Y ahí Dios le habló y le dijo: Moisés, vos que pensás que todo se terminó, esto recién está por comenzar. Y estas palabras te las quiero dedicar a vos. En tiempos de destrucción, de culpa, de dolor, de condenación, alguien quizás te discriminó, te despreció, alguien te dejó, Dios dice: vas a estar conmigo en este pacto. Y Moisés se quitó las sandalias porque se dio cuenta de que estaba pisando un lugar donde estaba Dios. Y ahí, aunque estés en tu casa, en un hospital, en una cárcel, quién sabe cuál es tu lugar ahora. Puedo sentir el dolor que estás viviendo, la soledad que estás sintiendo. Pero en este tiempo yo te voy a dar un pacto, dice Dios. Y Dios hizo un pacto con Moisés, lo llamó y le dijo: Moisés, tu vida no se terminó. Tu vida tiene todavía un destino que no te podés imaginar. Algo que no podés verlo a través de lo natural. El pacto te da ojos espirituales. Y cuando Moisés subió a Dios, Jehová lo llamó desde ese monte y le dijo: anunciarás a los hijos de Israel y dirás a la casa de Jacob, y estarás, y si dieres oído a mi voz y guardares mi pacto, seréis mi especial tesoro sobre todos los pueblos, porque mía es toda la tierra, le dijo Dios, y me seréis un reino de sacerdotes y seréis gente santa. Y entonces vino Moisés y llamó a los ancianos del pueblo y expuso en presencia de ellos estas palabras que Jehová le había mandado. Y todo el pueblo le contestó y le dijo: todo lo que Jehová ha dicho haremos. Imagínate el cambio. Ese mismo pueblo, esa misma gente que lo rechazaba, empezó a decir: Moisés, lo que digas, lo hacemos. Impresionante el cambio. Cuando vino un pacto como el que vino a Moisés, cambió todo en los días de Moisés. Entonces Jehová empezó a responder y Moisés comenzó a referir esas palabras a todo el pueblo. Y saben que las promesas y todo lo que Dios había planeado para ese pueblo comenzó a llegar. Y aún cuando tuvieron sed, si vos lees Éxodo, Dios le dijo a Moisés: yo estaré delante de ti en la peña de Horeb. El Sinaí es Horeb, es un lugar donde vos decís: acá no va a haber agua porque hay rocas, no hay manera de encontrar agua. Y dice que la gente estaba mal, estaba muy mal porque no tenían agua. Tenían demasiada sed. ¿Y saben lo que pasó? Dios le dijo: he aquí, yo estoy delante de ti en Horeb. Yo estoy con vos delante de esa peña. Golpea la peña porque saldrán de ella aguas. Hay días de pacto cuando uno dice: pero ahora lo único que tengo es una roca, yo quiero agua. Dios dice: de la roca va a salir agua y beberá el pueblo Y Moisés así lo hizo en presencia de los ancianos de Israel y llamó el nombre de aquel lugar Masaj y Meriba, porque hubo rencilla y tentaron a Jehová y decían, ¿está Jehová entre nosotros o no? Hay momentos que Dios va a dar señales y no sé cuál es tu momento. Por ahí te falta algo. En esos días de Moisés faltó el agua. Es horrible no tener agua. Horrible. Ya no es cuestión de comodidad. Es una necesidad. El cuerpo no funciona. ¿Cuántos días podés pasar sin agua? Y en los días de Israel se había acabado el agua. Pero Dios le dijo a Moisés, quédate tranquilo en este pacto. Él estaba en un lugar de pacto. Y Dios le dijo a Moisés, yo estoy con vos en Horeb, sobre la peña de Horeb. Golpea esa peña, porque van a salir aguas de ella. Hoy, no sé cuál es tu roca, quizás tenés tu Sinaí en tu familia. Vos decís, está tan dura esta familia, ¿qué va a salir agua de acá? Pero vas a tener un tiempo diferente con ellos, te dice Dios. Quizás estás en tu trabajo diciendo, esto es un sequedal, no hay nada bueno en este trabajo. Pero golpea esa roca, dice Dios, porque saldrá agua, algo va a cambiar, te está diciendo Dios. Y en los días de Moisés, Dios trajo respuesta y vinieron aguas de la peña de Horeb. Y saben que en ese lugar de pacto, como Sinaí, como Horeb, también anduvo Elías. Elías se escondió en una cueva, en ese mismo lugar se escondió. Él estaba re miedoso porque una reina lo había amenazado y le dijo, ¿sabes, Elías? Mira, no va a pasar, no van a pasar ni muchas horas que vas a estar muerto, le dijo. Lo había amenazado. Y hoy hay gente escuchando la radio que está sufriendo amenazas. Yo no sé cuáles serán esas amenazas, pero hay alguien que te tiene intimidado, que te tiene mal, que te hace sufrir, que te hace temblar el corazón, el cuerpo, que te hace sentir esa lucha, que pareciera que ya te vas a morir. No va a pasar nada, porque en esa cueva, ahí en el mismo Horeb, adentro de una piedra, de una cueva hecha de piedras, estaba Elías escondido. ¿Y saben lo que pasó? Claro que sí, te lo imaginás. Apareció Dios y le dijo, salí de la cueva. Y Elías pensaba que había escuchado mal, pero escuchó bien. Levántate, ponete en la puerta, le dijo Dios, que tengo un plan. ¿Cómo que hay un plan para mí? Dijo Elías. Si me van a matar, el plan era que me van a matar. Pero Dios le dijo, Elías, ¿te parece que va a funcionar el plan de los demás? Yo tengo un plan que va a impactar y que te va a dar un pacto de bendición, no solamente para vos. Y Dios le dijo a Elías, levántate y agarrá el camino, porque vas a salir y vas a bendecir a otros en ese camino. Hoy estás escuchando esta radio, quizás estás diciendo, no tengo chances, todo puede terminar mal. Pero Dios te dice, levántate, ponete fuerte, porque tengo un plan que nadie lo va a cambiar. Aunque te hayan amenazado, aunque te hayan planeado la misma muerte, aunque se llenaron la boca amenazando tu vida, yo tengo un plan que tiene pacto, y lo que tiene pacto jamás va a fallar. Hoy Dios te está liberando de la muerte. No sé a quién, pero alguien por envidia, por maldad, por maldición, por cualquier razón que se les haya ocurrido, pero quizás te hayan maldecido. Hoy se corta todo plan de muerte. Hoy vas a salir de tus temores. Hoy vas a vivir una vida nueva, porque yo te estoy llamando a este pacto, y este pacto es para bendición, te dice Dios. Hay un futuro que está empezando hoy, no algún día, es hoy. Hoy salí de tu cueva espiritual, hoy salí de tu crisis, porque hoy va a cambiar la historia. Las personas que te amenazaban van a estar confundidas, ellas serán vencidas, y yo estoy contigo sobre esa peña. Yo estoy ahí en la puerta de tu cueva, te dice Dios, como le dijo a Elías: levántate, hace todo el esfuerzo espiritual para creer en un pacto, porque los pactos no van a fallar. Toda persona que esté intimidada va a ganar su batalla, y tus enemigos son los que van a temblar, y tu vida va a brillar, te dice Dios. Esto es un pacto. Amo los pactos, los vi todo el tiempo que estoy ministrando. Gente que estaba para morir se levantó para bendecir a otros. Personas desahuciadas por la ciencia se sanaron maravillosamente. Personas que estaban en luchas con problemas legales, aún perdidos en el medio de amenazas, sintiendo el miedo en todo su corazón, Dios los liberó. Hoy viajan por todo el mundo. Hoy anuncian esta paz que también la tuvieron que recibir. Reciban esta paz, reciban este pacto. Es el pacto del Sinaí, es el pacto que hubo en Horeb, un pacto donde cambia tu destino, un pacto donde todas tus culpas comienzan a desaparecer y comenzás a tener un ministerio, comenzás a tener cambios en ese ministerio. Moisés escuchó palabras que dijo: ¿será real? Ese pueblo que me rechazaba está diciendo que va a cumplir. Parece mentira, pero sí, se alcanzó ese tiempo a través de un pacto. Elías que pensaba que ya lo mataban, escuchó la voz de Dios que le dijo: salí de tu cueva. Estaba en Horeb, pero en Horeb hubo un cambio. Ese cambio es para ti en este día. Ese cambio llega hoy, es un pacto. Nadie te lo va a poder sacar. Aunque estés en una cárcel, aunque estés en una depresión fuerte, aunque estés enfermo, demasiado grave, te vas a levantar, te dice Dios, porque este pacto será cumplido. Hoy comienza a cumplirse. Recibilo en el nombre de Jesús. Amén. Y amén, gracias a Dios. Tremendos días, se siente algo demasiado glorioso. Estoy emocionada, muy, muy emocionada, porque veo, por fe, ya lo veo, tu vida está cambiando. Y muy pronto vas a tener testimonios de lo que hace el pacto de Dios. Las palabras que trae Dios son espíritu y vida. Así que toda la bendición, y estén atentos, porque vamos a seguir con estas palabras de pacto. Traten de venir a nuestras reuniones si están en Buenos Aires o si pueden viajar. La verdad, me encantaría conocerte. Qué bueno sería que te tomes un avión y que digas: solamente voy a una reunión donde he entendido que hay un pacto. Ese pacto ya lo vas a sentir cumpliéndose ahora. No importa dónde vivas, no importa quién seas, estas palabras no volverán vacías. Dios te bendiga muchísimo. Nos encontramos mañana en esta misma radio, como siempre. Bendiciones.
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0: Bienvenidos a este Conectados. Estamos felices de reencontrarnos a través de la radio, de la mano de nuestro operador estrella, el señor Sabor del otro lado del cristal. Los controles técnicos, puesta al aire, musicalización, la música en el aire de Daddy Yankee, sonríe a la vida. Con todo esto quiero presentar a mi amada Claudia. Claudia, bienvenida a este Conectados.
1: Hola Javier, hola a toda la gente que ya nos está sintonizando, que ya está bailando con la música de Daddy Yankee.
0: Claro que sí.
1: Claro, yo bailo con la música de Daddy Yankee. Antes de empezar el programa estoy, ¿sí o no?
0: Más bien.
1: No me dejas mentir.
0: No, es verdad, es verdad.
1: Estoy. Así que me imagino que un montón de personas estarán más o menos en lo mismo, solo que si estás manejando... Porfa,
0: no bailes.
1: Abrí bien los ojos, movete como quieras, pero tus manos frente al volante con toda la responsabilidad, pero que tu alma se mueva.
0: Claro, baila en tu mente.
1: Baila en tu mente. Así que ahí donde estás y haciendo lo que estés haciendo, bienvenida, bienvenido a este Conectados.
0: Bienvenido.

0: Estamos a través de Radio Cristiana 92.5 desde la provincia de Buenos Aires, desde Munro para el mundo, y también nos podés volver a escuchar en www.comunidad-delmediogracia.com. Nos pasan a las 7:30 de la mañana y a las 20 horas por la tarde. Y antes de continuar, Claudia, ¿quiénes somos?
1: 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Dios.

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2: Me encanta este tema que empezamos y vamos a empezar a hablar en este miércoles, un programa corto. Vamos a hablar de sabiduría. Leí alguna vez por ahí de una frase que me quedó grabada, y es que todo problema es un problema de sabiduría. Todo problema es ausencia de sabiduría. Hay un proverbio en el capítulo 7, verso 4, donde Salomón dice: di a la sabiduría, tú eres mi hermana, y a la inteligencia llama parienta. Necesitamos hacer de la sabiduría nuestra compañera, y nuestro entendimiento, y de esa sabiduría un entendimiento cercano, para que pueda guiarnos en las decisiones. Claudia, en un mundo en donde no nos hacemos cargo de lo que hacemos en general, hablar de sabiduría para esto creo que es clave. Dios nos enseña a tener una relación cercana con la sabiduría y el entendimiento, y hay algo que es mucho más interesante, porque en realidad la sabiduría yo creo que termina siendo el corazón de Dios mismo.
3: Me encanta hablar de sabiduría, es una de mis palabras favoritas y es algo que le pedí al Espíritu Santo hace muchos años después de cometer muchos errores. Porque como bien dijiste al inicio, la mayoría de los problemas tienen que ver con falta de sabiduría.
2: Es que es así. Ahora, ¿cómo recibimos o cómo interpretar esto? Proverbios, en el capítulo 1, casi todas las versiones hablan de que 1.7 dice: el principio de la sabiduría es el temor de Jehová. Casi todas las versiones hablan de la palabra temor, y me encanta esta nueva versión del Dios viviente donde dice: lo primero que hay que hacer para empezar a ser sabios es honrar al Señor. Solo los necios desprecian la sabiduría. Y fíjate la diferencia, porque nosotros interpretamos la palabra temor con miedo. Pero en realidad, temor es respeto. Temor es honra. Y vos fíjate lo primero que dice Proverbios, que el principio de la sabiduría no es otra cosa que la honra al Señor.
3: Claro. Es que siempre pensamos, yo tengo como un conflicto con la palabra temor, porque temor siempre nos relaciona con miedo. Pocas veces relacionamos temor con reverencia o temor con honra.
2: Con honra.
3: Entonces, cuando leemos que el principio de la sabiduría es el miedo al Señor, no tenés ganas de ser sabio. Pero cuando vos decís el principio de la sabiduría es honrar a Dios, te cambia todo el sentido.
2: Exactamente.
3: Del pensamiento, de la acción, de cómo caminar, de cómo andar, porque si vos pensás, ok, lo que voy a hacer honra a Dios, entonces lo hago, eso es ser sabio.
2: Claro.
3: Si lo que voy a hacer va a traer deshonra a Dios, es mejor no hacerlo. Es un razonamiento súper simple, pero súper efectivo también.
2: No, y del otro lado tenés algo que es muy común, porque todo el mundo habla de temor, y la gente asocia temor a miedo.
3: Claro.
2: Yo asociaba temor a miedo, o sea, no puedo estar delante de Dios y no temblar de miedo. Por supuesto, la honra te lleva a ese miedo también, pero básicamente la honra te lleva a poner a Dios en primer lugar.
3: Tal cual. Fíjate lo que dice la PDT. Respetar al Señor es el principio de la sabiduría.
2: Claro.
3: Entonces, obviamente vamos teniendo cada vez mejores versiones que nos van trayendo más luz sin cambiar la esencia del texto.
2: Claro, y vos sabés que hay algo interesante en esto, porque en el Antiguo Testamento la palabra gloria era peso, era kavod, y kavod era algo pesado. ¿Qué es lo que significaba en el Antiguo Testamento kavod? Era no tomar las cosas a la ligera, por el peso. Claro. ¿Está bien? Ahora, ¿cuánta gente que dice honrar a Dios lo toma a la ligera? Ahí vos te das cuenta que no honran a Dios. Por eso Dios nos enseña en su palabra y nos está marcando a tener una relación,

0: por la honra o por el miedo.
1: Y aunque parezca un juego de palabras, son dos caminos absolutamente opuestos. El miedo siempre te va a tener atrapado en sentimientos desagradables. La honra te va a llevar a avanzar en la vida.
0: Vos sabés que vamos a bajar este término y esta idea a un plano más rutinario, más normal. Yo siempre le digo, o cuando estoy predicando, o cuando estoy en una charla de matrimonio, siempre digo que yo te amo y no te amo y no te soy fiel por miedo. Te soy fiel por amor. Claro. Y hemos confundido el evangelio con esto, Claudia. Mucha gente asiste a la iglesia y hace cosas por miedo, pero no por amor. Y eso es, primero, legalismo y segundo, religiosidad.
1: Wow, es realmente muy fuerte, pero cuando hacemos las cosas por miedo es no porque me pueden enganchar, no porque esto a Dios no le agrada, no porque esto es pecado, y todo eso es verdad, no estamos diciendo que eso no lo sea, pero estamos haciéndolo por el motivo equivocado. Ser fiel por amor es no quiero dañar a la persona que amo. Entonces, cuando nosotros pensamos en eso mismo, comparado con Dios, es quiero hacer, como dice José, no haría yo algo que no agrade a Dios.
0: Claro.
1: Entonces, es honrar, es fijarse, esto trae sabiduría a mi vida.
0: Y la primera pregunta que deberíamos hacernos es, ¿estoy haciendo cosas por miedo o por amor?
1: Comunícate con nosotros al 11 28 59 72 04. Yeah.

0: Wow, funky, todo lo que soy sonando en este Conectados. Claudia, leíste una versión fuera de micrófono que me encantaría que pudieras leer nuevamente porque nos va a ubicar en tiempo y espacio y sobre todo en el corazón de lo que queremos compartir, porque sabiduría es honra.
1: Es reverencia. Fíjate lo que dice en Proverbios capítulo 1, verso 7 en la MSG. Comienza con Dios. El primer paso para aprender

0: algo es inclinarnos ante Dios. Solo los necios se burlan de tal sabiduría y de lo que pueden aprender.
1: ¡Wow! Fíjate lo que está diciendo. Comienza inclinándote.
0: Dice, comienza con Dios.
1: Claro.
0: El primer paso para aprender es inclinarte.
1: Claro.
0: Es la reverencia, es el respeto, es la honra, es... Quiero honrarte.
1: Claro.
0: Me encanta.
1: Y aunque eso es físico, lo que está hablando tiene que ver con el corazón.
0: Claro.
1: Por eso, cuando ponemos a Dios en primer lugar, honramos a Dios. O sea, esto que voy a hacer, ¿honra o no honra tu nombre? Claudia, la sabiduría de Dios no debe ser algo que consultamos solamente cuando tenemos problemas. Más bien, debe ser una guía para nuestra vida diaria. Cuando hacemos de su palabra nuestra compañía, podemos discernir mejor aquello que debemos aceptar y aquello que debemos rechazar o apartarnos. Por eso acercarnos cada día a Dios, porque en Él encontramos la verdadera sabiduría.
0: Tal cual. Solo en Dios podemos encontrar la verdadera sabiduría. ¿Hay sabiduría humana? Sí, claro. ¿Hay personas que son sabias? Sí, claro. No podemos ser ignorantes o no podemos ser necios en decir que no hay personas sabias. Pero la sabiduría divina es inmensamente incomparable a nuestra propia sabiduría. En el capítulo 2 de Proverbios habla Señora Sabiduría.
1: ¡Claro! Porque habla de eso.
0: Habla justamente de la sabiduría. Entonces, hacer esencia nos hace ser personas sabias, porque inclinarnos, aunque no sea una manera física, o si lo querés hacer de manera física también, es maravilloso, inclinarnos está hablando de humildad.
1: Claro.
0: De humillarnos, de mantener nuestro corazón quebrado ante su presencia y mantener nuestro corazón dependiente al 100 de su sabiduría en nuestras vidas.
1: Pues sabes que hablamos poco de sabiduría y me encanta que este miércoles podamos tocarlo, porque todo problema es un problema de sabiduría. Las situaciones son, los problemas es la interpretación de esa situación. Hay gente que ve en las dificultades oportunidades. Siempre, de hecho, los economistas hablan de esto, es que toda dificultad crea oportunidades. Y Claudia, la sabiduría nos permite, y sobre todo, esta actitud de lo que significa la sabiduría, nos permiten poner a Dios, y Claudia, aunque seamos torpes, Dios siempre nos va a llevar por buen camino.
0: Bueno, la Biblia dice que por más torpe que seamos, no nos equivocaríamos el camino porque Dios está con nosotros. Javier, ¿cuántas veces metiste la pata? ¿Me podrías decir un número aproximado?
1: No, es infinito.
0: No, es infinito. Pregúntame a mí y yo multiplico por 2 todos esos. El punto es, siempre nos vamos a equivocar, siempre, porque somos imperfectos y porque no podemos saber todas las cosas que pasan a nuestro alrededor. Pero cuanto más nos acercamos a Dios, cuanto más sabiduría, menos probabilidad de error tendremos. Menos probabilidad. Y nos vamos a equivocar y no significa, entonces está lejos de Dios, siempre está el factor humano. Pero vamos a tener menos problemas en las relaciones. Javier, las relaciones son un tema de sabiduría. Y no dije ni problema ni acierto, son un tema de sabiduría.
1: Claro, saber relacionarse, todo en el campo de nuestra existencia humana tiene que ver con relaciones, todo, absolutamente todo. ¿Querés tener buenos negocios? Necesitas tener buenas relaciones. Hablamos unas semanas atrás sobre una viuda y el milagro fue colectivo a través de las relaciones que tenía. Claro. Siempre es así. La iglesia, Claudia, no hay promesas individuales. Todas las promesas, 99% de las promesas son promesas colectivas. Dios derrama promesas y respaldos a la iglesia, no a individuos. Por eso, todo problema es un problema de sabiduría.
0: Tal cual. Dios también nos da promesas a nosotros, pero no son promesas egoístas, son promesas para bendecir la iglesia.
1: Claro que sí.
0: Entonces, siempre tenemos que pensar en eso. siempre tenemos que pensar que todo lo que hacemos, que todo lo que Dios nos da es para nuestro disfrute, sí, pero también es para que aprendamos a ser generosos y poder dar a otros también.
1: Vos sabés que me emociona profundamente que gente a nuestro alrededor exprese sabiduría. No voy a hacer una comparación. Yo amo el fútbol y me gusta ver fútbol, y vos lo sabés. Hace unas semanas atrás, la semana pasada, se despidió Messi del fútbol, hizo un tremendas declaraciones. Pero parte de lo que la gente ama a este jugador de fútbol no es por lo que le dio económicamente, sino por las alegrías, primero, y segundo, por el perfil bajo y esa capacidad de humildad que ha tenido. Los jugadores, la gente que lo rodea, siempre dice, él no se da cuenta quién es. Es decir, no se la cree. Y claro, siempre honra a Dios con sus palabras.
0: Bueno, constantemente él está diciendo, doy gracias a Dios porque Dios ha sido esto, ha hecho esto. Entonces, comprender la vida en todos los ambientes es que podamos poner a Dios en el centro de nuestra existencia. Claro. Lo que voy a hacer, ¿va a honrar a Dios? Esta relación que tengo, ¿va a honrar a Dios? Esta situación que quiero, que vivo, ¿está honrando a Dios? Bueno, eso nos va llevando a tener una vida de sabiduría. Nosotros, los adultos, pensamos que la sabiduría viene con la madurez, con la adultez.
1: Con la adultez.
0: Esa es la palabra que quería usar. Y pensamos, los jóvenes son apasionados, pero no tienen sabiduría. Y yo creo que son dos palabras que se pueden mixear en sabiduría apasionada o pasión con sabiduría.
1: No toda la gente que es grande y que tiene peina canas es sabia, Claudia. Hay un salmo, el Salmo 90, dice, enséñanos a contar nuestros días de modo que traigamos al corazón sabiduría. Todos envejecemos, pero no todos maduramos o nos volvemos más sabios. Claudia, ¿cuánta gente grande es necia? Lo repito, y no es una falta de respeto. ¿Cuánta gente grande es necia? Vos lo ves, hay gente que de alguna manera u otra ha perjudicado a millones de personas, pero siguen estando en su posición de yo tengo que llevarme los laureles y un montón de cosas más. Y vos te das cuenta que no necesariamente la adultez es sinónimo de sabiduría. Y por el contrario, ¿cuánta gente joven es sabia?
0: Y por el contrario, ¿cuánta gente joven no tiene pasión?
1: Claro.
0: Entonces, no tiene que ver con la edad cronológica, tiene que ver con la sabiduría que apliquemos en la vida.
1: ¡Wow! Eso me encanta y me emociona.

0: Sabiduría no es algo que solamente debemos o necesitemos buscar cuando hay problemas. Antes de que haya problemas, honrar a Dios, Claudia, es sabiduría. Y eso nos va a ayudar, nos va a proteger, nos va a blindar y nos va a llevar siempre a los propósitos que Dios tiene para nosotros.
1: Empecemos cada día con Dios en nuestras vidas. Eso es el principio de sabiduría.
0: Así es, que tengan un gran miércoles y nunca se olviden que con Dios sí se puede. Chau, hasta mañana.

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Queremos saber quiénes de ustedes nos están visitando por la primera vez aquí en Lakewood. Levanten la mano. Mire todo eso. Mire esas manos. Denles el mejor aplauso que usted pueda darles a ellos, por favor. Bienvenidos. Queremos darle gracias a Dios que usted está aquí. Nosotros creemos con todo el corazón que usted no está aquí por casualidad, sino que Dios le trajo porque Dios quiere cambiar tu vida. Dios quiere llevar tu vida a otra dimensión. Dios quiere bendecirte. Dios quiere revelarte el amor perfecto que cambia la vida de los seres humanos, que es el amor de Dios Padre en Cristo Jesús. Y celebramos que estés aquí con nosotros. ¿Hay gente contenta de estar en la casa de Dios? Dense un grito y un aplauso que yo pueda creer y que otros en Houston puedan creer. Eso. Estar en la casa de Dios, y entiéndame que cuando digo en la casa de Dios estoy hablando de estar en compañía de aquellas personas que buscan hacer la voluntad de Dios en sus vidas y creen en el Evangelio. Estar en la casa de Dios es la mejor cosa que pueda pasar con nosotros. Este es un lugar de esperanza, es un lugar de restauración, no es un lugar de gente perfecta, pero es un lugar de gente que está siendo trabajada con Dios para llegar a esa perfección que hay solamente en la comunión con Dios. Y estamos sentados en un buen lugar en esta tarde. Yo le quiero pedir una cosa a usted, antes de que yo comparta una palabra con usted. Extiéndale la mano al que está a su izquierda y a su derecha. Tómele que quiero hacer una oración con usted. Yo sé que usted tiene su Biblia quizás ahí. Trate de ponerla en alguna parte. Cierre sus ojos conmigo. Padre, reconocemos su presencia que está aquí. No estaríamos en este lugar de no saber que tú estás aquí y de que nos has amado tanto, que nos has dado un amor expresado de la forma más gráfica y fuerte que alguien pudiera jamás mostrar, en una cruz en donde tu amado Hijo perfecto y santo murió en propiciación, dando su lugar por nosotros, pecadores. Señor, en el nombre de tu santo Hijo Jesucristo, nosotros abrimos las puertas de este lugar a la obra del Espíritu Santo y echamos afuera de aquí en el nombre de Jesús toda distracción espiritual en el nombre de Cristo y toda obra de las tinieblas que no pertenece y no honra el reino de Dios afuera de aquí en el nombre de Cristo Jesús. Y declaramos que nuestras mentes están alertas y nuestro corazón está abierto a la palabra de Dios y que nuestras vidas nunca serán iguales, que tu palabra es viva y es eficaz y tu palabra revoluciona nuestras vidas. Levanta al que está caído, sana al que está enfermo, libera al que está oprimido y trae la gloria de Dios al medio de nosotros. Y declaramos esa maravillosa gloria de Dios mostrándose y operando a favor de cada persona que está aquí entre nosotros, a la izquierda y a la derecha. Nosotros declaramos que el reino de Dios está entre nosotros, que el reino de Dios opera, es poderoso, está vivo, operando y transformando la vida de cada uno de nosotros que está aquí, sanando hogares, liberando a aquellos que están entristecidos en el nombre de Jesús, levantando cargas de opresión, quitando la injusticia de en medio de nosotros y trayendo la justicia de Dios, hogares que son revolucionados, vidas que son cambiadas, mentes que son enfocadas en la verdad de Dios, están aquí presentes para la gloria de Dios. Creemos que en esta tarde nosotros saldremos de este lugar diferentes, cambiados y llenos del Espíritu Santo, llenos de esperanza y llenos de poder en el amor de Dios. Lo creemos y lo declaramos en el nombre de nuestro Señor Jesucristo. Amén y amén y amén. Una de mis historias favoritas en la Biblia es la historia de Jonás. ¿Cuántos se acuerdan de esa historia? Me han escuchado hablar de ella en alguna ocasión. Yo sigo sacando tesoros realmente de esa historia.
Para los de ustedes que no se familiarizan o no están familiarizados con las historias bíblicas, Jonás es un profeta del cual se cuenta en un pequeño libro en el Antiguo Testamento, a quien Dios le concedió el privilegio de ir a predicar, o el mandato también, de ir a predicar a la capital del imperio gobernante de ese momento, Nínive. Nínive está sumida, según la historia, en pecados y delitos. Y Dios, en su justa santidad, está llamando a la ciudad de Nínive a arrepentirse, o de lo contrario, Nínive se convertirá en un ejemplo también para las generaciones futuras de cómo el pecado acarrea justo juicio. Jonás escucha el llamado de Dios y, para su sorpresa y la mía todavía hasta el día de hoy, el bandido sale y corre en dirección opuesta a la voluntad de Dios. Es un sinvergüenza, la verdad. Ahora, no crean ustedes que yo soy muy duro con Jonás. La razón por la que me parece fascinante Jonás es que yo me parezco mucho a Jonás. No voy a preguntar quién más se parece a Jonás. Porque a veces cuando Dios nos dice hacer algo, pareciera que nos empecinamos en hacer justo lo contrario de lo que Él quiere. Pero bueno, este no es el tema esta tarde. La verdad es que Jonás toma un barco y se va de vacaciones, se retira del ministerio antes de tiempo, muy joven, y entonces se lleva la sorpresa de que de Dios él no se puede escapar tan fácilmente. Y entonces viene una tormenta que arrecia contra el barco, los marineros lo lanzan a alta mar cuando se dan cuenta que es Jonás el desobediente por el cual está viniendo la tormenta. Y entonces, cuando está en el mar preguntando hacia dónde queda el puerto a donde él quería llegar, lejos de la voluntad de Dios, se lo traga un pez. Y 3 días después, el pez lo vomita en la playa, no sin antes haber logrado que ese empecinamiento y esa terquedad de Jonás se quebrara. Y entonces Jonás dijera: ok, Señor, me doy por vencido, ¿a dónde es que tenía que ir? Y el tipo se va a predicar a Nínive. ¿Y qué creen ustedes que pasa en Nínive? Miles y miles de personas oyen el mensaje y se convierten. El rey se mete en un ayuno, proclama ayuno hasta los pobres mulos del imperio, o sea, a los animales, no estoy refiriéndome a nadie más. Los animales, las vacas, el ganado entra en ayuno porque el rey dice: esto vino de parte de Dios y más nos vale que nos arrepintamos. Y se arrepienten, y Dios, ¿qué creen ustedes? Dios perdona la ciudad. Ahora, la historia no se queda allí, pero yo le quiero hablar un poquito de un capítulo que a mí me ha hecho rascarme la cabeza literalmente, como lo acabo de hacer. Yo nunca he entendido por qué pasa lo que pasa. Yo no entiendo por qué Jonás se pone como se pone. Si usted no tiene su Biblia a la mano, no se preocupe. Le dejo de tarea que estudie la Biblia, que no le cae mal. Pero el capítulo 4 de Jonás dice la Biblia, más bien capítulo 3, verso 10, al ver Dios lo que hicieron, es decir, que se habían convertido en su mal camino, cambió de parecer y no llevó a cabo la destrucción que les había anunciado. Capítulo 4, miren. Pero esto disgustó a Jonás y lo hizo enfurecerse, y oró al Señor de esta manera. Yo no sé cómo este sinvergüenza ahora sí. Mire lo que le dijo: oh, Señor, no era lo que yo decía cuando todavía estaba en mi tierra. Por eso me anticipé a huir a Tarsis, pues bien sabía que tú eres un Dios bondadoso y compasivo, lento para la ira y lleno de amor, que cambias de parecer y no destruyes. Así que ahora, por si eso fuera poco, oiga, así que ahora, Señor, te suplico que me quites la vida. Prefiero morir que seguir viviendo. Híjole. Terco es poco. Por si acaso a usted alguna vez se le había ocurrido usar el nombre de Jonás para uno de sus hijos, no lo use, por favor. Ahora, ¿qué pasa? Yo no voy a entrar a filosofar o reflexionar sobre todo este tipo de discusión. Yo trato de figurarme qué le pasó a este tipo. Creo que la razón por la cual él no quería ir a predicar persiste, y es: él es muy nacionalista, y no quiero juzgar a los hebreos, pero, o sea, él pareciera ser que es muy nacionalista. Nínive es un imperio opresor hacia los judíos, o hacia los hebreos. Entonces, claro, hay mucha cosa ahí que Jonás contiene y sostiene en contra de los ninivitas y la gente de ese imperio, pero persiste después de haberles predicado. Eso
no es de lo que quiero predicar en esta tarde, pero me lleva a un pensamiento. Uno puede a veces hacer la voluntad de Dios sin ser cambiado realmente en el interior. O sea, uno puede persistir en sus majaderías de ser humano, en sus terquedades de ser humano, aún en el servicio a Dios. ¿Están aquí conmigo? Y sí, claro, no es para que digan amén ni nada, simplemente para hacerlos pensar un poquito. Y eso me hace pensar, ¿por qué Dios deja el capítulo 4? Porque entonces Dios emprende una tarea con Jonás. ¿Qué hace Dios con Jonás? Bueno, dice la Biblia que Jonás se va hacia el sur de la ciudad, a un lado de la ciudad, y se sienta ahí a esperar a ver qué va a pasar con la ciudad. Yo no sé qué esperaba. Yo estoy pensando que el tipo seguramente habrá pensado, ojalá metan las patas otra vez y que rayos y centellas caigan del cielo al final. Después de todo, Dios se dé cuenta del gran error que acaba de cometer. Así es que ese tipo se para ahí, debajo de ese sol recalcitrante, y sucede que Dios lo ve tan enojado que decide hacer algo. Dios permite que una especie de planta o arbusto, no se entiende exactamente la palabra en el original, pero pareciera ser una planta que crece durante la noche mientras Jonás está dormido. Y en la mañana, cuando él se levanta esperando aguantarse un día caliente, terrible, hay una maravillosa sombra sobre su cabeza y el tipo se alegra tremendamente y comienza a cantar después de muchos días que no cantaba. Hasta encendió la radio y todo, se trajo un disco de Marcos Witt y el hombre se puso a cantar sobrenatural y toda la cosa y dijo, wow, o sea, gloria a Dios, está bien, la cosa no está tan mal, qué rica esta planta, de dónde salió, qué me importa, Dios me bendijo, gloria a Dios. Pero, ¿qué creen ustedes? Que la mañana siguiente cuando él se levanta, así como la planta había nacido en una noche, se secó. ¿Y quién creen ustedes que estaba detrás de que se secara la planta? El mismo que la puso la noche anterior. Dios. Porque en el libro de Jonás, Dios nunca se excusa en decir que es él el que está detrás de ciertas dificultades que enfrenta Jonás. Para los de ustedes que me están escuchando, o que vayan a escuchar, o que estén escuchando o viendo por internet, oyeron bien. Dios estaba detrás de las incomodidades que le sobrevinieron a Jonás. Y si bien es cierto, míreme, Dios estaba detrás de esa consolación que Dios trajo sobre Jonás en esa noche, que es una planta que le dio frescor en el día. Dios también estuvo detrás del hecho de que la planta dejara de existir y que el calor regresara. Jonás, lo que acabo de decir no es muy popular el día de hoy en el ámbito cristiano latinoamericano, pero está en la palabra de Dios y yo simplemente se lo comunico. Jonás se enoja terriblemente. Otra vez, ese tipo se tenía un carácter tremendo. Se enoja otra vez. Y se enoja tanto y está tan indignado por el calor que en medio de su desvarío dice, prefiero morirme a estar con este calor. Y Dios vuelve a hablar a Jonás y le dice, ¿por qué estás tan enojado? Es que no me tienes paciencia. ¿Por qué estás tan enojado? Queriendo decir, trata de explicarte a ti mismo la razón de tu frustración. Tu frustración no debería de ser tal. ¿Por qué te enojas de no tener una planta que te mostró misericordia? ¿Por qué te enojas de que yo entonces tenga misericordia de una gente que no merecía tenerla? ¿No soy yo acaso Dios que puedo tener misericordia de quien yo quiera tener misericordia? Y la respuesta para Jonás sería, si tú tienes lástima y enojo por una planta que se secó, ¿con cuánta más razón yo debería tener lástima de toda una ciudad que se perdería si yo no quisiera tener misericordia
con o sin tu permiso. Ahora le vuelvo la cara a la historia, porque no quiero hablar de ciertos aspectos de esa historia. Quiero pensar, o que usted reflexione por unos minutos, ¿qué hacer cuando la vida nos trata de una manera que nosotros consideramos injusta? ¿Qué hacer cuando las cosas no salen bien como usted esperaba? ¿Qué hacer o qué aprender cuando Dios no se mueve en su vida como usted pidió o esperó que se moviera? ¿Qué hace usted cuando Dios no contesta su oración de la manera en que usted le dijo que la contestara? ¿Qué hacemos cuando eso pasa? Bueno, la mayoría de nosotros nos enojamos. Y algunos de nosotros nos frustramos. Y otras personas quieren morirse. Y otras personas la agarran con Dios y con la iglesia. Y con uno. Yo no estoy criticando eso. Yo estaba ahí. Yo también estaba ahí. Usted no tiene idea cómo yo me parezco a Jonás. Pregúntele a mi esposa. Me parezco demasiado a Jonás. Mi intención no es criticarlo, es aprender de él, porque para eso está ahí la historia. ¿Qué quería Dios con Jonás cuando permitió toda la historia de la planta y el sol? Dios quería llegar a afectar la vida de Jonás, que no fue afectada por su misión en Nínive. Porque el propósito final de Dios no es que hagas cosas para Él, sino que seas cambiado en el proceso de conocerlo a Él. Para Dios, que le sirvas es un privilegio que Él te da como excusa que Él tiene. Y aquí voy a las lecciones que podemos aprender. Número uno, una circunstancia que nos frustra y nos enoja en la vida, una respuesta que no recibimos de parte de Dios, una espera demasiado larga, una oración no contestada, todo eso puede ser una excusa, número uno, para que Dios revele su nombre a tu persona de una manera que nunca jamás lo habías conocido. Por ende, cuando Jonás recita teológicamente, yo sé que tú eres Dios bueno, misericordioso y todo eso, ahora Jonás experimenta en carne propia algo que tiene mucho sentido. Wow, yo sé lo que es tener lástima por una pobre planta que se secó en la noche y que me gustaba mucho. Ahora yo entiendo un poquito mejor por qué Dios se complace en tener misericordia más que en el juicio. Dios se complace más en perdonarle la vida a alguien que en quitársela. Dios se complace más en esperar y aguantar y sostenerse que en ejecutar su juicio contra algo. Ahora lo entiendo. Dios quiere que tú le conozcas de una manera que no le has conocido hasta ahora. Y la primera cosa que probablemente Dios quiera que tú conozcas en una circunstancia de este tipo es que, número uno, Dios es soberano. Dilo conmigo, Dios es soberano. En el trono del universo, el que tiene el derecho de actuar y de hacerlo como Él considera en su criterio eterno es Dios Padre. Él hizo el universo, Él te hizo a ti, me hizo a mí, y eso le da el derecho de autoría para hacer como Él piensa que es mejor. Sin tener que explicarle a absolutamente nadie por qué Él actúa de la manera que actúa, aunque muchas veces la manera en que Dios actúa es misteriosa y no tiene sentido para nosotros las criaturas. Pero una cosa sí es cierta, la Biblia declara, como Jonás bien lo predicó en ese momento, que Dios todo lo hace movido por bondad y misericordia. Y la confianza que tenemos que tener sus hijos es que no hay segundo de nuestra vida que se escape a esa máxima. Dios es bueno siempre. Dios es misericordioso siempre.
Y diría que la única razón, nos enseña el Nuevo Testamento, la única razón por la cual el jefe, el dueño, el juez que está sentado en el trono es digno de nuestra confianza, aunque no entendamos todo el tiempo por qué y para qué hace las cosas, porque Él es soberano. La única razón por la que usted y yo, o una de las buenas razones por las que usted y yo podemos confiar en Él, es que no es un déspota el que está sentado en el trono. No es un dictador el que está sentado en el trono. No es antojadizo tampoco su criterio. Él no se levanta de malas o de buenas, o con el pie derecho ciertas mañanas, porque yo soy zurdo. No se levanta con el pie derecho de pronto. No está de malas, ni tiene cambios en su humor o en su temperamento, en su forma de sentirse. Dios no es así. Él es ecuánime, perfecto. Su carácter es completamente balanceado, pero en el fondo de su corazón Él es amor y bondad y toda misericordia, y toda decisión que Él toma la toma sobre esa base. Ahora usted me dirá, ¿cómo yo sé realmente que el que está sentado en el trono y tiene el poder de hacer como él quiera es digno de nuestra confianza y no es un déspota y un dictador? Porque ese que está sentado en el trono decidió hacerse uno de nosotros y nacer en el vientre de María Virgen, caminar entre nosotros, palpar nuestra miseria y nuestra necesidad, y luego, como si eso fuera poco, sin tener necesidad de hacerlo, se fue a la cruz y murió en nuestro lugar en completa maldición, para llevar la maldición de nuestra humanidad y nuestro pecado. El que tenía todo el poder del universo soltó todo ese poder para entregarse en servicio y en amor por nosotros en una cruz. ¿Qué te dice eso? Te dice que ese que está sentado en el trono es digno de nuestra confianza, porque se identificó hasta lo sumo con nuestra necesidad y miseria. Dios es soberano. Y esto quiere decir que muchas veces, en muchos momentos de nuestra vida, el único consuelo que vamos a encontrar para las cosas que pasan en la vida es aceptar su soberanía. David se tiró al piso después de haber pecado, y cuando el profeta Natán le anunció las cosas que iban a pasar en su familia a raíz de un pecado público que puso a la casa real en vergüenza, se tiró al piso cuando escuchó la noticia del bebé que iba a tener con Betsabé muriendo. Se tiró al piso en una respuesta de absoluta entrega y rendición a la soberanía de Dios. Dios dio, Dios quitó, sea el nombre del Señor bendito. Yo no voy a ir, Él no va a venir a mí, yo voy a ir a Él un día. Quisiera lo contrario, desearía lo contrario, pero no soy yo el que decide esas cosas. Tú puedes creer en esta tarde que pueda haber fortaleza y consuelo para ti en descubrir que adoras a un Dios que es soberano y que su soberanía siempre busca tu bien. Yo puedo decir brevemente en esta tarde que si hay algo que nos ha consolado a Gloriana y a mí después de perder el bebé, es aceptar la soberanía de Dios. Nuestro dolor no se compara al de muchos de ustedes que están aquí. No es tema de comparar de todas maneras. El dolor que uno pasa es el dolor más fuerte que existe en ese momento. Pero bendito sea Dios. Jonás no podía entender por qué Dios decide tener misericordia de una ciudad que no lo merece. Pero sí acepta una cosa. Dios te mira como un vaso de misericordia. Tú y yo, como pecadores que dejamos su gloria, no merecemos absolutamente nada.
Nada. Bueno, voy a corregir eso. Sí merecíamos algo. Merecíamos el juicio y merecíamos el infierno. Cuando Cristo tomó mi lugar y me perdonó mis pecados, ¿quién soy yo sino un vaso de misericordia? Eso es lo que Dios quería que Jonás entendiera. Eres un vaso de misericordia, igual que la planta que ayer estaba y hoy no, igual que Nínive, que no iba a estar y hoy todavía está viva. ¿A qué me debe llevar esta historia? A pensar en lo siguiente. Mírame, por favor. ¿Qué mereces tú y qué merezco yo? ¿Qué cosa en la vida yo tengo derecho a reclamar? Lo digo de otra manera. Cuando tú entiendes que tú eres un vaso de misericordia en las manos de un Dios soberano, todo lo que pase, bueno, es un regalo de misericordia. Como diríamos en Costa Rica, todo lo bueno que yo disfrute es feria. Pilón. Espero estarlo diciendo bien. No sé cómo se diga en otras latitudes, pero el mensaje está claro. Hoy te levantaste y tienes vida. Eso se llama gracia. Tengo un pastor al que admiro mucho, que escuché decir en una de sus pláticas, la gente me saluda, me dicen, ¿cómo estás? Y yo les contesto, mejor de lo que... Entonces, alguna vez me dijo él en su plática, un líder me tomó el brazo y me llevó aparte y me dijo, hermano, parece que a ti te falta descubrir tus derechos en el reino de Dios. Parece que tienes una autoestima muy baja porque siempre contestas así. Y él dijo, no, mi hermano, no me estás entendiendo. Es que cuando uno sabe el pecador que uno fue y uno sabe que el regalo del cielo murió en la cruz por uno, uno sabe que no tiene derecho a nada y que cualquier cosa buena que pase en la vida es un regalo de pura gracia.

Leo las palabras de C.S. Lewis, que es uno de mis escritores favoritos. El amor de Dios por nosotros es como el amor de un artista por su obra. No es como el amor de un abuelo alcahueta que quiere que sus nietos la pasen bien a toda costa. No es tampoco, yo no puedo evitar mirar a Miriam en este momento, porque sé que es la abuela que brilla en todo este lugar, con esa felicidad que ella tiene, con esa belleza de nieta que el Señor les regaló. Y no digo que ella sea así, es un supuesto, casi siempre pasa. Los abuelos se dan el gusto de malcriar a sus nietos cuando están con ellos y después que los padres arreglen el tema de disciplina. El amor de Dios no es el amor de un hospedador de hotel que está ahí para ti 24 horas al día. La mínima llamada, ¿qué quieres? ¿Cómo lo quieres? ¿No le gustan las almohadas? Se las cambiamos. ¿No te gustan las cobijas? Te las cambiamos. ¿Te bajamos el aire acondicionado? ¿No te gusta el cuarto? Te pasamos al otro lado. ¿Qué más? ¿Quieres que te llevemos las maletas? ¿Quieres? 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Queremos que tú la pases de maravilla, que todos tus deseos se hagan realidad y que todos tus sueños se cumplan, que tu estadía sea inolvidable, y aquí estamos para hacer de tus deseos órdenes. El amor de Dios no es así. Es como el amor de un artista por su obra. Yo estudié pintura y practiqué pintar por muchos años. Dios sabe las veces que me rasqué la cabeza y borré ese lienzo y volví a pintarlo totalmente en blanco, y solo Dios sabe lo que había debajo. Garabatos que no me salían bien, colores que no me gustaban al final. Y fue tanto, tanto, tanto de darle a esa pintura que finalmente volví a pasarle blanco encima, tres capas, y volví a comenzar de nuevo. Mamá quería ver mis pinturas antes de tiempo. Alguna vez la tuve que echar del cuarto. Mis hermanos quisieron levantar el lienzo para ver qué yo estaba haciendo durante horas en las tardes. También los eché del cuarto. Nadie podía ver esa obra sin que yo terminara con ella. Y le hice todos los cambios que pude hacerle y todas las correcciones que podía hacerle, porque yo tenía una meta en mi corazón. Yo había visto ese cuadro ya en mi corazón, y hasta que no estuviese listo, no iba a exhibirlo. Es el amor de un artista por su obra. Dios está en operación en tu vida. Y Él, en su amor soberano, va a usar cualquier circunstancia con tal de formar la imagen de su Hijo en ti. Porque te voy a decir una cosa. Escucha. Lo que nosotros llamamos aquí y ahora felicidad no es lo que Dios tiene en mente al final, sino felicidad es lo que sea cuando Él pueda amarnos sin impedimentos. Es allí que seremos realmente felices. Y como hay tantos impedimentos en nosotros para recibir ese amor de Dios, Dios nos ama tanto que Él va a trabajar con nosotros hasta vencer y quitar cada obstáculo a su amor en la vida de nosotros, de manera que Él pueda amarnos eternamente junto a Él. ¿Alguien me está siguiendo aquí? ¿Y qué tiene que ver eso con Jonás? Dios va a poner plantas y quitar plantas. Dios va a mandar el sol y lo va a quitar de vez en cuando. Dios te va a consolar en algunos momentos. Y a veces te va a quitar esa consolación de la sombra, de las comodidades. Porque al final tiene una consolación mayor: que tú lo conozcas a Él.
Hace unos 11 años, ustedes me han escuchado decir que mamá cayó enferma en el hospital y los doctores nos pidieron la firma para intervenirla, pancreatitis. Y sobrevivió 10 días aquella operación. Teníamos gente orando por ella en todas partes. Sí fue nuestra confianza que ella se salvara de esa. Pero no fue la voluntad de Dios en ese momento. Su voluntad fue que estuviera con Él. Si usted me pregunta 11 años después, ¿lo entiendes? No lo entiendo. Pero sí tengo consuelo en la soberanía de Dios. Que no opera para hacer lo que yo creo que es más conveniente para mí, sino que tiene un plan más grande, más perfecto, que opera para el bien póstumo de ella, de mí y más de su pueblo. Y en eso, en esa confianza, me puedo parar aquí para decirte: confía en esa soberanía de Dios. Lánzate en las manos de Él, porque Él sabe lo que es mejor para su gloria. A fin de cuentas, tú y yo fuimos hechos para traer gloria a su nombre. Te invito a que oremos un minuto. Mira, inclina tu rostro. Escúchame atentamente lo que te voy a decir. Ahora, si cierras tus ojos y te me duermes, mejor ábrelos y ora con los ojos abiertos. Eso sí, escúchame, porque estamos orando realmente. Si hay un lugar donde creemos que Dios cambia las cosas, es aquí. Creemos que Dios mueve montañas en respuesta a nuestra oración. Somos testigos de que Dios sana las cosas que son imposibles para los seres humanos incluso. Y Dios sana también a través de las manos de médicos. Y damos gloria a Dios por eso. Hemos visto hogares hechos pedazos, restaurados. Hemos visto hijos volver a casa. Y creemos que lo seguiremos viendo. Creemos en el poder de Dios. Creemos en el poder sanador que fue liberado en esa cruz cuando Cristo llevó nuestras enfermedades. Y seguimos orando con esa fe. Creemos en que Dios glorifica su nombre, manifestando su victoria sobre las obras de las tinieblas. Pero para muchos de ustedes que desearían que ciertas cosas fueran distintas en casa o en el trabajo o en la vida, para algunos de ustedes que están perplejos todavía por cosas que han pasado, Dios está aquí y te dice una sola cosa: tu consuelo quiero que sea mi nombre, y que no te baste más que eso. Padre de amor, Dios eterno, soberano, que tiene la vida, tu vida en las manos y que te va a llevar al propósito de Él. Dios que tiene poder de volcar las cosas que te dolieron para tu propio bien, según el libro de Romanos capítulo 8. Dios que gobierna en justicia y paz, que se llama tu consolación. El que puede llenar tu corazón como nadie. Sí, más que esa persona que se fue. Sí, más que ese padre que te abusó. Sí, más que ese trabajo que perdiste, que te gustaba tanto. Sí, tu Dios puede ser más de lo que piensas o sueñas o pides, y lo es. Pero Él te invita a creerlo y a traer esas frustraciones y rabietas y enojos a sus pies en este momento. Yo llamo a
Jonases que están esta tarde aquí, a que se pongan de pie y oren conmigo. Si tú eres una de esas personas que está peleando como Jonás, donde quiera que estés, acompáñame sobre tus pies a manera de confesión y de entrega a Dios. Y levanta esas manos y ríndete a la soberanía de Dios. Ríndete a la soberanía de Dios donde estés. Alza esos brazos tan alto como tú puedas. No te voy a dar las palabras. Yo no tengo respuestas fáciles a lo que ha pasado, ni lo pretendo. Pero yo sí sé que aquí está tu consolador. Esas manos alzadas por la fe, tómalas de tu Padre Celestial. Oye, no le temas. Él es digno de confianza. Él sabe lo que es perder. Él sabe lo que es dejar sufrir lo que más ama, para poder estar contigo, para perdonarte y para recibirte como hijo. Padre nuestro, Rey soberano, Padre de amor, Dios de toda misericordia y de toda gracia, que nos consuela en nuestras aflicciones con una consolación que va más allá de lo que el mundo puede dar. Una consolación que vence mis rabietas y enojos, temores y frustraciones. Una consolación que enjuga mis lágrimas y que me hace ver más allá de lo que yo puedo ver. En el consuelo que hay descansando en los brazos de mi Dios y de mi Padre, a quien le pertenece mi vida y mi existencia, para quien yo vivo, como lo dije hoy. Díselo conmigo: Señor, yo vivo para ti. Si vivimos o morimos, del Señor somos. Somos para tu gloria. Soy para tu gloria. Soy para tu deleite. Soy tuyo, Señor, y tú eres mío. Y tengo esperanza en la verdad de saber que tú estás operando en mí siempre para manifestar tu gloria, siempre y en última instancia para mi propio bien, que es conocerte a ti, estar cerca de ti, gustar tu nombre, probar tu misericordia otra vez, probar tu bondad otra vez, poder declarar sin ningún temor: Dios reina.

la puerta de entrada a una vida en la que todo lo que sucede opera para nuestro bien y para la gloria de Dios, es aceptar a Jesucristo en tu corazón. ¿Cuántos aquí dicen, Danilo, yo quiero comenzar esa nueva vida hoy? Si eres una de esas personas, levanta la mano derecha tan alto como tú puedas. Yo quiero guiarte en estos últimos minutos. Dile conmigo, Señor, te rindo mi vida,

0: sé que muchas veces te has sentido solo,
1: que muchas veces te has sentido solo,
0: y que te han faltado fuerzas para luchar. Pero recuerda, Dios está contigo.
2: ¿Por qué te abates, alma mía?

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1: Esta conferencia se titula ¿Es posible ser feliz? Y está basada en las palabras bíblicas de Juan 20:21. Paz a vosotros, como me envió el Padre, así también yo os envío. Tal vez usted no puede creer que es posible ser feliz. No se atreve a decírselo a su esposa o su marido por temor de ofenderlos, pero en su fuero interno está seguro de que verdaderamente no es posible ser feliz. Hay demasiados obstáculos ante esa meta y son insalvables. Oiga usted este mensaje: es posible ser feliz. No solo que es posible, sino que es una preciosa realidad en la vida ya de miles y millones de seres humanos en muy similares situaciones a la suya. Los ciudadanos del reino de Dios viven felices y son afortunados, indeciblemente felices y maravillosamente afortunados. Que son felices, lo pueden afirmar ellos mismos con más elocuentes palabras que estas, y que son afortunados no puede dudarse porque ha sido la pura gracia de Dios que vino en su socorro. No fueron sus acciones heroicas ni sus esfuerzos hercúleos, sino únicamente la misteriosa pero palpable gracia de Dios que intervino en sus vidas y les dio nueva vida y transformó sus corazones y les dio felicidad que no puede ser contenida ni quitada. Quizá usted no sabe todavía cómo esto puede ser. Bueno, todo gira en torno a Jesucristo. Él vino a salvar lo que se había perdido, al hombre que navega en su existencialismo vacío. Quienes ponen en él su fe y abandonan totalmente sus propios esfuerzos de salvarse y reformarse y hacerse dignos del cielo, pasan a ser ciudadanos de un nuevo reino, el reino de Dios o el reino de... Este reino tiene ciertas leyes que deben obedecerse, ciertas costumbres que deben seguirse, cierta ética que debe vivirse. Esto es lo que produce bienaventuranza, que es lo mismo que decir felicidad, satisfacción, certeza, visión de la realidad. Es posible ser feliz. Los ciudadanos del reino de Dios parecen al mundo como si fuesen pobres en espíritu, disminuidos, incapaces, débiles. Pero es allí que reside el comienzo de su felicidad. Admiten, a veces con lágrimas sentidas, que están perdidos. ¡Hombre al agua! A menos que Dios venga con su mano poderosa a rescatarlos de su agonizante realidad. Si usted puede admitir su irremediable perdición, está ya en camino a la felicidad. También lloran los que han llegado a ser ciudadanos del reino de Dios. Lloran porque ven lo que son y lo que han hecho. Quien sabe de la tragedia humana no puede evitar esas lágrimas, porque el hombre ha ofendido a su Dios que lo ama y busca su bien. Lo ofende a diario y se le burla en el rostro. Bienaventurados los que lloran, porque ellos recibirán consolación. Así empiezan los ciudadanos del reino a llenar su cometido en el mundo herido y enfermo. Caminan por los laberintos de la vida humana como seres benditos de Dios, mansos seres que infunden esperanzas y siembran aliento e imparten la paciencia. Sienten ciertamente hambre y sed de justicia, urgentemente y a diario necesitan esa justicia, pero también plantan en la tierra el germen de una justicia que los hombres todos anhelan y codician. hacen justicia, rompen las murallas de injusticia que sus antepasados han edificado con sólidos materiales e inician por todas partes nuevos conceptos de justicia, nuevas ideas que sanean y mejoran y reforman y enderezan lo torcido. No hay felicidad más grande en la tierra que saber si un cruzado de la justicia que ha nacido en los cielos, pero que se requiere con urgencia en la tierra, es posible ser feliz. Los ciudadanos del reino de Dios dispensan amor a caudales y torrentes, muestran misericordia con las boberías del mundo perdido, demuestran amplitud de pensamiento al ver las tonterías del hombre que se ha emborrachado con su pecado y ya no sabe lo que hace. Ve a Dios en su vida mística y religiosa, y con el corazón limpio y libre de prejuicios y culpas y cargas, recorre el mundo en que vive, invitando a sus congéneres a que también ellos vean a Dios y tengan corazones limpios y nuevos. Y siembran la paz. No es esto tan solo habladurías y discursos y campañas, sino arremangarse y literalmente salir por ese mundo con el mensaje de la paz que solo su Rey y Señor puede introducir en los corazones humanos. ¿Cómo no ha de ser feliz quien siembra la paz sin descanso? Es posible ser feliz. Pero no será ni es jamás tarea fácil o sendero de rosas perfumadas. Hay también las espinas y hay las luchas y hay la acción y hay las reacciones de las fuerzas opositoras. Jamás ha prometido Jesucristo a los ciudadanos del reino que vivirán en este mundo coronados de laureles. Claramente les advirtió que habría enemigos y que habría oposición y que habría persecución por causa de su causa bendita. Pero insignificante es ese precio por la enorme bendición que involucra esa ciudadanía en el reino de Dios. No es cuestión de privilegios únicamente, sino también de responsabilidades. Ser la sal de la tierra y la luz del mundo. Los ciudadanos del reino de Dios han sido convocados por autoridad del cielo a ser agente preservador de lo bueno que Dios ha creado y aún permanece en el mundo. También son el faro que ilumina el escabroso sendero, que llama al puerto de la salvación y que difunde ininterrumpidamente la luz brillante de la palabra de Dios. Es a todo esto que se refería Jesucristo cuando reunió a los suyos antes de volverse al cielo y les dijo: «Paz a vosotros». Como me envió el Padre, así también os envío yo. El soberano Jesucristo, que fue sometido a la muerte ignominiosa, pero que resucitó con poder y autoridad, envía a los suyos como Dios lo había enviado a él. Usted ve no sólo la inmensidad de la tarea de los ciudadanos del reino de Dios, sino también su carácter divino. Esto de vivir a la gloria de Dios y ser bienaventurado no es capricho de hombres o ilusión de visionario, sino misión encomendada por la máxima autoridad de cielo y tierra. Es posible ser feliz. Si hay alguna duda en su mente, debería usted observar un momento a aquel singularísimo pero muy humano ciudadano del reino de Dios que se llamaba Pablo. Pablo vio mucho mundo y recorrió enormes distancias y vivió mucha vida. Estaba en una cárcel, al fin, por defender la causa del reino de Dios. Desde esa prisión escribe a otros ciudadanos del reino de Dios una hermosa epístola. Los anima a que sigan siendo felices por ser tan afortunados. Pero lo interesante es ver cómo se sentía él mismo en aquella húmeda celda romana. Esto es lo que dice a sus conciudadanos. Y aunque sea derramado en libación sobre el sacrificio y servicio de vuestra fe, me gozo y regocijo con todos vosotros, y asimismo gozaos y regocijaos vosotros conmigo. En una cárcel, pero repleto de gozo. ¿Se dio cuenta usted de lo que dice? Pablo sabía, o sospechaba por lo menos, que un día de esos las autoridades tomarían su cuerpo desvaneciente y lo sacrificarían como una víctima en el altar. Pablo sería condenado a muerte. Todo lo arremete con la frente alta, pero también con gozo y regocijo en su alma. Es posible ser feliz. Esto es también resultado de aquella otra frase de Jesucristo a sus amados discípulos. Paz a vosotros, les dijo al encargarles su trabajo. Y como si esa paz no fuese suficiente, les dio también el Espíritu Santo, que es consolador constante de todos aquellos que han sido rescatados del mundo y trasladados al reino de Dios. Anda usted a la deriva por el mundo, sin propósito y sin felicidad. Jesucristo le hace llegar hoy su voz potente y le dice que venga a Él y le promete que le dará descanso y le dará paz, cual usted jamás ha conocido. Le dará tareas difíciles, ciertamente, pero le dará también la felicidad que no ha sido posible encontrar en ninguna otra parte. Miles y millones por toda la tierra y en todos los siglos han dado su testimonio de la felicidad más pura que es posible imaginarse en este mundo. Usted puede ser feliz y sentirse afortunado porque Jesucristo puede renovar su vida entera y darle nueva orientación y hacerlo un hombre nuevo, incomparablemente mejor que el actual.
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0: La radio te informa la hora. 9:31.
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1: Los chicos jugaban en el taller de Viper toda la tarde. ¡Shh! ¡Cuidado, que están haciendo experimentos muy importantes!
2: Sí, yo soy un gran científico.
3: Cuidado, Lucas, tené cuidado, no vas a prender fuego todo, ¿no?
4: Chicos, ¿conocen el experimento de protección?
3: ¿Experimento protector? No, pero ¿de qué se trata, pa?
4: Mira, unos científicos pusieron dentro de una pecera de cristal un hámster y observaron sus movimientos en querer nadar. Después de 30 minutos de permanecer bajo el agua, el animalito estaba vivo y pataleando.
3: ¿Pero cómo puede ser posible eso, pa?
4: Antes de arrojar al hámster al agua, los científicos lo metieron en una bolsa de plástico casi invisible. Este plástico, llamado membrana permanente, no dejaba pasar al agua, pero sí las moléculas de aire. Las membranas selectivas permanentes tienen una estructura microscópica que permite que pasen por ella solo una clase de gas. Esta membrana casi invisible permitió al hámster vivir en un medio que sin ella se hubiera ahogado.
3: ¡Wow! ¡Qué buena historia!
2: ¡Qué importante es estar protegido!, ¿no?
4: Sí, Dios también tiene interés en nuestra protección. Él sabe que no tenemos la habilidad para sobrevivir a todos los problemas por sí solos. Necesitamos ponernos en sus manos cada día.
3: Gracias, papá. Ahora me doy cuenta que sos el mejor científico, papá del mundo.

0: hacen bien.
1: Bien, escucha.

0: tenido últimamente que usar algún vendaje porque te cortaste o te lastimaste, habrás notado que este permite el paso del aire, pero no del polvo, para que no cause infección. De la misma manera, Dios te protege cuando dejas que Él te cuide.
1: Ahora me parece que tendrían que hacer algo.
2: Sí, pedir perdón, ¿no?
1: Sí, yo prometo no ver más esos dibujitos que veía antes. Y perdoname por haberte pegado.

0: Y con la boca.
1: Y con los oídos.
0: Y también con las manos.
1: Y también con los pies.
0: Sí, pero ¿los pies de qué?
1: Y con los pies tienen que tener cuidado a dónde van ustedes, chicos.
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5: Un caballero me dice lo siguiente: recurro a usted, señor Palau, después de escucharlo varias veces por la radio. Llegué a la conclusión de que usted sabrá responderme con acierto y comprensión. Bueno, mi estimado, espero que tenga yo la habilidad de hacer tal cosa. Los minutos son tan breves que uno a veces no le alcanza el tiempo y hay que correr mucho. Continúa en su carta. Tengo 27 años, separado de mi mujer, me abandonó luego de 3 años de casados y 5 de novios. Tenemos ahora 2 hijos, una niña de 4, un varón de 2, que actualmente viven con su abuela, mi suegra. Yo trabajo en un pequeño negocio, propiedad de mi madre. Mis horas transcurren lentamente entre amargas tristezas. Hace 3 meses que mi mujer no me deja ver a los niños, mientras ella vive con otro hombre en su casa. Hace poco recurrí a los tribunales, hablé con el secretario y le expliqué mi problema, pero se fue en formalismos y buenas costumbres. Tal vez dentro de poco se solucione todo con respecto a ver a mis hijos y salir con ellos. Pero yo estoy muy mal. No creo que con eso se solucione mi problema. Como muy poco, y en este mundo el dinero es muy importante para el general de la gente. Quiero que usted me explique, pues le escuché días pasados una fórmula, digamos, de la ganancia. Un 10% para Dios, un 10% para el ahorro, el resto para las necesidades. No entendí muy bien o no estoy convencido. Si fuese tan amable en explicarme, por favor, señor Palau, y darme algunos puntos más, porque necesito desesperadamente su ayuda. Mi estimado caballero, primero tenemos que analizar las cosas buenas que le han acontecido a usted en su vida. Las tristes, usted las declaró muy bien. Primero, usted tiene trabajo. Eso ya es una gran bendición. Segundo, es joven. Solo 27 años. Tiene lo mejor de su vida por delante todavía. Tercero, tiene a su madre y trabaja con ella en el pequeño negocio que ella posee. Esas son cosas buenas. Ahora le quiero decir que usted hizo muy bien en ir a los tribunales para conseguir que por medio de la ley se le permita ver a sus hijos. Eso es lo mínimo que la cortesía y la humanidad demandan. Así que lo hizo muy bien. Por otro lado, qué tristeza la experiencia suya. Mi estimado joven, me da pena pensar que su mujer esté viviendo con otro hombre y que no pueda ver sus hijos. Ese es un dolor profundo, tremendo, que están agonizando millares y millares de parejas en esta hora de la historia en todo el continente latinoamericano. Le aseguro que hay millares y quizás sí son millones. Ahora bien, ¿a qué se debe todo esto? Primero, joven, para que usted pueda salir de su problema, porque como usted dice, con ver sus hijos eso no basta. Para que usted pueda salir de sus amargas tristezas, como usted dice, usted necesita primero paz con Dios. Sin la paz de Dios, usted nunca va a poder levantarse. Reciba a Cristo en su corazón, caballero. Ábrale la puerta de su vida. Deje que Él perdone sus pecados, sus faltas, sus fallas, y que usted tenga una buena relación con Dios, su Padre Creador. Segundo, usted va a tener vigor, energía, fuerza, porque Dios le va a mandar el Espíritu Santo al corazón. Así que reciba a Cristo. Tercero, usted va a empezar a hacer oración a Dios en el nombre de Jesucristo y la Biblia promete que Dios le va a contestar y la experiencia mía lo confirma. Así que reciba a Cristo en su corazón. Por cuarto lugar, obedezca a Dios. Usted comience a caminar en los caminos de Dios. Mañana voy a tener que seguir respondiéndole porque el tiempo se me fue lamentablemente. Será hasta mañana.
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0: La radio te informa la hora. 10. Un minuto.
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0: Hola, les saluda Esteban Porras de Enfoque a la Familia, donde ayudamos a las familias a mejorar en Cristo a través de capacitación y educación en línea. Hoy estamos en un programa especial con Donald y Silvia Franz, en una serie especial para matrimonios, donde usted aprenderá cómo sobrellevar los retos de la vida conyugal y orar específicamente por cada área de su matrimonio. Los dejo con Donald y Silvia.
1: Hemos estado con Silvia recorriendo de norte a sur, de este a oeste, y hemos visto en las iglesias muchos matrimonios preciosos, hermosos, pero sin embargo no disfrutando el uno del otro. Es como que, bueno, estoy casado contigo, somos cristianos, y quizás hasta soy pastor, pero no estoy disfrutando de este regalo que Dios me dio. Y cada vez que veo eso, se me viene a la mente lo que dijo el rey Salomón. Salomón dijo, el hombre que haya esposa, haya la bendición de Dios.
2: El matrimonio es algo hermoso que el Señor hizo para que lo disfrutemos. Piensen que Él dijo, es bueno, y no solo dijo que es bueno, dijo, es bueno en gran manera. Él puso su sello para asegurarnos que el matrimonio es bueno. Amén. Y Él quiere que lo disfrutemos. Amén.
1: Ahora escuche bien. Si nosotros no disfrutamos esta relación que Dios nos dio, corremos grave peligro. Porque nosotros fuimos creados, Dios nos creó con la necesidad de intimidad. Dios nos creó con la necesidad de romanticismo. Y cuando la puerta del romanticismo se cierra en esta dirección, se puede abrir en otro lado.
2: Es como que ese amor se va apagando a veces. Y de repente como que abrimos los ojos y decimos, parecemos dos desconocidos o dos compañeros de cuarto.
1: Así es. Yo creo que el problema está, Silvia, en que nosotros hemos confundido el amor con el enamoramiento. Y ahí está el problema. El enamoramiento no tiene nada que ver con el amor. Y yo puse aquí tres características que muchas veces confundimos el enamoramiento. La primera razón por la cual confundimos el amor con el enamoramiento es que muchas veces idealizamos. ¿Y qué es la idealización? La idealización es la negación de defectos.
2: Son esas mariposas en el estómago que decimos, ay, cuando estamos conquistando en plan conquista o de novios, parece que hay maripositas en el estómago.
1: Sí, y entonces yo la miro y digo, wow, Señor, 90, 60, revienta, gloria a Dios. No veo defecto uno en ella. Pero espere, dicen que el amor es ciego, pero el matrimonio abre los ojos.
2: Por eso siempre le decimos a los novios que durante el noviazgo es el momento de abrir bien los ojos. Y en el matrimonio los cerramos bien para toda la vida.
1: ¿Y sabe qué tiene que hacer con mi mamá? Cuando mamá a veces cocinaba una comida que no me gustaba. Yo no quiero comer ese.
2: ¿Se acuerda? Sopa.
1: La sopa. Y mamá dice, es lo que hay, cállese y coma. Así que usted ahora es lo que hay, hermano. Cierre los ojos. Apriete los dientes. Y diga gloria a Dios, aleluya. Amén. Es lo que hay, hermanos. La segunda cosa que nos hace confundir en esa etapa del noviazgo es que el enamoramiento se basa en atracción física, ¿verdad? Yo me recuerdo cuando nos casamos, 7 de agosto del año 93, yo la miraba a mi esposa, que era mi novia, y dije, por favor, pastor, predique rápido, que yo me quiero ir a los montes, a las montañas, con... Ese día el pastor empezó a predicar de Apocalipsis, del monstruo, los siete cuernos. No paraba nunca. Yo dije, ¿qué le pasa? Y como que nosotros vemos a nuestra esposa tan radiante y todo está centrado en lo físico, en emociones que surgen motivadas por la apariencia física. Yo recuerdo una vez un joven que se quería casar y me dijo, me quiero casar, pastor. Sí, encontraste, sí, pastor. ¿Y qué ves en ella? Su boquita, pastor, mire su boquita. Y yo le miré con mucho amor, mire, si esa boquita no se lava los dientes después de la noche de bodas, tú no te puedes casar por la apariencia física, pero lastimosamente el enamoramiento nos da esa idea que, y no vemos defecto alguno.
2: Y los años pasan, la gravedad empieza a surgir efecto, sí. Y la apariencia física no puede ser nuestro
1: sostén.
2: Todo lo
1: sostén. Que está arriba se cae con el tiempo.
2: Pero por más esfuerzo que hagamos, entonces la apariencia física es algo que no es lo que nos da esa fortaleza en el matrimonio.
1: Así es. La Biblia nunca conecta el sentir con el amor. La Biblia conecta el amor con el beneficiar al otro. En otras palabras, usted solamente está listo para casarse cuando encontró a la persona a la cual quiere servir por el resto de su vida. ¿Amén, hermana?
2: Sí, amén. ¿Saben qué? Siempre cuento esto, que lo que más me enamoró a mí en el matrimonio era cuando tenemos 4 hijos, imagínense cuántos pañales cambiamos.
1: Ya perdí la cuenta.
2: Y ahora cambiamos el pañal del nieto y estamos felices. Y verlo a él ayudarme a cambiar los pañales, eso me enamoraba a mí. Yo sé que ustedes las mujeres saben, o cuando tenemos que estar a la madrugada amamantando a nuestros bebés y no tenemos ni fuerza para agarrar al bebé de la cuna y ponerlo al pecho, porque es mucho el cansancio de la mamá, y que tu esposo se levante y te pase el bebé. Eso enamora.
1: Amén.
2: Esos tenemos son los pequeños detalles.
1: Muy bueno. Así que los hombres levanten las manos y díganle a su esposa así: he aquí tu servidor, mi amada.
2: Aprovechemos.
1: Y si quieres,
2: chicas,
1: puedes agregarle estas palabras: úsame, haz conmigo lo que quieras.
0: 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Continuamos con el programa.
1: Mira, tenemos que aprender y tenemos que entender que tenemos que amar más allá de lo que el corazón sienta.
2: Eso.
1: ¿Escuchó? Tengo que aprender a amarte más allá de lo que puedo estar sintiendo en este momento, porque mi corazón puede estar en este momento desmotivado por lo que hiciste, pero yo he decidido amarte a pesar de lo que siento.
2: Y también muchas veces no me voy a levantar a la mañana con ganas de amarlo y que estoy, ay, cuánto te amo, cuando anoche nos acostamos medio un poquito discutiendo, un poquito bastante a veces, entonces no sentimos, ay, cuánto te amo. El amor no es un sentimiento, el amor es una decisión.
1: Una acción.
2: Es una acción. Yo cada día que me levanto decido amar a mi esposo, porque es el pacto que hice con él delante del Señor.
1: Así es. Entonces, el tercer problema que tenemos es que creemos que el enamoramiento, el amor, es una respuesta a un estímulo. ¿Qué significa eso? El amor nunca se inicia en el otro, sino en mí. Yo no voy a esperar a que tú me hagas cosquillitas para que yo me ría. No, usted llega a su casa, hermana, mañana, y lo ve a su marido ahí sentado frente al televisor con cara de bulldog, sonríalo. Usted no espere a que él haga algo. Yo debo iniciar el amor, yo debo sonreír, yo debo servir, yo te voy a amar. Y si lo de que tu marido no te besa más, pues bésalo tú.
2: Saben que escuchamos mucho, tenés que poner el 50% vos y él pone el 50% y va a andar bien, van a salir adelante. Y nosotros nos dimos cuenta que no es así. Yo tengo que poner todo, 100% de mí para que mi matrimonio funcione. Y él tiene que poner todo también. Y vamos a tener un matrimonio de éxito.
1: Amén, así es. Si el enamoramiento, acá viene el tema, no da lugar o no da paso al amor comprometido y sacrificial, tu matrimonio va a fracasar. No están mal las maripositas, no está mal que usted la mire y dice, Dios mío, qué mujer increíble. Eso no está mal.
2: Es buenísimo.
1: Eso es buenísimo. Ojalá que haya sido así, porque si no, otra está en problema. Pero si esa atracción que está sembrada o está plantada sobre dopaminas, sobre endorfinas y sobre química. Acá hay química, dicen entre los jóvenes. Bueno, demuéstrame ahora que me amas sirviéndome. tenga mucho cuidado, porque si no, no tomamos esa decisión de, ok, gracias por los sentimientos, Señor, pero ahora yo te voy a amar con servicio.
2: Y el servicio comienza temprano a la mañana, porque a veces los hombres quieren que nosotras reaccionemos así rápido y no han sembrado nada desde la mañana temprano, ¿sí o no?
1: ¿Puedo decir algo?
2: A ver.
1: Permiso, señora.
2: Te doy permiso.
1: Nosotros, eso somos todos adultos, ¿verdad? Nosotros hemos decidido hacer el amor todos los días a las 6 de la mañana. Te voy a explicar cómo funciona eso. A las 6 de la mañana toca el despertador, yo le codeo, le despierta y dice, ya sé, mi amor. Le traigo agua, saco la Biblia, le sirvo, le atiendo, le preparo el desayuno, estamos juntos, compartimos, ¿entiende? Y el día va pasando y estamos pendientes y vamos haciendo el amor acontecer en nuestra relación durante todo el día.
2: Sembrando ya, continuamente.
1: Ya están entendiendo, algunos están haciendo así, digo, wow, Dios, está tremendo, qué clase de pastor trajeron a esta conferencia. Mira, escucha, hermano, la pregunta es por qué nos desenamoramos. Y 1 Corintios 13:8 dice el apóstol Pablo, el amor nunca deja de ser. Todo digamos junto, el amor nunca deja de ser.
2: Nunca deja
1: de ser. O sea que en realidad el amor no muere. Lo que muere es mi compromiso de sembrar en esta relación. Lo que muere es mi responsabilidad de cuidar el corazón de ella. Porque yo tengo que cuidar mi corazón y también tengo que cuidar el corazón de ella. Yo no puedo dejarle librado al azar las emociones de ella. Yo tengo que estar sembrando constantemente en el corazón de ella. Así que pongan lo que están anotando. Punto número uno, ¿por qué nos desenamoramos? Ahí empieza la prédica de esta noche. Primero, escriba, por desilusión. ¿Sí? Desilusión, ¿por qué? Porque tenemos expectativas irrealistas no cumplidas. Y yo me puse a buscar en el diccionario la definición de ilusión. Y escuchá lo que dice: concepto, imagen o representación sin verdadera realidad, sugeridos por la imaginación o causados por el engaño de los sentidos. En otras palabras, te vendieron humo, hermana.
2: Y todos nos casamos con muchísimas ilusiones, pensando un castillo que levantamos muy grande, sobre todo las mujeres, sí, que somos de ilusionarnos mucho.
1: Claro, nosotros, por ejemplo, los hombres pensamos, cuando me case, Dios mío, llegaré a mi casa, ahí estará mi mujer en la puerta esperándome bañada con ese camisón mundano. Y diciéndome mi comida preferida allí en la cocina, el jugo de naranjas, y me dirá, vete amor mío, come tu comida, yo subo al cuarto y te espero, y allí juntito los dos, cerquita de Dios, será lo que no sé qué.
2: Y lo que pasó fue que viene a casa y lo primero que encuentra es reclamos, que el lavarropa no anda, que los niños no hicieron la tarea, y una cosa atrás de la otra, cuando ellos vienen buscando ese refugio que tiene que ser el hogar.
1: Yo llego a casa y encuentro un sticker amarillo, con eso es lo que se pegan en los amarillos, y dice, me fui de shopping con mis amigas. Si tenés hambre, en el pantry hay una lata de frijoles. No te olvides bañar a los chicos, acostarlos a dormir. Si tienen hambre, se le... esa es la realidad con la que nos encontramos. Y entonces se nos cae una expectativa que teníamos, que el matrimonio en realidad jamás fue intencional. Y basamos nuestro amor en una falsa realidad, que en realidad no es así. Y ahí nos desilusionamos.
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pasa muy especial para mí. 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Pero le creí a Dios. Y un día dije lo siguiente un día. Faltan 5 para las 2, aquí solo llorando. Mis amigos ya se fueron, yo con mi guitarra en mano, con lápiz y papel en la sala de mi casa, llorando. Dios y mi guitarra, el desahogo, todos mis quebrantos. De repente, ¿qué pasó?

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1: Hola, les saluda a su amigo Marco Vega. Nuestro apunte de hoy se llama Intérpretes. Mateo 2, versículo 3. Cuando lo oyó el rey Herodes, se turbó toda Jerusalén con él. Así que convocó de entre el pueblo a todos los jefes de los sacerdotes, maestros de la ley, y les preguntó dónde había de nacer el Cristo. En Belén de Judea le respondieron, porque esto es lo que ha escrito el profeta. Nueva versión internacional. La llegada de los hombres sabios de Oriente conmocionó a Jerusalén. Venían movidos por una revelación. Además de esto, hablaban de algo realmente preocupante, el nacimiento de un nuevo rey para los judíos. El rey Herodes, alarmado, buscó quién le explicara. Este incidente en el palacio de Herodes debe servirnos de lección. Los sacerdotes y escribas no dudaron en proveerle la respuesta. Conocían la profecía de Miqueas que el Cristo iba a nacer en Belén. Seguramente habían estudiado minuciosamente el texto, como es la costumbre. Habían analizado las diferentes posibilidades. Hasta es posible que existieran diferentes escuelas de interpretación. Lo interesante del texto es que a pesar del conocimiento exacto y acabado de los textos, ¿sabe? Ninguno de ellos supo qué fue realmente lo que pasó. Existe en este tiempo un renovado interés en las profecías. Muchos estudiosos analizan con cuidado cada texto, intentan descifrar detalles escondidos en la Biblia. Mientras se dedican a esto, observan expectantes cada acontecimiento del mundo para ver si pueden ver el cumplimiento de algunos textos, al igual que los principales sacerdotes y escribas. Estar distraídos en el análisis de los textos les puede robar la posibilidad de participar en lo que es importante para Dios. ¿Por qué? Porque es inevitable que de tanto estudio acabemos por dar rienda suelta a nuestra imaginación, elaborando nuestra propia película de cómo van a ser los tiempos finales. El cuadro que construyamos con tanto cuidado será el encargado de producir en nosotros la ceguera que no permitirá que veamos cuando Jesucristo vuelva. Fue por esto que los sacerdotes y escribas acabaron dando muerte a Jesús. Sus conceptos de lo que debía ser el Mesías, apoyado en textos del Antiguo Testamento, no les permitió ver al Jesús, al Cristo, aunque lo tenían delante de ellos. Hasta la próxima.
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1: Cierto día, un hombre caminaba por el bosque y encontró un polluelo de águila. Al verlo desprotegido, decidió llevárselo a su casa y lo puso en un gallinero. Estando allí, Polluelo aprendió a comer la misma comida que las gallinas y a conducirse como ellas. Un día, un experto en zoología pasó por ahí y le preguntó al propietario del gallinero por qué tenía una águila encerrada en un corral. Como le he dado la misma comida y siempre ha estado entre las gallinas, nunca aprendió a volar, respondió el propietario. Se comporta como ellas, así que ya no es un águila, sino una gallina más. Sin embargo, insistió el zoólogo, es un águila y tiene instinto de volar. Y con toda la seguridad, se le puede enseñar a hacerlo. El zoólogo tomó en sus brazos suavemente al águila y le dijo, perteneces al cielo, no a la tierra, no eres gallina, abre tus alas y vuela. El águila, sin embargo, estaba confundida. Al ver que las gallinas comían, saltó y se reunió con ellas nuevamente. Al día siguiente, el zoólogo llevó al águila al tejado de la casa y la animó, diciéndole de nuevo unas palabras, eres un águila, abre las alas y vuela. Pero el águila saltó una vez más en busca de la comida de las gallinas. El zoólogo se levantó temprano el tercer día y sacó al águila del corral y la llevó a una montaña. La elevó directamente hacia el sol. El águila empezó a temblar y a abrir lentamente las alas. Finalmente, con un chillido triunfante, voló, alejándose lejos en el cielo. Segunda de Corintios capítulo 2, versículo 14. Mas a Dios gracias, el cual nos lleva siempre en triunfo en Cristo Jesús y por medio de nosotros manifiesta en todo lugar el olor de su conocimiento. Al ver nuestro pasado o el pasado de nuestros padres, pensamos que nuestra vida debe ser de la misma forma, sumergida en aquellas cosas que nos detienen al salir adelante. Posiblemente ha sido una cadena de pobreza, dolor, enfermedad, creyendo que nunca llegaremos a triunfar en la vida. Tomamos las mismas actitudes, el mismo pensamiento de negatividad, el cual nos hace recaer en la misma forma de vivir y nos ciega a ver más allá de lo que Dios nos puede llegar a dar. Esa ceguera impide que nuestra fe actúe y el poder de Dios se manifieste en nuestra vida. Dios, como un buen padre, lo que espera de nosotros es que triunfemos en cada área de nuestra vida, que nada nos detenga y podamos vivir de la mejor manera cada día, no viviendo con la mirada baja, viendo las circunstancias, sino viendo al cielo con la fe puesta en él, y llegar mucho más allá de lo que los demás han llegado. Hoy es el día, hoy es el momento para que empieces a mirar al cielo y abrir tus alas.

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1: Mire, hoy el tema que tengo es tremendo, el tema de hoy. Y tiene que ver con derrota. Le puse como título, cuando la derrota enseña. Cuando la derrota enseña. Y dice que había un hombre que perdió, ¿no?, un partido de ajedrez, ¿no? Allí se puso hasta a jugar esas ajedrez, ¿no? No sé cuántos juegan a las ajedrez aquí, ¿no? Mis nietos me provocan a veces a jugar a las ajedrez, ¿no? Y dice que este hombre había perdido. Y fue interesante porque él dijo, bueno, por lo menos aprendí algo. Y le preguntaron, ¿qué aprendiste? Que la próxima vez que tengo que jugar con alguien, tengo que jugar con alguien que sepa menos que yo. De la derrota siempre se aprende, siempre se aprende. Téngalo presente. Y justamente el apóstol Pablo escribe a la iglesia, allí en el pasado, a la iglesia de Corinto. Y si usted va al capítulo, a 2 Corintios capítulo 4, versículo 8, vamos a encontrar este momento donde Pablo habla de esto mismo, ¿no?, que tiene que ver con derrota. Y lo dice de esta manera, dice, atribulado en todo. ¿Cuántos hay atribulados hoy en todo? No creo que haya muchos, pero Pablo estaba pasando por situaciones donde él pone estas palabras, atribulado en todo, mas no angustiado. En apuros, mas no desesperados. Perseguidos, mas no desamparados, derribados, pero no destruidos. ¡Wow! Mira, hay unas diferencias aquí tremendas, ¿no? Alguno tose cerca de usted y ya usted dice, me agarré la gripe, me voy a la cama, yo no sé cómo puede ser, cómo Dios permite algo semejante. Y acá tenemos a Pablo hablando, ¿no?, de una forma, ¿no?, diciendo, miren, yo las he pasado a las distintas situaciones, pero agárrense de todo esto. Ténganlo presente. Amén. ¿A cuántos les gusta la victoria? Levanten la mano. Bueno, prepárense. Prepárense para los problemas. No puede haber victoria sin problema, ¿no? Todos nos gusta celebrar victorias, a mí también. Pero, ¿sabe? Pocas veces hablamos de las derrotas, ¿no? ¿Sabe? Las victorias nos alegra el corazón, ¿eh? Pero, ¿sabe? La derrota, si la permitimos, ¿no?, nos vamos a encontrar que nos va a enseñar mucho más que las victorias, muchísimo más que las victorias. Pero escuche, si nos encerramos en nosotros mismos, no vamos a aprender nada. Conoce gente que ha pasado por derrota y ahí se quedó, se paralizó, hasta sentenció la situación diciendo, ¿cómo me puede suceder esto? esto, mira cómo ando, y allí ponen actitudes como pobre, siempre pobre. Nunca escuché una frase de esta, ¿no? Pobre, siempre pobre, ¿no? Yo nací para ser. Yo siempre lo tomo al perejil, ¿no? Vio el perejil en la verdulería. Hoy lo venden, ¿vio? Pero antiguamente se lo regalaban. Tomá, llévate, sí, ¿no? Como que el perejil no valía nada. Y a veces hay corazones que se sienten de esta manera, ¿no? Y se quedan allí. Y tristemente no aprenden de esa derrota. ¿Sabe? Cuando yo iba al colegio, me equivocaba un montón de veces, ¿no? Y tenía la ventaja de borrar y volver a corregir eso, ¿no? Venía la maestra, me decía, no, Pasuelito, está equivocada esa cuenta, ¿no? Y ahí borraba, y volvía a sumar, o volvía a multiplicar, ¿no? Pero en la vida, uno no puede andar borrando, ¿no es cierto? Y a veces allí se presenta esa derrota, pero, ¿sabe? Tiene que ver con aprender. Tiene que ver con recalcular, como dice el aparato ese, ¿no? Debemos tomar todo eso y ponerlo de vuelta en movimiento. Amén. Hay muchas veces que nuestros planes no van a resultar. No van a resultar. Una puerta se cierra, una oración parece que no tiene respuesta. Puesta, ¿no? ¿Qué tal cometer errores, ¿no? Cometer un error. ¿Cuántas veces nos encontramos con situaciones semejantes? ¿Sabe? Yo he aprendido que la derrota es el aula donde el Todopoderoso forma nuestro carácter. Nuestro carácter. Corrige nuestro rumbo y nos enseña a depender de la gracia de Dios. El apóstol Pablo es interesante, pero no está negando sus dificultades. En el pasado, ahora no pasa tanto esto, pero en el pasado pensaban que los pastores eran perfectos, ¿no? Y yo creo que porque nosotros predicábamos como que éramos perfectos, ¿no? Parece como que nunca lo habíamos tenido en cuenta a Pablo, ¿no? Pero Pablo aquí está admitiendo, no está negando sus dificultades, reconoce que había sido atribulado, perseguido y derribado, pero también declaró que no estaba desesperado, ni desamparado, ni destruido. ¡Amén! No sé cómo lo encuentro hoy. La prueba lo había golpeado. Lo había golpeado. Dice que en una instancia hasta lo dejaron por muerto. Imagínese cómo lo habían golpeado, ¿no? Que lo habían dejado allí por muerto. Cuando lo tiraban en las prisiones, o sea, si usted se fija, esa Biblia, esos escritos que Pablo, esas cartas que mandó, la mayoría salen de prisiones. Ay, pastor, usted va a Filipenses, mire, Filipenses, todo tiene que ver con prisión. ¿Tuvo alguna vez en alguna cárcel por allí? Yo estuve de visita, ¿vio? Y le digo que no me gustó mucho, pero bueno, ¿no? La misericordia allí estaba en movimiento, y el Señor me llevó para bendecir corazones, pero la verdad que no es. Igual que los hospitales. ¿A quién le gusta ir a un hospital, no? Pero qué bueno es ir para bendecir a alguien, ¿no? Sabiendo, entendiendo que hay gracia en nosotros para tocar corazones en su nombre y que esas vidas sean transformadas. Y aquí lo encontramos a Pablo, ¿no? Golpeado. pero no habían podido quitarle la esperanza. La esperanza, la esperanza. ¿Sabe? La derrota revela dónde está puesta nuestra confianza. ¿Sabe cuando se lo ve a uno como cristiano? En medio de la prueba. Cuando está todo bien, mire, se mezclan tan bien, ¿no? Unos con otros, pero en la prueba, ahí se notan. Yo sé, decía Pablo, en quién he creído. Yo sé que mi Redentor vive. Tremendo, ¿no? Amén. Cuando todo sale bien, podemos llegar a pensar que avanzamos por nuestras fuerzas, nuestra experiencia, mi capacidad. Yo tengo una capacidad, pastor. ¿Cómo es que usted no se dio cuenta de las capacidades que yo tengo, pastor? usted no está entendiendo, pero yo estoy observando la perseverancia que usted tiene. La perseverancia. La paciencia. Pacientemente esperé. Amén. Ahora llegan los momentos cuando ya nuestros recursos parece que no alcanzan, ¿no? Y ahí es cuando nos damos cuenta cuánto necesitamos a Dios. Amén. Mire, usted me ve jovencito a mí, ¿no es cierto? ¿Eh? Dígame, por lo menos. Voy a vivir 120 años, o sea que estoy en la mitad de mi vida en este momento. ¿Pero por qué le digo esto? Porque a los jóvenes, ¿no? Siempre están sanitos, ¿no? Ando mucho un resfrío, cosas semejantes, ¿no? Pero uno que ya pasa a cierta edad, ¿no? Mayormente las conversaciones son, ¿qué pastilla tomás para el colesterol? ¿Cómo anda la hipertensión? ¿No? ¿Tenés cuidado con el azúcar? Todas esas clases de conversaciones, ¿no? Y ¿sabe qué? Hasta esa parte de nos creemos poderosos, fuertes, ¿no? Pero cuando llegan estas instancias, ¿no? Ahí nos damos cuenta, ¿no? Que no somos tan fuertes, tan poderosos, ¿no? Y es normal en nosotros sentirnos de esta manera. ¿Y por qué? Porque tenemos, mire, un espíritu dentro nuestro de resurrección. Amén. Pero estamos en cuerpos que son falibles, ¿no? Y se van deteriorando, ¿no? Vamos siendo más limitados, ¿sí? Y es cuando más descubrimos que necesitamos de Dios. ¡Amén! ¡Wow! ¿Sabe? La derrota derriba la ilusión del control. Lo tengo todo controlado. Lo tengo todo controlado. Pero la derrota, mire, wow. Y nos recuerda que somos frágiles y que el poder pertenece al Señor. Amén. Así que no se ponga mal allí, ¿no? Medio tristongo. Dios lo está haciendo pasar por un proceso. Donde él quiere que usted entienda que ni las hojas de los árboles se mueven si no es por su poder. Amén. Hijo, ubicate, alineate, pierdas por allí en esa vana torpeza de los seres humanos. Amén. Wow. Frágiles. Que el poder le pertenece a Él. Y sabe, Él no está buscando humillarnos para destruirnos, sino llevarnos a una dependencia más profunda. Amén. ¿Sabe? Hay derrotas que nos enseñan a orar de verdad. A orar de verdad. Ay, pastor, hay dos clases de oraciones. Sí, hay varias clases de oraciones, ¿no? Pero le estoy hablando cuando nunca he orado de verdad. Sí, pastor, seguramente muchos de ustedes lo han hecho, ¿no? Dice su palabra, clama a mí y yo te responderé. Nunca he llegado a ese momento donde dice, Señor, si tú no lo haces, Señor. Uy, cómo nos ponemos allí, ¿no? Amén. Clama a mí y yo te responderé. Aleluya. Me acuerdo cuando tuve un accidente, ¿no? Y me sacaron en camilla y del vehículo donde tuve el accidente. Ay, pastor, usted también, pero yo pensé que vivía en una burbuja y a usted nunca nada le pasaba. No, escuche, estoy hablando de Pablo, el apóstol. Él también vivió situaciones semejantes, ¿no? Y en ese día me estaban sacando en la camilla y me decía un pastor que había venido conmigo en el vehículo, me dice, ¿estabas hablando en lengua? ¡Wow! En otras palabras, mire, estaba clamando de una forma que ni siquiera yo lo entendía todo lo que estaba sucediendo, pero allí esas lenguas, ¿no?, del Espíritu estaban clamando. ¡Amén! ¡Ah! Dependencia más profunda. Hay derrotas que nos enseñan a orar de verdad. Hay fracasos que nos devuelven a la palabra de Dios. Nos devuelven a la palabra de Dios. A veces no nos damos cuenta, ¿no? Ese Filipenses 2:13, ¿no? Todo lo puedo en Cristo que me fortalece. Dice así, ¿no es cierto? Pero a veces andamos como que todo lo puedo en mí que me fortalezco. Nunca anduvo en ese modo. No necesito, no sé para qué voy a ir a la iglesia, dicen algunos, ¿no? No me hace falta tanto. Lo puedo escuchar por las redes. Amén. Hoy no vino esa gente, ¿vio? Pero si usted se cruza con alguno de ellos, dígale, tené cuidado. No te desubiques. Todo lo puedo en Cristo que Él me fortalece. ¡Amén! ¿Sabe? La derrota puede corregir nuestro rumbo. La derrota. Recalculando. Hoy me metí con el GPS, ¿vio? Cuando el GPS dice recalculando, me equivoqué, ¿no? Allí lo hace dar la vuelta, ¿no? Y ubicarnos, ¿no? Recuerde, la derrota puede corregir nuestro rumbo. No todo camino que deseamos es el camino que Dios tiene para nosotros. Yo estuve hablando la semana pasada, ¿se acuerda un poquito? Aquellos que vinieron, ¿no? Lo bueno es enemigo de lo excelente. Y a veces nos conformamos con lo bueno y Dios quiere excelente. Mi hijo mío, te conformaste con la casita esa y yo te quería dar un palacio. ¡Epa! ¿Y por qué no me lo mostraste, Señor? Te lo mostré, pero vos no creías que ibas a poder tener eso. Así que fuiste a lo que vos te parece que podés tener. ¡Wow! ¡Amén! Cuando yo andaba buscando mi media naranja, yo no pensaba que podía tener a la Dorita. Era demasiado para mí. hasta que un muchacho que justamente iba al colegio donde yo iba a un colegio industrial, ¿no? Era feo este muchacho, mira. Y había una muchacha tan linda allí en el colegio este donde yo iba. Y todos los muchachos detrás de esta muchachita. Yo no, yo grita, ¿eh? Pero ellos estaban detrás de esta muchachita. Vamos a arreglarlo a esto porque si no se me arma. Y la, la cosa es que yo lo miraba este muchacho, ¿no? Y yo decía, no, pero miralo vos, ¿no? Y ahí andaba hablando con esta muchachita, ¿no? Pero al cabo de unos días de novio con esta chica, y todos estos compañeros míos diciendo, pero miralo vos al feo este, ¿qué le vio? ¿Cómo puede ser? ¿Sabe lo que pasó? Que él creía que iba a poder. Amén. Amén. Usted debe creer que va a poder porque el que respalda esto es el Todopoderoso. Amén. Y para él todo es posible. Amén. Qué importante esto que estamos hablando hoy. A veces insistimos en proyectos, en relaciones, en decisiones que no producen buen fruto. Y es entonces cuando yo he aprendido algo, que la Biblia lo habla tan claro a esto, es entonces cuando el tropiezo ese se convierte en una señal para mi vida. ¿Qué está pasando? ¿Por qué es que no se da? ¿Cómo puede ser? La derrota puede mostrar una actitud que debemos cambiar. A algo hay ahí que, tal vez una motivación que necesita ser purificada o una decisión que debemos revisar. A veces tiene que ver con nuestras amistades, mire. Nunca la abuela o el tío o el primo o el padre suyo le dijo, no te conviene esa amistad, ese muchacho. La abuela Rosa tenía un olfato con respecto a esto. Usted no sabe, mire. Los invitaba a todos mis compañeros a casa. Y cuando se iba decía, mirá, tené cuidado con eso. ¿Cómo se llama ese muchachito que estaba ahí tomando el mate cocido? Carlito, tené cuidado con Carlito. No lo veo tan bueno para vos. Oh, la abuela hacía unas radiografías, mire. No, tenía unos rayos X allí en los ojos, tremendo. Y a veces no nos damos cuenta, pero Dios nos muestra señales, cosas que... y a veces tiene que ver con esas derrotas. La derrota puede mostrar una actitud que debemos cambiar, debemos cambiar. El fracaso deja de ser inútil cuando permitimos que Dios lo transforme en aprendizaje. ¡Wow! ¡Amén! La aprendí. ¿Se acuerda de Pedro, el apóstol Pedro, el cual creyó que jamás negaría a Jesús? ¿Se acuerda? Es famoso esto, ¿no? Están hechos películas sobre el tema, ¿no? ¿Pero qué pasó? Falló. Falló Pedrito. Y su caída reveló su fragilidad. Si usted chequea su Biblia, se va a encontrar que nunca más volvió a fallar de esa manera. Es el mismo Pedro que estaba a la entrada allí del templo de la Hermosa y le dijo a ese lisiado, no tengo plata ni oro, pero lo que tengo te lo doy. ¡Amén! Era otro Pedro, ¿no es cierto? Había aprendido la lección allí en el pasado. Y mire, pasaron un tiempito nomás y lo quisieron encarcelar. Y Pedro, mire, dijo, no hay problema, muchacho. Hasta estoy dispuesto a dejar mi vida en esta situación. Ustedes que lo crucificaron al maestro, les tiró con todo lo que tenía. Había aprendido de su derrota. Había entendido. Pero lo maravilloso, ¿sabe qué? Es que Jesús no lo descartó. Jesús podría haber dicho no. Dice que estaba en ese mismo cuarto observando la escena Jesús cuando Pedro lo niega. Y podría haberle no dicho, este no va más conmigo, míralo vos, salvaje. Pero Jesús no lo descartó, sino que lo restauró y volvió a confiarle una misión. Tremendo, ¿no? Dígale al de al lado, hay esperanza para vos. Amén. Pedro aprendió que no podía servir apoyado en su propia seguridad, sino en la gracia de Cristo. Amén. Mi canción preferida es Sublime Gracia. Sublime gracia del Señor, que a un infeliz salvó. Fui ciego, mas hoy veo yo. Era un ciego. No entendía, no sabía, mas hoy veo. Amén. Me gusta esa parte donde dice, mas un infeliz salvó. Me ubico, yo es como que me doy cuenta lo grande de su gracia, que a un infeliz él salvó. Amén. Me ubico en el plano de Pedro, ¿vio? Qué tremendo. Dios no desperdicia nuestros errores cuando nos acercamos con un corazón arrepentido. No con un corazón soberbio, sino con un corazón arrepentido. Él puede usar una caída para producir humildad, madurez y compasión. ¡Puf! Amén. Le contaba recién de mi accidente. ¿Sabe? Hasta me querían cortar la pierna en ese momento, porque estaba quebrada en 6 partes la pierna esa, ¿no? Y ¿sabe? A partir de ese instante, yo empecé a valorar la gente, a ese que está rengueando, a ese que tal vez no tiene esa parte de su pierna, ¿no? Y entré a darle un valor a esta pierna y a esta también, mire. ¡Amén! ¿Por qué? Porque había visto con mi propia vida el valor. ¡Amén! Y a veces en esas situaciones Dios nos enseña a valorar. A veces corazones que están allí atribulados, están en situaciones muy limitadas, ¿no? Allí Él produce humildad en nosotros, ¿no? Maduración. ¿Qué tal? Compasión. Compasión. Amén. Yo a veces veo a alguien sin compasión y yo, este le falta, este está verde todavía. Todavía en el proceso no lo entendió a esto. Allí está, ¿no? Amén. Escuche, Pablo también nos muestra en este versículo que estar derribado no significa estar destruido. Pablo lo dijo de una forma tan interesante, ¿no? Derribados, pero no destruidos. Hay una diferencia fundamental en esto. ¿Eh? ¿Cómo lo encuentro hoy? ¿Habrá algún derribado en esta noche, en este lugar? Ay, pastor, nunca lo pensé, pero me parece que está hablando de mí. ¿Sabe? Una derrota puede detenernos por un tiempo, pero no tiene autoridad para decidir nuestro final. Amén. Estoy hablando una hija, un hijo de Dios. No. Quizás alguien se sienta derribado por una, tal vez, decepción. ¿Qué tal una pérdida? Un fracaso familiar, una dificultad económica, una lucha espiritual que tiene. Pablo decía, lo que quiero hacer no lo hago, y lo que no quiero hacer lo hago. ¿Será posible? Yo me siento así, mire, cuando ponen esas facturas de crema frente a mí, Dios. El médico me dijo, ni un gramo de azúcar para suelo. Y yo, una permitida, aunque sea. Pero pueden venir de tantas formas, ¿no? Y a veces, no, somos derribados. Pero escuche, no destruidos. Amén. Aleluya. Amén. ¿Y por qué esto? Porque si Dios está obrando, si Dios todavía está obrando, escuche, la historia no ha terminado. No ha terminado. Te falta otro capítulo más. ¿Vio eso que hay ahora, no? Netflix, ¿no? El capítulo y el capítulo. Ay, yo no, mire, no quiero verlos, ¿no? Pero a veces, ¿no? Tengo a alguien al lado mío y me dice, ay, vamos a ver. Le digo, pero son la 1:00 a.m. Parece que nadie. Así que no voy a seguir hablando de eso. Soy yo el único que tiene esos problemas, ¿no? Pero yo lo vio como es, ¿no? Lo tientan a ver porque acá parece que se va a morir. Y el próximo capítulo resucitó. ¿Los ha visto? Y ahí lo tienen enganchado a usted, ¿no? De una forma tan interesante. Recuerde, la historia todavía no ha terminado. Vos te estás guiando por este capítulo, pero no sabés lo que viene más adelante. Dice su palabra, de gloria en gloria. Sácame una foto porque no me vas a reconocer. Amén. Mi hijo me dice, papi, siempre decís lo mismo. ¿Y qué crees que te diga? Hay una gran verdad. Amén. Aleluya. Los que me conocieron hace un año atrás dicen, la verdad, cómo Dios ha ido

procesándolo en su gracia, este pastor, ¿no? Amén. Aleluya. De pruebas y en pruebas, como decía la canción, de pruebas en pruebas, victoria tras victoria. ¿Cuántos andan conmigo así, no? Tengo cuidado de moverme así porque los venezolanos enseguida me copian, ¿vio? El próximo corito empieza, ¿no? De pruebas y pruebas, victoria tras victoria. ¡Amén! ¡Amén! La historia no terminó. El enemigo dice, ya no podés levantarte. La gracia de Dios dice, mi poder se perfecciona en tu debilidad. ¡Ah! Te estás volviendo más poderoso, hijo. Amén. Tremendo, ¿no? El enemigo usa el pasado para condenarte y destruirte. Dios lo usa para formar, ¿sabes qué? Un testimonio. Vos no sabés quién era este. Vos no vas a creer quién era este. Pero mirá cómo Dios del lamento lo transformó a... Amén. Ese lamento lo ha transformado en gloria. Amén. A mí me gusta a veces cuando no viene alguien a contar su testimonio. Y tiran esta frase, usted no sabe, pastor, quién era yo. Y ahí le largan, ¿vio? ¡Wow! Tremendo. Me acuerdo la otra vez, invitamos al de la barra de River. ¡Oh! Hoy cristiano, mire. Dice yo, usted no sabe lo que yo era. Yo veía un viejito en el suelo y le pegaba una patada. Ese era yo, pastor. ¿Y ahora? No, ahora lo ayudo, lo levanto, le pido perdón por todos los viejitos que no maltraté y hasta me siento avergonzado. Pablo decía, soy deudor a griegos y a no griegos por la deuda que tengo con aquel que me amó. Qué transformación, ¿no es cierto? Allí la derrota... situaciones que pasó. Aleluya. Amén. Ay, tengo un momento aquí, mire, que quiero que me acompañe. Y tiene que ver, mire, con la pala esta. Este pastor no sé qué le pasa hoy. Mira, ahora se va a poner a barrer la alfombra. No, tiene que ver con un jarrón. Un jarrón hermoso, como esos que mi esposa tiene en casa, vio, que le regaló la tía Pirucha y mi mamá y qué sé yo, y ahí anda con sus colecciones por todos lados, cosas lindas, ¿no? De pronto este jarrón, mire, se cayó y se rompió. Y allí el enemigo, ¿qué hace, vio? Lo recoge, ¿no? En una actitud de, ya no sirve más, ¿no? La verdad que, ay, mira vos, qué lástima, ¿no? Qué desperdicio, ¿no? Y lo tiran en el tacho de la basura, ¿no? ¡Ah! ¡Amén! ¡Ah! Lo mejor es desecharlo. Nuestra sociedad se mueve muy así, ¿no? Sin embargo, el dueño lo recoge cuidadosamente. A cada uno de esos fragmentos los une y los restaura. ¡Ah! Mire qué lindo, ¿no? Hasta le han dado un toque especial, mire, con, ¿no? Casi con oro.

Linda, ¿no? Preciosa. Y aún así, el jarrón va a seguir siendo atractivo. Amén. Porque tiene el toque del maestro. Amén. Wow. Las marcas permanecen visibles, ¿sí o no? Están allí. Pero ahora cuentan una historia. No la historia de algo perfecto, sino la de algo roto que fue restaurado con amor. Con amor. Con amor. Así obra la gracia de Dios. La gracia no afirma que nunca caímos, ni oculta nuestras heridas. No, la gracia recoge lo que parecía perdido, restaura lo quebrado, y escuché, esta parte me gusta, y le devuelve propósito. Su vida tiene propósito y propósito divino. Amén. Qué maravilla, ¿no es cierto? ¡Wow! Cuando la culpa dice ya no servís, la gracia responde todavía puedo restaurarte y usarte para mi gloria. Vos en mis manos sos una obra de arte en movimiento que traerá gloria, gloria a mi nombre. Por eso nuestra esperanza no está en no habernos roto jamás, sino en pertenecer al Dios que sabe reconstruir vidas. Amén. ¿Habrá alguno en esta noche que no ha tenido una reconstrucción? Ni el pastor se salva hoy, mire. Creo que yo soy el más reconstruido de todos. Amén. Amén. ¿Quién se suma al equipo? ¿Quién se suma al equipo? Amén. Señor amado, ya termino, mire, pero ¿sabe? La fe no consiste en negar el dolor, no consiste en negar el dolor, sino consiste en creer que el dolor no tendrá la última palabra. Aleluya. Yo sé, decía Pablo, en quién he creído. Yo sé que Él vive. Aleluya. Amén. Podemos llorar y seguir creyendo. ¿Usted cree que yo nunca lloro? Eso de que los hombres no deben llorar es una mentira, ¿sabe? A veces somos los más llorones. Y cuanto más deudores somos de esa gracia, más llorones somos. Más llorones somos, ¿no? Podemos sentirnos débiles y continuar caminando. Podemos haber perdido una batalla sin haber perdido el propósito. Amén. Por eso la enseñanza debe convertirse en una nueva decisión. Escuchen, no alcanza con reconocer que algo salió mal. Debemos preguntarnos siempre, ¿en qué manera lo puedo hacer diferente? ¿En qué manera lo puedo hacer diferente? Con mi esposa hace tiempo atrás, mire, llegamos a una instancia donde quebramos, teníamos un negocio muy lindo, pero quebramos.
Nuestra economía cayó a tal estado.

mire, vinieron a buscar la casa, teníamos un vehículo, se llevaron el vehículo. Tremendo fue toda esa situación por la que tuvimos que pasar, ¿no? Pero, ¿sabe una cosa? Algo aprendimos, hacerlo diferente. Había cosas que debíamos cambiar. Con mi esposa, mire, pasábamos por enfrente un banco y no queríamos, ¿no? Y menos parar y entrar a un banco, ¿no? Porque habían sido los que nos habían despojado de todo. Pero aprendimos. Por eso, la derrota enseña. Si dejamos que Dios nos guíe, que nos ubique, que nos enseñe, nos humillamos, reconocemos. Amén. Nos detenemos, oramos, escuchamos y aprendemos. Y aprendemos. ¿Sabes? Yo tengo un dicho y es este. Se lo regalo. Es muy bueno. Más vale, escuche, un gramo de obediencia que 1000 gramos de oración. Simple, ¿no? Pero es poderosísimo. Mire, si en usted hay oración, en usted, perdón, hay obediencia, seguro va a haber oración. Pero puede haber oración sin obediencia y no sirve para nada eso. Amén. Amén. Mire, otras religiones también oran, rezan y toda clase de cosas hacen. El problema es que no hay obediencia. Ahí está el grave problema. Tal vez haya que pedir perdón, abandonar una costumbre, buscar consejo, ordenar prioridades y volver a intentarlo. Porque algunos, como le dije, se paralizan y no lo vuelven a intentar nunca más. Yo antes iba a la iglesia. ¿Lo has escuchado alguna vez? Usted va a hablarle del Señor y dice, sí, yo antes iba una vez. Y suelen echarle la culpa a los demás, ¿vio? Ah, resulta que el pastor, resulta que había un hermano, resulta que el que dirigía los coros, resulta que... Y siempre ponen algo por allí. Nunca... ¿Cómo les cuesta no aceptar que no? Casi como diciendo, no me hables del tema, yo ya estuve allí. Por eso es tan importante esta frase, volver a intentar con una actitud renovada. Por eso la canción, ¿no? Renuévame, Señor Jesús, ya no quiero ser igual. La derrota que no se examina puede volverse a repetir. Pero la derrota entregada a Dios puede convertirse en sabiduría. Aprendí. Amén. Le doy un consejo divino. No vuelvas a levantarte de la misma manera en que caíste. Levántate con más humildad, más oración, más discernimiento. Amén. Él puede sanar lo que se quebró, corregir lo que se desvió y dar fuerzas para comenzar nuevamente. Dios te bendiga en esta preciosa noche. Amén. La derrota puede ser un punto final o la escuela de donde aprendes, de ese fracaso, de esa derrota, aprendes
así como ese Pedro aprendió, aprended para no fallar nunca más. En esa área, la derrota en las manos de Dios puede convertirse en el lugar donde termina la autosuficiencia y comienza una fe madura. Madura. Amén. Señor amado. Me gustaría, mire, allí donde está, que se ponga de pie unos segundos nada más. Tal vez tiene algún conocido al lado, cerca suyo. Me gustaría que hagamos una oración juntos. ¿Qué le parece? Recuerde la palabra, donde dos o tres se reúnen en su nombre. Algo tiene que suceder. Amén. Cuando ponemos esta palabra en movimiento, dice que nunca vuelve vacía. Así que prepárese para un milagro. Prepárese para un milagro. Amén.

fidelidad del Señor. Si Dios ha sido bueno contigo, podrías levantar tu mano. ¿Habrá alguien que aquí Dios haya sanado y dice amén? ¿Alguien que Dios haya salvado y dice amén?

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1: Después de los compromisos laborales o jornadas intensas de trabajo, algunas veces ingresamos a nuestras casas agotados, irritados y con pocos deseos de conversar. Pero saber que en casa nos esperan con ilusión y expectativa es razón suficiente para disponernos a llegar con buen ánimo, voluntad y disposición a encontrarnos con los nuestros. Camino a casa, despeje su mente y baje la tensión acumulada. Comience a conversar con los que ya están en casa temas más ligeros y positivos para construir un ambiente más tranquilo y favorable para el resto del día. Saber que se cuenta con una familia que aguarda nuestro regreso es nuestra razón de buscar la mejor sonrisa. Le habla Sixto Porras de Enfoque a la Familia.
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0: Esta es tu historia preferida. Llama a todos para que la escuchen. Oigamos, pues, la historia para hoy.
1: Judá, Judá, por favor, no me vendan a esos mercaderes. La esclavitud es peor que la muerte.
2: Tú vas a ser un buen esclavo, José.
1: Por favor, hermanos, por favor, no me vendan.
0: Acaban de escuchar una parte de la interesante historia que hoy nos traen la tía Elena y el tío Daniel.
3: ¿Qué tal, chicos y chicas?
4: ¿Qué tal, amiguitos? Estamos muy contentos porque han decidido escuchar la historia de hoy.
3: Supongo, tío Daniel, que están tan deseosos como yo de oír el segundo capítulo de la vida de José.
4: Sí, no los vamos a hacer esperar más, porque yo también tengo deseos de comenzar con la historia. En ella veremos cuántas cosas le sucedieron a José. Y está tomada de la historia sagrada del libro de Génesis, capítulo 39. Yo la titulo La señora Potifar y el calabozo. La caravana ismaelita, con su recién adquirido esclavo, se alejó de Dotán hacia el sur, en dirección a Egipto. Al pasar por el valle de Hebrón, José pudo ver en la distancia las colinas entre las cuales se hallaban las tiendas de su padre. Lloró amargamente al pensar en la soledad y el dolor de aquel padre amoroso. José dejó Dotán siendo un hijo tierno, pero un poco mimado. Antes de caer la noche, se había transformado de un joven mimado en un hombre. Estaba comenzando a confiar en sí mismo y a ser exigente.
1: ¿Por qué me vendieron como esclavo mis hermanos? Nunca hice nada contra ellos. Y ellos estaban enojados conmigo. ¿Por qué? Y mi padre, para él será peor que para mí. Él me amó mucho. Él... Esto es en parte por su culpa. Me amó muy tiernamente y me mimó demasiado. No estoy preparado para lo que pueda acontecerme. No he sido enseñado a ser nada más que un niño mimado de un padre indulgente. Fui el preferido por encima de mis hermanos. Y esto es, y los indujo a venderme como esclavo. ¿Cómo voy a hacerle frente a las dificultades? A la amarga y desamparada vida de un extranjero y esclavo. Yo soy solo un muchacho. Pero yo debo cambiar. Ahora debo cuidarme a mí mismo. Debo... Sí. Sí, debo entregarme por completo al Señor para que me cuide y me ame y me ayude. Los ángeles de Dios siempre acuden en auxilio del hombre cuando pasa por alguna necesidad. Y ellos me ayudarán en mi hora de necesidad. Ellos me enseñarán, me confortarán y me protegerán. Oh, Dios de mis padres, Dios de la creación, sé conmigo al ir a Egipto como esclavo. Ayúdame a actuar en todas las circunstancias como es propio de un súbdito del Rey del Cielo, porque tú eres mi Rey. Oh, Dios, te serviré de todo corazón.
5: ¿Alguien da más por este joven que parece muy sano? ¡Vale mucho más! Muy bien. A la una, a las dos y a las tres. Bendigo al caballero con... Oh, es el capitán Potifar. Capitán, os está llevando una ganga. Tráiganme el siguiente esclavo. ¿Es una mujer? Una joven esclava muy bella. Del sur. Vamos, por 30 piezas de plata para empezar. ¿Quién da 30? ¡30! ¡30!
6: ¿Cuál es tu nombre?
5: ¡Estoy pidiendo 30!
7: José, señor.
6: ¿Cuántos años tienes?
7: 17, amo.
6: ¿Eres del oriente?
7: Del norte, amo. Del valle de Hebrón.
6: ¿Eres cananeo?
7: No, amo, soy israelita.
6: ¿Israelita? Nunca oí hablar de esa tribu.
7: Somos descendientes de Abraham, amo. El Abraham que emigró de la ciudad de Ur, en la costa norte del Golfo Pérsico. Mi padre es Jacob, a quien Dios le puso por nombre Israel. Así es que yo soy un israelita, amo.
6: Parece que tú no estás entrenado para el trabajo duro.
7: Lo único que mi amo necesita es dar una orden, y trataré de hacer lo mejor para cumplirla.
6: Bueno, bueno. Si es así, tú y yo nos vamos a llevar bien. Yo soy funcionario de su majestad y capitán de su guardia. Tú serás mi muchacho de los mandados.
7: Sí, amo.
8: Potifar, querido, esta vez acertaste con ese nuevo siervo. Es bueno.
6: Me alegra oírte hablar así. Generalmente tú criticas la elección que hago de esclavos y siervos para la casa.
8: Este es diferente.
6: ¿Diferente? ¿Cómo?
8: Yo no lo sé. Es respetuoso, pero no demasiado. Es obediente y, con todo, piensa por sí mismo. Y nunca tengo que decirle dos veces la misma cosa.
6: Es brillante, ¿eh?
8: Sumamente rápido para entender. Sí, ya está dirigiendo la casa mucho mejor que ningún otro de los que tuve.
6: ¿Dirigiendo la casa? Él es solamente un muchacho para mandados. No es el mayordomo de la casa.
8: No obstante, él está dirigiendo completamente la casa.
6: ¿No se sienten ofendidos los otros siervos y esclavos?
8: ¿Ofendidos con José? Ellos lo aman.
6: Bueno, bueno, bueno. Tengo que estudiar este asunto más a fondo. Tal vez estoy desperdiciando los talentos de José con un trabajo como el que tiene en casa.
7: ¿Me mandó llamar, amo?
6: Sí, José. Siéntate. Entiendo que estás teniendo mucho éxito como muchacho para los mandados.
7: ¿De veras, amo?
6: Oh, no, no, no me quejo ni te condeno. Todo lo contrario. Por primera vez en la historia, mi casa se ha mantenido dentro del presupuesto. Y por primera vez que recuerde, todos mis siervos están felices y contentos. Y no hay ni una queja de ninguno. Y son muchos, sí. Y me imagino que tú eres el autor de todo esto. ¿Cuál es tu secreto? ¿Cuál es el secreto de tu éxito?
7: Simplemente hago cada tarea lo mejor que puedo, amo.
6: Mucha gente trata de hacer eso, pero no tienen el éxito que tienes tú.
7: El Dios de mis padres, amo. El Dios al cual sirvo ha bendecido mis esfuerzos.
6: José, estoy maravillado de tu habilidad. Yo necesito tus talentos y la bendición de Dios en mis trabajos. Por lo tanto, te nombro mayordomo de todas mis posesiones. José, tú has estado conmigo ya varios años. Has progresado de muchacho de los mandados hasta ser el mayordomo de toda mi casa. Todo lo que tengo está en tus manos. No me preocupo más que de comer.
7: Gracias, amo. Dios me ha bendecido.
4: Y Potifar dejó a su cargo todo lo que tenía. Y José era bien parecido y causaba buena impresión.
7: 35, 40, 41, 42, 43. ¿Quién es?
8: Soy yo, José.
7: Pase, señora Potifar.
8: Hola, José. No. Quédate sentado y sigue trabajando. No quiero interrumpirte. Te hablaré mientras trabajas. ¿Qué estás haciendo, José?
7: Poniendo en orden una de las cuentas.
8: Tú eres muy listo, José. Mi esposo realmente aprecia el trabajo que has hecho todos estos años. Lo has hecho rico.
7: Gracias, señora.
8: Y yo también aprecio todo lo que has hecho, José.
7: He tratado de hacerlo mejor, ama.
8: Tú ya no eres más uno de los esclavos, José. Tú eres uno de la familia.
7: Me siento honrado, señora.
8: José, no puedes dejar por un momento esa tarea. Necesito a alguien con quien hablar. Alguien que me comprenda y tú eres tan comprensivo.
7: Gracias, señora.
8: Fíjate un poco en mí, José. Soy joven, bella. ¿No te parece que soy hermosa, José?
7: Mi ama es muy bondadosa y encantadora.
8: Gracias, José.
7: Si no tiene inconveniente, señora, mejor será que vaya a ver si están atendiendo como es debido a los nuevos caballos.
8: José, ven aquí. Vuelve.
7: Sí, ama.
8: Siéntate, José. Así es mejor. Mi esposo no está, José.
7: Lo sé, ama.
8: José, bésame, José. ¿Quieres?
7: El capitán Potifar puso su confianza en mí, ama. No puedo traicionar esa confianza.
8: Él no lo sabrá. Nadie lo sabrá, excepto tú y yo.
7: Dios lo sabrá, ama. No puedo pecar contra Dios y contra su esposo.
8: Tú eres un esclavo. Puedo mandarte a la cárcel por desobedecerme.
7: Sí, ama.
8: Y aún puedo hacer que te corten la cabeza.
7: Lo sé, ama.
8: Pero, por otro lado, puedo concederte favores y recompensas si haces lo que deseo.
7: Debo ser fiel a la confianza que colocaron en mí.
8: Por favor, José. Me siento extremadamente solitaria.
7: No puedo, ama.
8: ¿Te atreves a rechazarme? Te voy a mostrar que no vale de nada contrariar a la esposa del capitán Potifar.
7: Será mejor que me vaya.
8: No te podrás librar de mí.
7: Será mejor que salga y vea aquellos caballos.
8: ¡Tengo tu capa, José! ¡Ay, ese joven advenedizo! ¿Qué se piensa que es? Lo tengo justo donde lo quería. Tengo su capa. Y yo... él va a tener muchos problemas. ¡Auxilio! ¡Auxilio! Oponte a mí, ¿quieres? ¡Auxilio! ¡Auxilio! ¡Me han atacado! ¡Guardia! ¡Auxilio! ¡Ayúdeme!
9: ¡Señora! ¿Qué le sucede, señora? ¿Está usted herida?
8: ¡Rápido, guardia! ¡Agárrelo! ¡Agárrelo!
9: ¿Agarrar a quién, señora?
8: ¡Él me atacó! ¡No lo deje escapar! ¡Me atacó!
9: ¡Cálmese, señora! Y dígame quién le hizo eso a usted.
8: Se arrastró por detrás de mí y me agarró.
9: ¿Quién fue, señora?
8: Me di la vuelta y lo vi. ¡Fue José!
9: ¿José?
8: Está loco. No lo deje escapar. Fue algo terrible. ¡Agárrelo, guardia!
9: Pero, señora, José... No puedo imaginarme que José haya hecho semejante cosa.
8: Pero lo hizo. Lo vi. Lo agarré, pero después desapareció. Me quedé con su capa. Vea, aquí está. Aún la tengo.
9: Sí, esa es la capa de José.
8: Se rasgó la capa cuando José se escapó de mis manos. Bueno, no se quede ahí. ¡Haga algo!
9: Sí, señora.
8: Guardia, venga aquí.
9: Sí, señora.
8: Pensándolo bien, tal vez sería mejor que no hiciéramos nada hasta que venga mi esposo. Y que él se las arregle con José.
9: Creo que es una decisión acertada, señora.

0: Hola, amiguitos. Muchos de ustedes han oído hablar acerca de nuestro Club Centinelas de América y otros ya son miembros. Pero para los que aún no son miembros o no han escrito todavía, queremos invitarles a que lo hagan. Solo envíen dos fotos tamaño carnet, nombre, edad y dirección a Tu Historia Preferida, apartado 260, San José 2120, Costa Rica, Centroamérica. Y nuestros oyentes en Sudamérica pueden dirigirse a Tu Historia Preferida, casilla número 1423, Cochabamba, Bolivia. Nuevamente nuestra dirección, Tu Historia Preferida, apartado 260, San José, 2120, Costa Rica, Centroamérica. Nuestros amiguitos en Sudamérica pueden escribirnos a casilla número 1423, Cochabamba, Bolivia. Y ahora volvamos a nuestra historia para hoy titulada La señora Potifar y el calabozo.
1: Y cuando Potifar escuchó las palabras de su esposa acerca de José, se enfureció.
2: Capitán Potifar, señor, no sabía que usted estaba en casa.
3: Recién acabo de llegar.
2: Estoy muy contento de verlo, señor. ¿Tuvo un buen viaje?
3: Levántate, José. Ponte de pie.
2: Sí, señor.
3: ¿Qué es esto que me han dicho de ti?
2: No sé, señor.
3: Has traicionado mi confianza, ¿verdad?
2: No, señor.
3: Atacaste a mi esposa, ¿verdad? ¿Cómo te atreves? Te traje a mi hogar como un esclavo pobre y desvalido, y te hice famoso. ¿Y qué hiciste? Tan pronto como me di la vuelta, asaltaste a mi esposa.
2: Señor, soy inocente de cualquier maldad.
3: ¿Qué es esto que tengo en la mano, José?
2: Es mi capa, señor.
3: ¿Y sabes dónde la encontré?
2: Sí, señor. Mi ama se la dio a usted.
3: ¿Y de dónde la tiene ella?
2: De mí, señor.
3: ¿Y cómo la obtuvo de ti?
2: Me la arrebató de mis espaldas, señor.
3: ¡Exactamente! Y tú dices que no eres culpable. Debería cortarte la cabeza, José. Tal vez lo haga más tarde. Pienso que por ahora te voy a poner en un lugar donde nunca puedas atacar a una pobre mujer indefensa. ¡Guardia!
4: Sí, señor.
3: Ven aquí, agarra a este hombre y llévalo a la cárcel.
4: Señor.
3: Y dile al carcelero que enseguida iré por allí. Y le diré lo que tiene que hacer con José. Arrójenlo en la prisión interior, carcelero. Y póngale cadenas en sus manos y grillos en sus pies. Y manténgalo a pan y agua.
5: Si hay que hacer eso con él, seguramente debe haber traicionado al rey.
3: Él atacó a mi esposa.
5: Atacó a la señora Potifar. ¿Por qué no le corta la cabeza con sus propias manos? Usted casi tendría que hacerlo para conservar su reputación y el respeto de los demás.
3: Bueno, carcelero, yo... Para decirle la verdad, yo no estoy muy seguro de que haya atacado a mi mujer. Ella dice eso, pero yo no lo creo. Si pensara que José en realidad atacó a mi mujer, lo mataría.
5: ¿Cuánto tiempo debo tener en la prisión al asaltante de mujeres?
3: Para siempre.
5: ¿Para siempre?
3: Con cadenas y grillos. Eso es una orden, ¿entiende?
5: Sí, señor Capitán Potifar. Será para siempre. José, asaltante de mujeres, trata de escapar de esas cadenas y esos grillos.
1: Aunque fue acusado falsamente y fue tratado con gran severidad, mantuvo firmes su fe y su confianza en Dios.
6: Querido Dios de toda la creación, estoy en aprietos. Aunque no ha sido por mi culpa, estoy aquí en la cárcel. Y con todo, querido Dios, ayúdame a olvidarme de mí y a pensar en otros. Ayúdame a mantenerme alegre y a cooperar. Y a perdonar a los que me han hecho este mal. Y, por favor, perdona al capitán Potifar y a su esposa por lo que han hecho. Y acuérdate, querido Dios, de mi padre y de mis hermanos que están en Canaán, y manténme siempre fiel a ti. Gracias, Señor.
5: ¿Qué pasa aquí, asaltante de mujeres? ¿A quién le estaba hablando?
6: Estaba hablando con Dios, Señor, orando.
5: ¿Piensa usted que hay algún dios que pueda oírlo y sacarlo de aquí? Semejante insensatez es para los tontos.
6: El dios del cielo puede y él me escucha, carcelero.
5: Si es así, ¿por qué no lo saca de esta cárcel?
6: Si él quiere, lo hará.
5: El capitán Potifar quiere que usted quede aquí. Y por aquí su palabra es ley.
1: Mientras estuvo en la cárcel, continuó orando diariamente.
5: Observo, José, que usted aún ora mucho a su Dios.
6: Sí, señor.
5: Y usted aún está aquí.
6: Dios me sacará de este calabozo si es su voluntad.
5: Usted nunca saldrá de aquí. Las órdenes del capitán es que usted esté aquí a cadena perpetua. Y como ya le dije, su palabra es ley. Buenos días, José.
6: Buenos días, carcelero.
5: Veo que usted todavía está aquí. Está fracasando su Dios en la tarea de librarlo de aquí. Bueno, José, usted me va a decir que aún está aquí. O yo creí que usted iba a desaparecer durante la noche. ¿Qué le ha pasado a su Dios? No tiene poder para rescatarlo. Veo que aún está aquí, José, y sus tobillos están hinchados. Tal vez debería apretar un poco más los grillos, ¿eh?
6: Yo parece que no puedo conciliar el sueño esta noche. Ay, si tan solo encontrara algún alivio de estas cadenas apretadas y de estos grillos, tal vez... ¿Eh? ¿Qué fue eso? ¿Hay alguien ahí? ¿Quién es?
5: Soy yo, el carcelero.
6: Aún no ha amanecido, ¿verdad, señor?
5: No, pero yo... Bueno, pensé que tenía que aflojar un poco sus cadenas y sus grillos.
6: No quiero que tenga problemas con el capitán Potifar por causa mía.
5: No, yo soy el que cuido esta prisión, no el capitán Potifar. Déjeme tomar esas cadenas.
6: Usted es muy bondadoso, señor.
5: Creo que me estoy enterneciendo, ¿eh? Su alegría me ha penetrado por los poros, José. Ahí está. Ajá. Ahora no están tan apretadas.
6: Pero usted no las aflojó, señor. ¿Usted me las sacó?
5: Bueno, aquí el amo soy yo. Y haré como quiero, con el capitán Potifar o sin él.
6: Usted es muy bondadoso, carcelero. Gracias. Y que Dios lo bendiga.
5: Volveré en la mañana con un buen desayuno. Buenos días, José.
6: Buenos días, señor carcelero.
5: Aquí tiene su desayuno.
6: Oh, gracias, carcelero. Qué rico olor tiene. Y sabe rico.
5: ¿Cómo están sus tobillos hoy?
6: Me siento mucho mejor, gracias a usted.
5: Muy bien. ¿Le agradaría que conversáramos un momento?
6: Oh, sí, señor, ¿cómo no?
5: Bueno, quiero hablarle de un nuevo preso que está en la celda 6. Me gustaría conocer su opinión. En cuanto a la manera apropiada para que él haga... José, hay un preso en la celda 18 que lo van a ahorcar hoy a pleno día. Me pregunto si puede ir a verlo y darle algún consuelo. Y de paso, José, me voy a ausentar por varias horas. ¿Quisiera usted vigilar las cosas en mi ausencia? José, quiero que se encargue de todos los presos que están en la celda de la muerte. Son un montón de presos difíciles, pero parece que usted es capaz de conseguir más con ellos que yo. Venga, José, venga, lo voy a sacar de este calabozo para que nunca más vuelva.
6: ¿Me ha perdonado el faraón, el rey?
5: No, José, lo voy a nombrar mi asistente. Usted me ayudará a cuidar de las necesidades de los presos. Venga, usted estará en una habitación al lado de la oficina de la cárcel.
6: ¡Oh!
4: pasa aquí?
6: Oh, heridas, ¿eh? Ay, también están sangrando malamente.
2: ¿Qué le importa a usted?
6: Hay que lavar y vendar esas heridas. Ay.
2: Sí, porque no trae al médico personal del rey para que cure mis heridas. Estoy seguro que lo haría y también se alegraría. Ajá. Tenga cuidado. Eso duele tanto como un forúnculo. Ay, ay.
6: Un poquito más y estará limpia.
2: Ya está. Ahora ya me siento mejor.
6: Sí, alivié la presión. Ahora empezará a curarse.
2: ¿Es usted un médico?
6: ¿Puedo hablarles por unos momentos?
7: Sí, sí, habla poco y en forma enérgica. Tengo una cita con el primer ministro del rey en 3 minutos.
6: Escuché que están tratando de huir de aquí.
7: ¿Quién los delató?
6: Nadie. Pero sucede que lo sé.
7: ¿Y qué le importa a usted si salimos de aquí o no?
6: Quiero justamente hablarle de eso.
7: ¿Hablarme de salir? Ni por casualidad. Voy a salir de esta cárcel aunque tenga que matar a una docena de guardias para escaparme.
6: Usted dice que es inocente, ¿verdad?
7: Fui acusado injustamente.
6: Si usted intenta escapar, será culpable de un crimen. Y se dará por sentado que usted es culpable del crimen por el que está aquí. Y entonces sí que nunca saldrá de aquí.
7: De todas maneras, nunca saldré.
6: Oh, sí, usted saldrá. La justicia tiene una forma de llegar a todos.
7: En su caso.
6: En mi caso, en su caso, en cada caso, la justicia, sea lo que sea, recompensa, castigo, culpa, libertad, vendrá. Y en el fin, hará frente a cada persona. Si usted intenta escapar, fracasará y perderá todas las oportunidades de ser perdonado por el rey y ser libre.
7: Sí. Yo pienso... ¿Quién es usted, José? Es un hombre milagroso.

0: José, venga.
1: Sí, guardia.
0: El carcelero quiere verlo.
2: José, José, lo tengo. Tengo una recompensa justa por su servicio fiel. Lo voy a nombrar mi asistente. Usted se encargará de todos los presos.
3: No,
2: en forma oficial, por supuesto. El rey no permitiría eso. Pero usted tendrá todos los presos a su cargo. Con el tiempo hasta le insinuaré al rey que usted está a cargo de todo. Puede ser el comienzo de una nueva forma de tratar a los presos y de tener otra clase de cárceles. De cualquier manera, desde este momento, José, la administración de esta prisión queda en sus manos. Que así sea.
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abre el cielo, que tu voluntad se haga así como en el cielo, también en la tierra. Gracias, Señor.

0: La radio te informa la hora. 14, 2 minutos.
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0: Solo un minuto.
1: La Biblia nos dice que aunque Jesucristo era por naturaleza Dios, dejó el cielo para venir a la tierra donde vivió sometido a los planes de su Padre. Al darle el control total sobre todo lo que hacía, el Hijo no retuvo nada, ni siquiera su vida, la cual sacrificó en la cruz por amor a nosotros. ¿Por qué lo hizo? Porque sabía que Dios tiene control soberano de todo y que sus decisiones son buenas, pues se basan en su amor, misericordia y justicia. También sabía que Dios siempre tiene presente lo que es mejor para nosotros y su voluntad es guiar a sus hijos hacia el arrepentimiento y el crecimiento. El Hijo de Dios obedeció para darle gloria al nombre del Padre.
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0: La radio te informa la hora. 15. Un minuto.
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1: ¿Qué tal, querido amigo o amiga del programa Cruzada con Luis Palau? Mi nombre es Jorge Escopazo y quiero darle la más cordial bienvenida a este nuestro punto de encuentro en la radio, donde estudiamos diariamente la Biblia, la Palabra de Dios, junto a miles de oyentes alrededor del mundo, quienes escuchan nuestros programas a través de las emisoras que lo transmiten, como así también a través de nuestro sitio en internet, luispalau.net. Y en este día le invito a acompañarnos al escuchar el segundo mensaje de la serie Bosquejo de los Evangelios.
2: ¿Y cómo se encuentra usted, mi amable oyente? Qué placer nuevamente acercarme a usted por medio de la magia de la radio y conversar unos minutos y estudiar juntos estos hermosos pasajes que alimentan el alma, protegen la familia y nos aseguran de la vida eterna. Me refiero a la Santa Palabra de Dios. Hoy continuamos con nuestro estudio del Nuevo Testamento a vuelo de pájaro. Y quiero hacer una presentación. Si usted estuvo conmigo en el programa anterior, estuvimos viendo el concepto de qué es el Nuevo Testamento, qué es la Palabra de Dios y las cuatro divisiones rápidas del Nuevo Testamento, que son los Evangelios, cuatro, los Hechos de los Apóstoles, un libro, las Epístolas, 14, y el libro del Apocalipsis, si mal no me equivoco. Entonces, esas son las cuatro divisiones. Ahora, usted, al tomar en sus manos el Nuevo Testamento, ya sea que tiene una Biblia completa, que se divide en dos, antiguo y nuevo, o que en sus manos le ha caído un ejemplar del Nuevo Testamento, entonces usted se pregunta, a ver, hay cuatro evangelios. Tres de ellos se asemejan mucho el uno al otro, por cierto, Mateo, Marcos y Lucas. Casi pareciera que hay repetición, en algunos casos hay ejemplos, parábolas, milagros de nuestro Señor Jesucristo, que son distintos, y algunos se comparan, algunos dan más detalles que otros. ¿Cuál es la diferencia, por ejemplo, entre Mateo, Marcos y Lucas? Que los teólogos se han dado por llamar los sinópticos, que quiere decir que son similares. Es una palabra que surgió en la Edad Media, por allá por el siglo XVIII, y que quiere decir que son similares, sinópticos, similar. Y luego el Evangelio de San Juan, que aunque toca 7 u 8 milagros de Jesús y muchos mensajes del Señor, pero es distinto a los otros tres. Bueno, en un sentido, los tres evangelios que se llaman Mateo, Marcos y Lucas son una especie de biografía del Señor Jesucristo. Ahora, el mismo apóstol San Juan, al terminar su evangelio, dice, si yo escribiera todo lo que nuestro Señor Jesucristo dijo e hizo, no cabrían en el mundo todos los libros que se podrían escribir. Así se refería el hermoso siervo de Dios, San Juan. En su último versículo dice, hay muchas otras cosas que hizo Jesús, las cuales si se escribieran una por una, pienso que ni aun en el mundo cabrían los libros que se habrían de escribir. O sea que en 3 años de ministerio, nuestro Señor Jesucristo hizo tanto y dijo tanto que hoy en día con computadoras, a lo mejor y películas y videos y grabaciones y a cinta, quizás lo que el Señor Jesús hizo y dijo se podría poner en forma compacta. Pero en aquel tiempo en que los libros eran enormes y pesados, no cabrían. Entonces, Dios escogió, por medio de San Mateo, de San Marcos, de San Lucas y de San Juan, siervos de nuestro Señor Jesucristo, escogió a través de ellos contarnos por escrito y dejarnos en las Sagradas Escrituras todas las actividades de Jesús que necesitamos conocer, los milagros que nos conviene recordar, las parábolas, o sea, las historias que tienen una lección que el Señor nos da, las parábolas que necesitamos comprender, y los discursos de Jesús que nos hacen falta para obtener la vida eterna, para vivir la vida aquí en la tierra y para estar seguros de que vamos al cielo al morir. Todo lo que es necesario para vivir y para tener vida eterna y perdón de pecados, aquí está en la Biblia. Ahora, el Evangelio de San Mateo ya lo vamos a mirar quizás en el programa de mañana, si Dios quiere, pero le digo, a vuelo de pájaro es esto. Mateo fue escrito a los judíos. Marcos fue escrito en forma sencilla para que aún los niños lo entendieran. Y Lucas fue específicamente dirigido a los gentiles, o sea, a los no judíos. Ya lo analizaremos en detalle. Y el Evangelio de San Juan es universal, es hermoso. Si yo tuviera que ir a la cárcel y el carcelero me dice, mire Palau, le voy a obsequiar solamente un Evangelio de la Biblia, ¿cuál quiere? Yo diría, deme el de San Juan. Porque yo pienso que San Juan es lo más completo, lo más hermoso, lo más perfecto. Por un lado, es profundo casi sin imaginación, porque trata de la eternidad pasada hasta la eternidad futura, trata de la divinidad de Jesús en forma tan seria que uno no alcanza a comprenderlo 100%, pero por otro lado, qué sencillez cuando dice todo aquel que en él cree tiene vida eterna, cree en él y será salvo, el que no cree será condenado. Es tan sencillo y a la vez tan profundo San Juan. Pero yo le recomiendo a usted, si es una persona nueva, que recién se entrega a Jesucristo, o usted es un individuo, puede ser profesor universitario, o puede ser un humilde obrero por allá en el campo, en el Perú, en la jungla de Colombia, o por allá en el cono sur, o en el Caribe, sea usted quien sea, intelectual o de poca cultura humana, le recomiendo que comience a leer el Nuevo Testamento desde el principio, como cualquier otro libro. Por ahí se va a encontrar con alguna porción que le parece pesada o complicada, no se preocupe, léala. Siga leyendo. Todos nosotros encontramos, como he dicho en otras ocasiones, y lo han dicho otros mejores que yo antes que yo, que leer la Biblia hasta cierto punto es como comer pescado. De vez en cuando uno come pescado se encuentra con una pequeña, una espinita por aquí y por allá, ¿no es cierto? ¿Qué hace uno con la espina? Bueno, si es prudente no la muerde ni se la traga, ¿no es cierto? La pone un lado en el plato y la deja de lado. Así que no se preocupe por las espinas que de vez en cuando va a encontrar al leer la Santa Palabra de Dios. ¿Sabe lo que yo he descubierto, mi amable oyente? Tengo el privilegio de conocer al Señor Jesús desde que era un niño de 12 años de edad. Y para gran bendición mía, mis padres me criaron en la iglesia. De modo que yo conozco mucho de la Santa Palabra desde niño. Pero le digo la verdad, siempre hay porciones que uno todavía no las comprende a fondo. Y si uno es honesto, admite que Dios es demasiado grande y profundo para que entendamos todo lo que la Biblia nos dice acerca de Dios. Pero, francamente, el Espíritu Santo que mora en los creyentes en Cristo nos enseña todo lo que necesitamos conocer a esas alturas de nuestro desarrollo espiritual. De modo que el Espíritu Santo nos recordará todo lo que hemos leído. Por eso es importante, aunque hay pasajes, y no son muchos, pero sí los hay, que sobre todo cuando uno comienza en la vida cristiana, le resultan pesados. Por ejemplo, el libro de los Hebreos es un poquito pesado, ¿para qué nos vamos a engañar? Y no se sorprenda que el último libro, el Apocalipsis, aunque a los incrédulos les encanta leer Apocalipsis, no es de fácil comprensión. También, por ejemplo, el libro de los Romanos, que es muy teológico, o sea, muy profundo en doctrina, no se capta todo en la primera leída, ni en la 50 leída, pero uno lo va entendiendo paso a paso, y uno confía en el Señor que lo que necesita entender, el Espíritu de Dios le va a enseñar. Porque la Biblia dice, ¿no sabéis que vosotros sois templo de Dios, y que el Espíritu de Dios mora en vuestros corazones? Y luego dice en otro lugar, la unción que habéis recibido del Santo, Él os enseña todas las cosas. A eso no quiere decir que el cristiano es un sabelotodo. No quiere decir que el cristiano sabe acerca de la luna y de los cohetes interplanetarios y que sabe acerca de la ciencia y de la medicina. No. Lo que quiere decir, obviamente, es que la unción del Espíritu Santo nos enseña todo lo que necesitamos saber para vivir la vida diaria, para conocer a Dios, y que el Señor nos sigue enseñando a través de su santa escrita palabra, las escrituras sagradas, la Biblia, lo necesita. Necesario para honrarlo, obedecerlo y servirlo. Por ejemplo, el Evangelio de San Mateo comienza, libro de la genealogía de Jesucristo, hijo de David, hijo de Abraham. Note usted que comienza con hijo de David. ¿Por qué? Porque San Mateo está dirigido mayormente a los judíos, y para ellos David era uno de los grandes, sí, grande entre los grandes. ¿Cómo comienza San Marcos? San Marcos comienza, principio del Evangelio de Jesucristo, hijo de Dios, como está escrito, etcétera, etcétera. O sea que Marcos entra de golpe, y usted va a notar que Marcos habla muy rápido, dale y dale y dale, y se mueve a toda velocidad. El Evangelio de Marcos es rápido para la gente que recién se entrega a Cristo, para los niños. Marcos es estupendo, porque es sencillito, es rápido, no es complicado, muy estupendo. Marcos era un muchacho joven, dicho sea de paso, se dice que era jovencito, que cuando lo prendieron, cuando al Señor Jesús lo iban a llevar a la cruz, se escapó desnudo, era un muchacho muchachito jovencito Marcos. Luego Lucas. Lucas es más serio, es un tratado más a fondo, escrito para intelectuales, si se quiere. Y le digo una cosita más. Si usted conoce a algún musulmán, nos dicen los expertos que el libro de San Lucas es de muy especial atractivo para los musulmanos. De modo que si usted conoce a algún árabe que es amigo suyo y que usted desea que él conozca al Señor Jesús, se dice que el mejor evangelio para ponerle las manos, o si usted le da un Nuevo Testamento, dígale que empiece leyendo el Evangelio de San Lucas. Me dicen los misioneros que San Lucas es el mejorcito. Bueno, se me fue el tiempo. En el próximo programa continuamos. Dios le bendiga.
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0: hasta aquí nos acompañaba Marcos Vidal con esta preciosa melodía que es una oración a Dios, a ti la gloria. De esta forma llegamos al final de nuestra presentación del día de hoy. Si el Señor lo permite, nos vamos a reencontrar en nuestro próximo programa.
1: 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Les estaremos esperando muy pronto para el próximo programa Cruzada con Luis Palau. Hasta entonces, recuerden las palabras de nuestro Señor Jesús. Felices los de corazón limpio, pues ellos verán a Dios.
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se está buscando por toda Latinoamérica hombres y mujeres que estén realmente comprometidos con él. Gente que esté dispuesta a vivir vidas de integridad sin importar las consecuencias. Hombres como Gene Elliott, el misionero norteamericano que derramara su vida en las junglas del Ecuador por amor a la causa.

0: La radio te informa la hora. 15, 33 minutos.
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1: Terrible es el secreto de cada vida. Cada uno de nosotros lleva allá en los hondones de su alma algo que no confiesa a nadie. Algo que, si fuera conocido de todos, echaría al abismo nuestra reputación, nuestro nombre, nuestra felicidad. No son solo hechos los que deseamos mantener ocultos. Las más de las veces son pensamientos, sentimientos, rencores, resentimientos, de cuya sola presencia nos avergonzamos. ¿Qué sería de la sociedad si de golpe algún poder misterioso nos desnudase en corazón y mente y nos mostrara tal como somos? Sobrevendría el caos, la confusión, la vergüenza general, porque cada ser humano lleva dos o tres vidas diferentes. Una es la exterior, la que todos ven. Otra es la interna, la que se vive y se lleva en los pensamientos. Otra, la que ve Dios. Precisamente hubo una vez una mujer a quien Dios la vio tal cual era y le dijo cuánto había hecho a todo lo largo de su vida. He estado hablando de la mujer samaritana, aquella mujer avergonzada que en la hora solitaria del mediodía fue al pozo a sacar agua. Allí se encontró con Jesús. Y Jesús, de una manera afable pero firme, le dijo cuanto ella había hecho. El relato hermoso lo tenemos en el capítulo 4 del Evangelio según San Juan. Nos dice que después que la mujer habló con Jesús, dejó su cántaro y fue a la ciudad y dijo a los hombres: venid, ved un hombre que me ha dicho cuánto he hecho. ¿No será este el Cristo? Jesús le había mostrado a la mujer todos sus pecados ocultos. Le había hecho ver cuán pecador había sido y le había mostrado que a los ojos de Dios, a los ojos del Cristo, ningún ser humano puede ocultar nunca nada. Sin embargo, Jesús se lo dijo con amor, no la humilló, no la avergonzó, no la ofendió. Si cualquier mujer, si cualquier hombre le hubiera dicho las mismas cosas, la mujer hubiera sido atrozmente herida. Pero cuando fue Jesús quien se lo dijo, la mujer se sintió comprendida y perdonada. No hubo ofensa en las palabras de Jesús. Más bien fueron esas palabras la medicina espiritual que cura. Jesús nos conoce, mi amiga, mi amigo. Nos conoce tan bien como conocía a la mujer samaritana. Es en vano querer ocultarle algo. Y como nos conoce, nos comprende, y como nos comprende, está dispuesto a perdonarnos y limpiarnos. Solo hace falta que nosotros también nos miremos por dentro y reconozcamos todo lo que hemos hecho. Un corazón honesto para con Dios es una puerta abierta a su bendición. El que oculta, disimula o hipócritamente cubre su maldad con piedad religiosa, será duramente enfrentado por Dios. Pero el que de forma transparente reconoce frente a Él sus iniquidades, recibe su perdón y su misericordia.
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0: Estamos en esta noche aquí porque creemos que hay una nueva generación que Dios está levantando en las naciones y aquí en Perú también, de gente que ama su presencia con todo el corazón, que ama más su presencia que la vida misma y que está desesperada por Él, que se muere por Dios. ¿Hay de esa gente aquí esta noche? Dígaselo ahí con todo el corazón.
1: La radio te informa la hora, 16, un minuto. 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
1: Y la palabra para ti hoy es ¿cómo tu fe produce resultados? Tercera de una serie de cuatro, escrita por Bob Gass. En Santiago 2:17 leemos: así también la fe por sí sola, si no tiene obras, está muerta. Santiago entonces pregunta: ¿de qué le sirve a uno alegar que tiene fe si no tiene obras? Supongamos que un hermano o una hermana no tiene con qué vestirse y carece del alimento diario, y uno de ustedes le dice: vaya en paz, abríguese y coma hasta saciarse, pero no le da lo necesario, ¿de qué servirá eso? Así también la fe por sí sola, si no tiene obras, está muerta. Sin embargo, alguien dirá: tú tienes fe y yo tengo obras. Pues bien, muéstrame tu fe sin las obras, y yo te mostraré la fe por mis obras. Un verdadero océano de fe sin la acción adecuada que lo respalde no es más que un océano de fe muerta e inútil. Por otro lado, una onza de fe puesta en acción puede producir un océano de resultados. La acción infunde vida y poder a tu fe. La receta bíblica para la fe es simple pero poderosa. Primero, decides creer en la promesa de Dios y en su poder para cumplirla, y dejas el cómo y cuándo en sus manos. Segundo, decides actuar conforme a lo que crees antes de ver cualquier evidencia de los resultados. Y tercero, Dios responde a tu fe cumpliendo su promesa inquebrantable. ¿Acaso no cumple lo que promete ni lleva a cabo lo que dice? Números 23:19. Dios obrará ejerciendo su capacidad ilimitada para cumplir su palabra. Jesús lo dijo: crean que ya han recibido todo lo que estén pidiendo en oración y lo obtendrán. Marcos 11:24. Ahora te toca a ti reclamar y actuar en base a su promesa.

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nación le cantará otra de la fidelidad del Señor. Si Dios ha sido bueno contigo, podrías levantar tu mano. 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
2: Se cuenta que después del 11 de septiembre de 2001, durante una reunión matutina, el jefe de seguridad de una compañía de Manhattan, en la ciudad de Nueva York, comenzó a contar la historia de algunos de los sobrevivientes de los ataques perpetrados contra las Torres Gemelas. La mayoría de los empleados que se salvaron habían llegado tarde al trabajo ese día por razones que, por lo regular, tildaríamos de pequeñeces. El presidente de la compañía llegó tarde ese día debido a que había llevado a su hijo a su primer día en el kindergarten. Uno de los empleados sobrevivió porque ese día le tocaba comprar los pasteles para el refrigerio matutino, así que había pasado por la panadería. Una mujer llegó tarde porque no le sonó la alarma del despertador. Un hombre llegó tarde debido a una congestión en la autopista de Nueva Jersey que se produjo a causa de un accidente automovilístico. Otro no llegó a tiempo a la parada para tomar el autobús acostumbrado. Una secretaria se manchó la ropa al desayunar y tuvo que dedicar tiempo para cambiarse a último momento. El auto de un hombre no quiso arrancar esa mañana. Una mujer, en el momento en que iba a salir de su casa, oyó el timbre del teléfono y entró para contestar la llamada. Uno de los empleados tenía un hijo que hizo todo muy lentamente esa mañana, de modo que no estaba listo para la escuela como de costumbre. Otro no logró que un taxi se detuviera y lo llevara oportunamente. Y tal vez el colmo de la buena suerte disfrazada de mala, un hombre se puso un nuevo par de zapatos esa mañana, pero en el camino a Manhattan se le formó una ampolla en uno de los pies, de modo que entró en una farmacia para comprar una curita. ¿Qué podemos aprender de las historias de esos sobrevivientes? El sabio maestro, hijo del rey David, subraya las siguientes lecciones en el libro de Eclesiastés. ¿Qué provecho saca el hombre de tanto afanarse en esta vida? En la tierra suceden cosas absurdas, pues hay hombres justos a quienes les va como si fueran malvados, y hay malvados a quienes les va como si fueran justos. Al dedicarme al conocimiento de la sabiduría y a la observación de todo cuanto se hace en la tierra, sin que pudiera conciliar el sueño ni de día ni de noche, pude ver todo lo hecho por Dios. El hombre no puede comprender todo lo que Dios ha hecho en esta vida. Por más que se esfuerce por hallarle sentido, no lo encontrará. Aun cuando el sabio diga conocerlo, no lo puede comprender. Vi además que nadie sabe cuándo le llegará su hora. Así como los peces caen en la red maligna y las aves caen en la trampa, también los hombres se ven atrapados por una desgracia que de pronto les sobreviene. ¿Qué provecho saca quien trabaja de tanto afanarse? Dios hizo todo hermoso en su momento y puso en la mente humana el sentido del tiempo. Aun cuando el hombre no alcanza a comprender la obra que Dios realiza de principio a fin.
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2: Solo Jesús puede pastorearnos con amor perfecto, protección y paz. Él no ve a la humanidad como una molestia, sino que miraba tanto a las multitudes como a sus discípulos con la misma gran compasión. Aunque las masas buscaban lo que Jesús podía hacer en lugar de quién era Él, su cuidado sanador hacia ellos nunca disminuyó. De su amor abundante, alimentó el alma y el cuerpo de 5,000 hasta que quedaron satisfechos. Al ver a sus discípulos angustiados, dejó la montaña de oración para caminar hacia ellos sobre el mar tormentoso. Su presencia trajo paz a su tormenta. Como el buen pastor ve nuestra necesidad, Jesús satisface nuestros temores con las mismas palabras compasivas que les habló a sus discípulos. Ánimo, soy yo. No tengan miedo.
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Gabriel, quiero que tú nos dirijas en ese canto que dice: Jesús, eres mi buen pastor. Quiero invitar a que todos cerremos nuestros ojos. Gabriel.

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1: Hola, hola, ¿cómo están? Bienvenidos, bienvenidas a su programa 2 para 2. Un espacio donde hablamos de la vida real, del vivir en pareja, de esos temas que muchas veces no sabemos cómo conversar, pero que necesitamos hablar con sinceridad y con verdad. Respecto, sobre todo, mucho amor. Hay algo hermoso en una pareja y es cuando dos personas diferentes deciden caminar juntos el resto de la vida. Cada uno llega al matrimonio con sus propias historias, sus propias maneras de pensar, sus propias experiencias, sus deseos y sobre todo sus propios sueños. No son dos personas idénticas las que hacen un matrimonio, sino dos personas que deciden compartir la vida y aprender a construir algo en común. Pero, ¿qué pasa cuando después de un tiempo descubrimos que estamos caminando hacia lugares diferentes? Y de esto es lo que queremos hablar hoy, cuando vamos en sentido contrario. Uno quiere aprender y el otro prefiere la estabilidad de un trabajo seguro y otro quiere tener éxito en un negocio. Uno quiere quedarse en la ciudad donde vive, el otro sueña con mudarse. Uno desea formar una familia pronto, pero el otro quiere enfocarse primero en su carrera, en su futuro, en lo que sea sus estudios o quizás en un trabajo. Uno quiere crecer espiritualmente y al parecer estar atravesando una etapa con otra persona que no lo quiere, que quiere algo distinto, que está en otra cosa. Pasa. Uno quiere ahorrar para comprarse una casa, para comprarse un auto o para simplemente para adquirir cosas. Y el otro prefiere disfrutar el presente. Al principio, estas diferencias pueden parecer pequeñas. Incluso pueden resultar atractivas. No está mal querer esto, no está mal querer un auto, no está mal querer una estabilidad en un trabajo, algo seguro, no está mal tener un negocio, no está mal querer mudarse o querer quedarse, no está mal. Porque estas cosas nos complementan como pareja. Pero con el tiempo, si no hablamos de ellas, puede convertirse en una fuerte distancia, una frustración o llevarnos a muchas discusiones. Nuestras prioridades cambian y la relación cambia. La relación se pone un poco más difícil. Entonces nos llegan esas preguntas difíciles. ¿Qué hacemos con la persona que amamos si tiene sueños diferentes a los nuestros? ¿Nos pasa? Se lo han preguntado. ¿Tenemos que renunciar a nuestros sueños? ¿Debe uno imponerse sobre el otro? ¿Será que es posible apoyar al otro sin sentir que estamos dejando de un lado nuestra propia vida? De esto hablaremos hoy. Cuando vamos en sentido contrario a nuestra pareja, cuando vamos en sentido contrario a nuestra relación. Porque estar casado, estar en pareja, no significa pensar exactamente igual. Así que acomódense, sírvanse un mate, prepárense un café, súbele volumen a la radio y súmase a esta hermosa charla. Mi nombre es Endis Rodríguez y esto es 2 para 2.

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1: Estamos de vuelta en 2x2 y quedamos con un tema al aire. ¿Qué pasa cuando vamos en sentido contrario? ¿Qué pasa cuando yo tengo planes y mi esposa y mi esposo, mi pareja, tiene otros planes? Lamentablemente hoy no me acompaña mi esposa Catherine, estaba por un tema de salud, le mandamos un saludo grande, bueno, seguimos orando por ella y que se recupere pronto, así que bueno, hoy vamos a estar solos, pero Dios tiene un programa preparado para ustedes, algo excepcional. Pero primero tenemos que entender una cosa: ser diferente o pensar diferente no significa estar mal. Y desde ya queremos abrir nuestra línea de WhatsApp, escríbenos al 11-60-14-16-13, 11-60-14-16-13. Dinos de dónde nos escribes, dinos tu nombre, danos tu opinión sobre el tema, te mandan saludos, queremos saber si estás ahí, qué haces, cómo, de dónde nos escuchas. Así que mándanos un mensajito al 11-60-14-16-13. Ser diferente y pensar diferente no está mal, como decíamos anteriormente. Muchas veces pensamos que para que una pareja funcione debemos tener los mismos gustos, los mismos sueños, las mismas metas. Creemos que si tenemos cosas diferentes, es quizás no somos compatibles, o quizás nuestra relación, al ser distinta o al ser distinto a nosotros, no va a funcionar, va a fracasar. Pero necesariamente no es así. Tu pareja puede tener sueños diferentes a los tuyos,

seguir siendo la persona correcta para caminar a tu lado. Las diferencias no siempre son una amenaza, muchas veces pensamos que sí, pero no siempre es una amenaza. En muchos casos pueden ayudar, más bien, a complementar a la pareja, o nos ayudan en sí a complementar a nuestra pareja, a que nuestra pareja crezca, porque permiten que cada uno aporte una perspectiva distinta a la relación, a lo que se está formando. Por ejemplo, una persona puede ser más arriesgada y tener facilidad para iniciar nuevos proyectos, mientras que la otra puede ser más prudente y pensar en las consecuencias de dicho proyecto. Una puede ayudar a soñar en grande y la otra puede ayudar a organizar y planificar esos sueños. El problema no está en que sean diferentes, sino en que sepan cómo utilizar esas diferencias para complementarse el uno con el otro. Pero el problema muchas veces no es tener sueños, no es que ella piense de una forma o él piense de otra forma, o que tengamos sueños diferentes, porque es normal. El problema aparece cuando dejamos de construir un proyecto juntos. Porque una cosa es decir, tenemos sueños diferentes, pero vamos a buscar la manera de apoyarnos, ¿verdad? Esto muestra la disposición para dialogar y encontrar acuerdos como pareja. Y otra cosa es que tenemos yo tengo mis sueños, yo voy por mi lado y tú vas por el tuyo. Esto muestra que la pareja ha dejado de verse como un equipo. Tenemos que siempre pensar que cuando nosotros decidimos unirnos en pareja, decidimos arrancar un camino, decidimos casarnos, ya no somos más dos, somos uno, somos un equipo que vamos trabajando por un propósito. Y el propósito es la familia, el propósito es estar juntos, es ir creciendo poco a poco, ¿verdad? Por eso la pareja necesita aprender a diferenciar entre tener sueños personales y tener sueños como pareja. Porque es normal, siempre vamos a tener sueños personales, lo tenemos desde que nacemos, desde que vamos creciendo, queremos lograr metas, objetivos, pero cuando decidimos empezar a vivir, decidimos casarnos, decidimos juntarnos con una persona, hay metas, hay sueños que son en conjunto, que son un equipo. Muchas veces nuestras prioridades cambian. Cada uno puede conservar sus metas individuales, porque no quiere decir que nos vamos a olvidar de nuestras metas. Pero también es necesario preguntarse, ¿qué queremos construir juntos ambos? Porque una relación no puede sostenerse únicamente con proyectos separados, que no es tan mal. Pero sí necesitan tener un propósito compartido, un propósito junto, que les recuerde por qué dedicaron caminar juntos. Y esto es lo más hermoso. Entonces, es ahí donde decimos, ¿hacia dónde estamos caminando? ¿Hacia dónde va nuestro camino? Y les pongo un ejemplo. Imagínense dos personas dentro de un auto. Uno quiere ir hacia el norte y el otro quiere ir hacia el sur. Los dos pueden quererse muchísimo. Los dos pueden amarse muchísimo. Pueden tener buenas intenciones. Los dos pueden estar convencidos de que su camino es el correcto. Pero si cada uno intenta tomar el volante, uno va hacia un lado y el otro va hacia el otro lado, el auto no puede avanzar correctamente. Entonces, ¿qué nos quiere decir esto? Que el problema no es el amor, sino la dirección. Porque amor hay, pero la dirección es la correcta. Entonces, ahí tendemos a pensar que ya no me ama, o que no me ama igual como me amaba antes, porque no va la dirección que yo voy. Pero muchas veces pensamos que si él no va hacia mi dirección, yo no soy su prioridad. Porque a donde va mi dirección, va mi prioridad. Y eso hace que muchas veces tengamos problemas con nuestra pareja. A veces una pareja se ama, pero no ha conversado, sobre su futuro. ¿Qué quieren? ¿Qué van a compartir? Y muchas veces se arman rutinas, viven en una rutina, comparten una casa, pero nunca se han detenido a pensar qué desean construir en los próximos años. Y esto puede condicionar la felicidad futura de la relación. Cuando no existe una dirección común,
cada dirección puede convertirse en una discusión. Esto pasa mucho, porque nuestras prioridades son distintas. Una mudanza, un cambio de trabajo, una inversión, aún inclusive la llegada de los hijos, o también la manera de administrar el tiempo, la manera de administrar el dinero, puede generar conflicto, porque cada uno está pensando en un futuro diferente. Vamos a recordar un ejemplo que ya di en el programa pasado, pero esto nos da de las prioridades. Dinero puede generar conflicto, porque cada uno está pensando en un futuro diferente. Vamos a recordar un ejemplo que ya di en el programa pasado, pero esto nos da de las prioridades, nos muestra cómo son las prioridades que tienen muchas parejas. Y recordamos una pareja que ella se enferma, damos el ejemplo, la historia de la vida real, ella se enferma, va al médico, le mandan unos exámenes, le mandan una serie de estudios, cuando va a su esposo se los muestra y le dice: necesito dinero para hacerme estos estudios, estos exámenes. Y él les contesta: no tenemos dinero para pagar esos estudios. Bueno, ella lo entiende, no tenemos dinero, pero días más tarde lo está ayudando a lavar el auto, y cuando abre el baúl consigue que su esposo recién había comprado unos repuestos para el auto, que estaba nuevo, con factura, y unos repuestos bastante costosos. Es ahí donde viene el problema, porque para ella su prioridad era la salud, que es normal, que es una prioridad de todos. Pero para él su prioridad no era la salud de su esposa, era el auto. Reparar el auto, quizás a lo mejor tenía tiempo reuniendo el dinero, pero por fin lo tengo, ahora tengo que gastarlo. No, su prioridad, en vez de poner y ayudar a su esposa, prefirió comprar los repuestos para el auto. Y esto trae problemas, trae consecuencias. Por eso hay preguntas que toda pareja tiene que hacerse. ¿Queremos construir algo juntos? ¿Qué queremos construir algo juntos? ¿Qué queremos hacer nosotros juntos? ¿Dónde queremos estar en 5 años? Es normal, hay que hablarlo. ¿Qué lugar ocupa nuestra familia en nuestro sueño? En tu sueño, en mi sueño, ¿qué lugar ocupamos nosotros como familia? ¿Qué lugar ocupa Dios en nuestros proyectos? Tenemos que siempre poner a Dios como centro. ¿Qué estamos dispuestos nosotros a sacrificar el uno por el otro? Siempre, porque tiene que haber sacrificios para poder lograr proyectos juntos. ¿Qué sueños personales podemos acompañar a nuestra pareja? Te voy a apoyar yo en esto y tú me apoyas en esto. Es normal. ¿Qué cosas necesitamos decidir juntos? Hay cosas que uno decide, que decide el hombre. Hay cosas que decide la mujer. Pero hay cosas que deciden en pareja para que se pueda mantener la comida, para no ir a distancia, a caminos diferentes. ¿Qué decisiones podemos tomar de manera individual? ¿Y cuáles nos afectan a la familia si lo tomamos de manera individual? ¿Y cuáles no? Estas preguntas no tienen como objetivo obligar a la pareja a pensar igual. Por el contrario, su propósito es ayudarles a descubrir qué aspectos necesitan ponerse de acuerdo para no avanzar en decisiones opuestas, en direcciones totalmente opuestas. Una pareja no solamente necesita amor, la pareja también necesita dirección. Siempre, ¿hacia dónde vamos? ¿Qué camino tomamos? Así que queremos escucharte. Dime de dónde nos estás escuchando. Escríbenos al 11-60-14-16-13. Repito, 11-60-14-16-13. Escríbenos y dinos de dónde nos escuchas. Le mandamos un saludo muy grato a mi amigo Roger, que nos escribe de Saavedra. Dios te bendiga, Roger. Saludos a tu familia, a tus pequeñas, a tu esposa. Dios te bendiga grandemente. También le mandamos un saludo a Gustavo desde Villa Crespo. Dios te bendiga, Gustavo. Dios te bendiga grandemente. Te mandamos un saludo grande. Ahí nos está escribiendo también Catherine. Dios te bendiga, Catherine. Oramos por tu salud, para que todo mejore, mi bella esposa. Entonces necesitamos dirección. Todo matrimonio, toda pareja necesita tener dirección. Y esa dirección no se construye de un día para el otro. Se construye conversando, revisando los planes que tenemos, escuchando las preocupaciones del otro,
y tomando decisiones que tengan en cuenta bienestar de ambos, no solo mi

bienestar, sino el bienestar de ambos. Porque si las direcciones son distintas, las prioridades siempre van a ser distintas. Y esto pone en riesgo nuestra relación como pareja, como matrimonio. Siempre. Y esto pasa, vamos a llevarlo al caso cuando nuestras metas económicas van en sentido contrario. Porque creo que es un caso muy, muy conocido, muy peculiar, que pasa mucho en las parejas, que pasa mucho en las relaciones. Y es cuando nuestra parte económica va de un lado para el otro. Y esto es uno de los grandes motivos de conflicto en muchísimas parejas. Uno quiere ahorrar y el otro quiere gastar. Uno quiere comprar una casa y otro quiere cambiar el auto. Uno quiere emprender y el otro tiene miedo de arriesgar y gastar el dinero. Uno piensa en la seguridad del futuro y el otro se siente que también es importante disfrutar el presente. ¿No les ha pasado? Son casos muy conocidos. En toda relación pasa. Y ninguna de estas posturas es necesariamente incorrecta. No quiere decir que estas posturas están mal. El problema aparece cuando no se habla con claridad y cada uno comienza a tomar decisiones por su cuenta. Cada uno empieza a tomar decisiones hacia su postura. Y entonces ahí es ahí donde empiezan las discusiones. Porque se empiezan cada uno por su lado, empiezan a chocar, porque tú, porque yo, porque tú quieres, porque yo no quiero. Y ahí es donde empiezan las discusiones. Tú nunca pensás en el futuro, o tú nunca disfrutas el presente. Todo lo que gano lo quieres guardar, todo lo que gano lo quieres gastar. Porque pasa mucho. Con el tiempo, el problema deja de ser solamente dinero y empieza a ser la falta de proyecto en común. Por eso es bueno que siempre tengamos proyectos como pareja en común. El dinero muchas veces revela las prioridades. Pero también revela temores y también revela necesidades. Por eso es necesario hablar como pareja, conocerse, aprovechar en el noviazgo y hablar estos temas. ¿Qué proyectos tengo yo? ¿Qué proyectos podemos tener a futuro? ¿Qué proyectos vamos a lograr, a alcanzar? Soñar en grande, soñar como pareja. No solamente soñar individualmente, sino soñar juntos, soñar como pareja. Porque, y también aprender a conocernos y saber el contexto del por qué mi pareja, por qué mi esposa, por qué mi esposo piensa así, actúa así, de entendernos como pareja. Porque para una persona ahorrar puede significar la seguridad. Para otra, gastar puede significar disfrutar del fruto de su trabajo. Bueno, yo trabajo todos los días, trabajo 6 días a la semana, 12 horas por día. Yo quiero disfrutar de mi trabajo. ¿Está mal? No está mal. El otro quiere ahorrar. ¿Está mal? No está mal. Pero resulta que uno puede haber crecido en un hogar donde siempre faltó el dinero. Y por eso necesita guardar para poder prevenir en el futuro, volverse a quedar sin dinero, para no pasar necesidad por todo lo que pasó. O la otra persona puede haber aprendido que la vida debe disfrutarse, porque nada está garantizado. Entonces, cuando vemos, como decía el dicho, las dos caras de la moneda, podemos entender el porqué de las cosas, el porqué de las actitudes. Por eso no alcanza a decirle al otro, estás equivocado. Es necesario entender que hay detrás de cada manera de pensar. Por eso hay que hablarlo como pareja. Por eso es que hay que conversarlo. Por eso es que el noviazgo es sumamente importante. Conocerse. Que el noviazgo no es simplemente nos vemos el sábado, nos vemos el viernes, salimos, comemos, visitamos, paseamos. No. Es conocerse. Y mucho más cuando vamos con un proyecto de vida, cuando vamos con un proyecto futuro, que es el de casarnos. Ahí está el conocerse. Una pareja puede comenzar estableciendo metas concretas cuando desean ahorrar, qué gastos son prioritarios, qué gastos no lo son, qué cantidad pueden destinar al entretenimiento, qué decisiones económicas deben consultarse entre los dos. No quiere decir que porque tú trabajes no puedes gastar parte del dinero o usar tu dinero para algo personal. No lo quiere decir, pero hay cosas que yo use, pero hay cosas que tengo que consultar con mi esposa.
hablar de, o con mi esposo, hablar de dinero no debería ser una señal de desconfianza. Ojo con esto. Debería ser una forma de cuidar la relación y evitar que los problemas económicos terminen dañando la comunicación. Porque pasa mucho. Yo les pongo un ejemplo, un ejemplo concreto de unos amigos. Ellos vienen acá a Argentina, cuando se empiezan a trabajar, eran dos personas, empiezan a trabajar y ¿qué hacen ellos? Es decisión. Todo lo que ganaban, lo juntaban. Todo, tanto lo que ganaba él como ganaba ella. Y él no se comía una galleta sin que ella lo supiera. Ella no se tomaba un jugo sin que él lo supiera. Porque todo iba al mismo pozo. Todo iba guardado. Entonces, ¿les resultó? Sí. Después le fue incómodo. Porque, bueno, pero ¿por qué usaste y no me dijiste? ¿Por qué compraste y no me dijiste? Y pasó. Él, bueno, como todo muchacho, por más que tenía su pareja, un día agarró y llegó con una Play. Pero ¿por qué usaste el dinero para la Play? ¿Estuvo mal? No estuvo mal. Pero bueno, fueron decisiones que no, como se acostumbraron a consultarse, pero también lograron cosas juntos. Ellos llegaron, vivían en una habitación, pudieron equiparse, compraron una buena cama, una heladera, una cocina, compraron un buen televisor, aire acondicionado, lograron mudarse. Fue una excelente estrategia. El tema está es cuando no hablan esos gustos o esos sueños que se desean tener. Y es ahí donde vienen los problemas. Y esa compra de la Play, del videojuego, provocó una ruptura de algo que tenía años. Simplemente porque él tenía un gusto. Simplemente porque él quería darse un gusto que quizás a lo mejor de joven no pudo. ¿Y está mal? No está mal que se dé un gusto. El tema está que, bueno, no se consultó. Así que siempre tenemos que hablar con nuestra pareja. Siempre tenemos que conversar, decir lo que queremos, lo que tenemos, esas metas, porque lograron metas juntas. Sacrificaron, quizás ella a lo mejor sacrificó metas personales, pero él un día decidió darse el gusto de lograr una meta personal de él, sin consultarla. ¿Está mal? ¿No está mal? Escríbenos al 11-60-14-16-13. 11-60-14-16-13. Queremos escucharte, queremos saber que estás ahí, queremos qué opinas sobre este tema. ¿Te ha pasado? ¿Te está pasando? ¿Conoces a alguien? O sea, le mandamos un saludo a Débora desde Córdoba. Dios te bendiga. Débora es mi madre, siempre nos escucha, de verdad una bendición. Y también desde Córdoba le mandamos un saludo a Elber y a su esposa Norbrice, que nos escuchan también desde Córdoba. Dios te bendiga, Elber. Entonces, le mandamos un saludo grande y de gran bendición para ustedes, que este programa pueda ser de bendición para ustedes. ¿Y qué pasa? Seguimos con el tema. En muchos matrimonios o relaciones de pareja se terminan fracturando cuando las direcciones se convierten en una competencia. Porque ¿qué pasa? Muchas veces cuando yo quiero lograr o ella quiere lograr, estas direcciones tienden a competir o tienden a crear una disputa. Y no es así. Porque ¿qué piensa? Bueno, mi carrera es más importante o mi trabajo es más importante. Yo gano más, pero yo sacrifico más. Yo tengo más responsabilidad, yo soy quien sostiene la familia. Y esto hace que haya muchos problemas y que se quiebre la relación. Yo recuerdo que papá nos contaba un caso que él atendió una vez, nos los contó como un ejemplo, un caso que él atendió una vez, atendió al hombre obviamente, de que él y él le contaba, iba a consejería, porque ellos deciden casarse. Tenía años con su novia, deciden casarse, ella sale embarazada y tiene que dejar su carrera. Deja de abandonar la facultad porque sale embarazada. Él abandona la facultad porque tiene que dedicarse a trabajar más porque ahora tiene que meter una familia. No solamente son dos, sino ahora con un hijo más. Cuando este niño nace, bueno, llegan al consenso. Y ella le dice, bueno, como yo estoy más adelantada en mi carrera,
voy más adelantada que tú, yo voy a continuar, tú te quedas trabajando y atendiendo al niño mientras yo me dedico a estudiar. Y él decidió sacrificarse, sacrificó su carrera, empezó a trabajar más, trabajaba, luego llegaba y cuidaba al nene mientras ella estudiaba. Y ella se graduó. Gloria a Dios, tuvo especialización, logró su objetivo personal, empieza a trabajar. Obviamente, él era una profesional, él tenía un trabajo un poco más precario y ya empieza a ganar mucho más dinero. Entonces, ahora, bueno, ya tú te graduaste, ahora me toca a mí, le dice él. Tú mantienes la casa y yo me dedico a estudiar. Y estuvo bien aceptar, como se habían acordado años atrás. Él empieza a estudiar, deja de trabajar para dedicarse a la facultad. Pero ahí es donde empezaron los problemas. Ella empezó, yo soy la que pago, yo soy la que mantengo al niño, yo soy la que te mantengo, yo soy la que esto. Y empezaron los problemas. A tal punto, ella se le olvidó el acuerdo que habían llegado, se le olvidó el sacrificio que él hizo por ella. No voy a decir por ella, el sacrificio que hizo en la relación, en el matrimonio, para que pudieran lograr metas personales. Él también, cuando le tocaba su turno de lograr su meta personal, bueno, empezó, pero ya empezó a sacarle en cara, y eso empezó a traer molestia, discusiones. Yo tengo que trabajar, porque yo soy la que mantengo, no puedo cuidar al nene. Y así empezó. Al final él tuvo que abandonar su carrera, no terminar, porque tiene que cuidar al nene. Como ella ganaba más, siempre fue una constante humillación. Y al final, ¿qué pasó? Terminaron separándose. Algo que empezó bien, terminó mal. Y es triste, es doloroso esto que pase. Por eso es que siempre tenemos que no sea una competencia. Siempre tiene que ser un sacrificio entre ambos. Cuando la pareja empieza a comparar quién trabaja más o quién aporta más, quién ha renunciado a más cosas, la relación deja de sentirse como un equipo y empiezan a sentirse como rivales. Y esto no da, y sin darse cuenta, porque no es que, bueno, yo lo hago con esa intención o voy con esa intención, pero dejan sin darse cuenta de ser compañeros. Y eso no está bien, porque tu esposo, tu esposa, tu pareja no es tu competencia, son un equipo. Tiene que ser un compañero de equipo siempre. Tenemos que entender que la vida en pareja no debe convertirse en una lucha para demostrar quién tiene más valor. El valor de una persona no depende únicamente de cuánto gana, o de cuántas horas trabaja, o cuántos sacrificios has realizado o realizas. Hay tareas que no siempre se van a ver, pero también son importantes cuidar los niños, mantener el hogar, acompañar emocionalmente, porque eso es muy importante, y organizar las responsabilidades, sostenerse el uno al otro en los momentos difíciles, porque son un equipo, y entender que cuando uno gana, gana la familia. No es que, bueno, me gradué yo o logré mi objetivo, no, gané solamente yo, no, ganamos todos, ganó la familia. Cuando uno crece, el otro tiene que alegrarse, no entristecerse, porque somos un equipo. Cuando uno cae, el otro debe ayudarlo a levantarse. Esto no significa que vamos a ignorar los problemas ni fingir que todo está bien. Significa recordar que el éxito que uno tiene no es una amenaza para la otra persona. Una pareja saludable, los logros individuales, puede convertirse en motivos de celebración para toda la familia. Y aquí aparece una palabra que muchas parejas no quieren escuchar, o que nos cuesta, porque hasta ahí todo se ve un poco bonito. Pero ¿qué pasa cuando nos toca ceder? Nos toca la parte, vamos a decirlo así, la parte fea de este acuerdo, de ir de caminos diferentes, o el sacrificio, porque todos tenemos que ceder. A veces pensamos que ceder significa perder, quedar en segundo lugar, o permitir que el otro se salga con la suya. Pero ceder dentro de una relación sana no significa renunciar,
ni aceptar todo en silencio, porque muchas veces a muchas parejas pasa que han tenido que ceder para que el hombre crezca o para que la pareja crezca, sacrificarse siempre. Normalmente muchas veces pasa en el caso de las mujeres, en el caso de que se sacrifica, bueno, yo me quedo en casa, yo soy la que cuido a los niños, entonces el hombre es el que crece, el hombre es el que se gradúa, el hombre es el que crece en el trabajo, crece en el ministerio, en el caso de una iglesia, crece en los ministerios, el hombre es el que logra, el que trae, el que aporta, y la mujer siempre está en casa, está en casa, está en casa, y no aporta nada, no crece ella. No, es hacer un equilibrio. Ceder significa reconocer que no siempre podemos hacer las cosas exactamente como queremos, pero también significa valorar el sueño del otro y estar dispuesto a buscar una solución que nos tenga en cuenta a ambos. Hoy yo cedo, pero mañana cedes tú. Hoy puede tocar apoyar el sueño de tu esposo o apoyar el sueño de tu esposa. Mañana puede tocarle a él apoyar el tuyo, a ella apoyar el tuyo. Es una etapa. Uno puede necesitar más ayuda en un momento y el otro puede necesitarla en otro momento. Después va a haber más tiempo de compensación. En otra etapa las necesidades pueden cambiar, porque pasa mucho más cuando vienen los hijos. Pero es importante que ese apoyo no se convierta en una obligación unilateral. No es sano que siempre sea la misma persona la que renuncie, por lo menos como poníamos el ejemplo de muchas mujeres que siempre son ellas las que renuncian y el hombre no. No siempre es necesario, hay que esperar y hay que adaptarse. Es hacer el equilibrio, porque en el equilibrio se construye cuando ambas personas comprenden que en diferentes momentos tendrán que dar, pero también tendrán que recibir. Porque el matrimonio no es ¿qué gano yo? Es ¿qué podemos construir juntos? Una relación en pareja no es ¿qué gano yo? No es siempre mi beneficio. Es el beneficio de ambos. Es el beneficio de construir algo juntos como personas. Siempre lo va a hacer. Le mandamos un saludo muy especial a Lore. Lore, Dios te bendiga. Gracias por escucharnos de acá de Ballester, Dios te bendiga, Lore. Te mandamos un saludo grande. Gracias por escucharnos, por tus opiniones. Así es. Dios te bendiga. Lore, también le mandamos un saludo desde Venezuela. De verdad, le mandamos un saludo. Alegría, Dios te bendiga, Alegría. Te mando un abrazo grande, Alegría Velázquez. Somos internacionales, también nos escuchan desde Venezuela, Córdoba. Y acá también en la ciudad de Buenos Aires, de Capital, Zona Norte. Decimos a todos los que nos radioescuchan, también le mandamos un saludo a nuestros pastores Dora y David Pazuelo, un abrazo grande que también nos escuchan, un abrazo grande, enorme, gracias por hacer muchas cosas realidades. Entonces, volviendo al tema, siempre tenemos que construir algo juntos. Ceder no significa desaparecer, significa aprender a amar sin dejar de ser honesto con lo que uno necesita. Si te sientes identificado con ese tema, si quieres hablar, si quizás estás pasando por esta situación o conoces a alguien, si quieres que te escuchemos, en Catedral Cristiana puedes visitarnos. Estamos ubicados en Paraná 6945, en Villa Adelina. Tenemos reuniones todos los domingos a las 10 de la mañana y a las 19 horas. Tenemos reuniones los miércoles a las 19 horas. Escuela de Vida, donde aprendemos más sobre estos temas, donde aprendemos también a cómo llevarnos, a cómo llevar una vida cristiana, una vida en paz bajo los valores cristianos. Tenemos personas que están dispuestas a orar por ti. Queremos conocerte, queremos escucharte, queremos aconsejarte. Queremos ayudarte en todo lo que necesites. Escríbenos al 11 60 14 16 13 o visítanos en nuestra iglesia Catedral Cristiana. Estamos dispuestos a orar por ti, estamos dispuestos a hacerte un seguimiento, estamos dispuestos a ayudarte en todo lo que necesitas. Vamos a un corte musical y ya volvemos con más de 2 para 2.

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1: Estamos de vuelta en 2x2. Hoy quiero mandarle un saludo muy importante a un amigo, con todo mi corazón, al pastor Cristian Terraza. Pastor, Dios te bendiga grandemente. Gracias por escucharnos, por siempre estar pendiente. Le mando un abrazo a usted, a su familia, que siempre han sido una bendición para nosotros. Y te recuerdo el número, comunícate al 11-60-14-16-13, 11-60-14-16-13, y dinos de dónde nos escribes, danos tu opinión. Un oyente nos dice que la comunicación es la base de toda relación. El matrimonio es la base de la sociedad, y estar comunicado siempre, y mucho más cuando hay personas que nos siguen, que son niños. Lore, te mando un saludo grande. Dios te bendiga. Y quizás hoy descubriste que tú y tu pareja tienen sueños diferentes. Tal vez esas diferencias te preocupan o te hacen preguntarte si realmente están caminando hacia el mismo lugar. Pero tener sueños distintos no significa que el amor haya terminado. Significa que necesitan aprender a construir una vida donde ambos puedan sentirse escuchados, puedan sentirse valorados y sobre todo puedan sentirse acompañados. Una pareja no se construye obligando al otro a pensar igual, sino aprendiendo a entender qué hay detrás de cada sueño, qué hay detrás de cada corazón, qué hay detrás de esa persona. Detrás de una meta profesional puede haber un deseo de sentirse útil. Detrás de que quizás de querer mudarse puede existir la búsqueda de una nueva oportunidad. Quizás detrás de querer esperar puede haber un miedo o una necesidad de seguridad. Pero antes de discutir sobre estos planes, necesitamos escuchar los planes. ¿Qué significa cada plan el uno para el otro? ¿Qué hay detrás? La Biblia en Filipenses 2, 3 y 4 dice: no hagáis por conveniencia, no hagáis por contienda o por vanagloria, antes bien con humildad, estimando a cada uno de los demás como superiores a él mismo, no mirando cada uno por lo suyo propio, sino cada cual también por el de los otros. En el matrimonio, no nos podemos sostener únicamente pensando en el yo quiero o yo tengo la razón. En el amor maduro también pregunta: ¿cómo puedo cuidar el corazón de la persona que yo amo mientras buscamos una decisión? O la persona con la cual yo decidí hacer mi vida. No se trata de que uno gane o el otro pierda. Se trata de que ambos puedan decir: tu sueño me importa, pero también necesito que encontremos una manera de construir algo en lo que los dos podamos reconocernos. La victoria de uno es la victoria del otro. Y si tienen planes juntos y logran, es la victoria de la familia, es la victoria de la base de la sociedad, es lo que nos construye, lo que nos llena. Quizás algunos sueños tengan que esperar, porque nos va a pasar que muchos sueños tengan que esperar. Tal vez ciertas metas deban modificarse, organizarse por etapas o ajustarse a una realidad familiar. ¿Por qué nos puede pasar? Depende de nuestro entorno. Pero esperar no significa abandonar. No significa que siempre tengamos que olvidar las cosas. Modificar un plan no significa fracasar. Y ceder no significa desaparecer. En una relación saludable no puede sostener siempre sobre el sacrificio permanente de una sola persona. Si siempre renuncia el mismo, tarde o temprano aparecerá el cansancio y el resentimiento y los problemas. Por eso la pregunta debería hacernos a nosotros: ¿quién va a renunciar a su sueño? No, esa no es la pregunta, sino cómo podemos cuidar el sueño de los dos sin destruir nuestra relación. No es pensar: bueno, tengo que renunciar yo a mi sueño, soy yo el que tengo que renunciar, soy yo el que tengo que ceder por amor a ella siempre o por amor a él siempre. No es renunciar a mi sueño, no es renunciar a todo esto, es simplemente, hoy cedo por tu sueño y mañana cedes tú por mi sueño. Tu logro es mi logro. Porque aún así, el tener que ceder para lograr un sueño de mi pareja, para el sueño de mi esposa, es también un sacrificio, es un trabajo, y es un camino y es un logro. Por eso en Eclesiastés 4, 9 y 10, que siempre es un emblema para nuestro programa, mejores son dos que uno, porque tienen mayor paga de su trabajo. Porque si cayeren, el uno levanta a su compañero. Nunca olviden esta palabra. Una pareja no está llamada solamente a compartir momentos fáciles. También está llamada a sostenerse cuando aparecen las dudas y a recordar que no están solos. El matrimonio no consiste en avanzar. Una relación de pareja no consiste en avanzar siempre al mismo ritmo. Consiste en aprender a caminar juntos, incluso cuando uno atraviesa temporadas diferentes, porque muchos podemos tener situaciones diferentes, situaciones personales diferentes, pero tenemos que aprender a atravesarlas juntos, a apoyarnos juntos como pareja. Habrá momentos para avanzar y momentos para esperar. Habrá etapas en las que será necesario priorizar a la familia siempre, y otras en las que será justo abrir espacio para que uno de los dos vuelva a crecer, vuelva a estudiar, vuelva a aprender o a recuperar o una parte de sí mismo. Porque también tenemos que entender que tenemos deseos y hay cosas que nos llenan como persona. Y mucha gente piensa, bueno, te casaste, te arruinaste la vida, ya no eres tú, ya no vas a poder lograr cosas. Si querías viajar, ya no vas a poder viajar. Si querías tener cosas, ya no vas a poder tener cosas. No, no funciona así. La clave es tomar esas decisiones desde el amor, la responsabilidad y sobre todo la búsqueda de Dios. No desde la imposición o el miedo o la culpa. Proverbios

inmediato, puede guiarnos a través de un proceso, enseñándonos a conversar mejor, mostrándonos heridas que debemos sanar, o ayudándonos a dirigir entre un sueño, o a distinguir entre un sueño que ya está, entre un propósito y una presión nacida de la comparación. Y a veces el verdadero milagro no es alcanzar una meta, sino aprender a no perder nuestra familia mientras conseguimos esa meta. Porque muchas veces es fácil lograr y alcanzar una meta. ¿Pero a qué precio? ¿Qué me estoy llevando por delante? Si en mi camino para lograr mi objetivo me llevo por delante a mi familia, me llevo por delante a mi esposa. Porque lograr comprarse un auto es más fácil. La cosa es no perder esto tan hermoso que es el matrimonio. Ahí es un milagro. Mucha gente ha perdido por lograr sus objetivos. Han renunciado a su familia, han renunciado a sus seres queridos, han tenido que perder lo que verdaderamente es la esencia del matrimonio para lograr un objetivo, un bien propio. Por eso, si sientes que tú y tu pareja están caminando en diferentes direcciones, no se rindan sin antes conversar profundamente. No hablen solamente de lo que quieren hacer, hablen del por qué también lo quieren hacer. Pregúntense, ¿qué significa este sueño para ti? ¿Qué necesitas de mí para sentirte apoyado, para sentirte acompañado? ¿Qué debemos organizar para que este proyecto no dañe nuestra relación? Esto es priorizar la familia, priorizar a mi esposa ante todas las cosas. Y sobre todo también hablar qué límites necesitamos establecer para proteger a nuestra familia. Que tu pareja quiera algo distinto no significa necesariamente que te ame menos. Pero los sueños individuales tampoco pueden convertirse en excusas para ignorar al otro o tomar decisiones que afectan a ambos sin consultarlo. El amor necesita libertad, pero también responsabilidad. Necesita espacio, pero también necesita compromiso. Necesita sueños personales, pero también una vida, una visión compartida. En Salmo 127:1 nos recuerda: si Jehová no edificare la casa, en vano trabajan los que edifican. Algo fundamental. No alcanza solamente con hacer planes y trabajar duro. Necesitamos que Dios sea parte de nuestra conversación, parte de nuestras prioridades, de nuestras finanzas, de nuestros proyectos, de nuestras decisiones, que nos ayude a guiar y nos guíe en todo esto que vamos a hacer. Porque el vivir juntos como pareja, el estar casados, el matrimonio, es un camino, es algo que se construye todos los días. Y hay decisiones que son muy difíciles. No se trata solamente de decir que Dios está en el centro, sino de preguntarnos qué decisión honra a Dios. Y también protege nuestra relación, porque nuestra primera iglesia es nuestra familia, nuestra primera unión, por quien Dios primeramente nos va a pedir cuenta, va a ser por mi esposa, por mi esposo, por mis hijos. Tenemos que fomentar siempre esto. Cuando Dios está en el centro, las diferencias no tienen por qué convertirse en discusiones, en una destrucción. Él puede enseñarnos a descubrir o a discutir, a descubrir qué nos está haciendo daño y a hablar sin herirnos, a pedir perdón, a ceder sin perder nuestra identidad y a esperar sin llenarnos de resentimiento. Una pareja no está llamada solamente a compartir una casa, está llamada a compartir una vida. Quizás hoy sean dos personas, dos historias, dos formas de pensar, dos sueños. Pero si colocan ante todas las cosas a Dios por delante, pueden descubrir un mismo propósito. De todas esas dos cosas puede haber un mismo propósito. No necesariamente una vida idéntica en cada detalle, sino una dirección común: amarse, cuidarse, crecer,
juntos construir.

0: construir una familia que no se destruya en el intento de alcanzar nuestras metas. Porque no sirve mucho llegar a un lugar si llegamos solos. No sirve nada si estamos solos. No sirve alcanzar un sueño si perdemos la paz. ¿De qué nos sirve? No sirve conquistar una meta si dejamos atrás a la persona con el cual queríamos compartir esta meta. Por eso, antes de preguntarte a ti mismo si tu pareja está dispuesta a seguir tu camino, pregúntate: ¿estoy dispuesto a conocer su camino, el camino de él? Antes de exigir que el otro renuncie, pregúntale: pregúntate, ¿qué estoy dispuesto, perdón, yo a entregar por mi pareja? Antes de decir mi sueño, aprendamos a decir nuestro futuro. Así que, mi querida hermana, mi querida amiga, aprendamos a caminar juntos, siempre, y a poner a Dios en medio de nosotros. Esto fue Dos para Dos. Si te sentiste identificado con este programa, con este tema, si crees que estás pasando por esta situación, algo similar, si sientes que tú vas por un camino y tu pareja va por otro camino, que esas metas que construyeron juntos no se están dando, se están rompiendo, queremos saber de ti, queremos conocerte. En Catedral Cristiana estamos dispuestos a ayudarte. Puedes visitarnos todos los domingos a las 10 de la mañana y a las 19 horas, o los días miércoles a las 19 horas. Vamos a estar ahí. Tenemos escuela de vida para poder enseñarte. Tenemos un equipo excelente de líderes, personas que quieren orar por ti, que están dispuestas a aconsejarte, que están dispuestas a ayudarte. Tenemos equipo de hombres, tenemos equipo de mujeres que están dispuestas a escucharte, a guiarte, a aconsejarte y, sobre todo, ayudar a restaurar todo aquello que el tiempo, todo aquello que estos caminos divididos ha dañado, ha cambiado. Cualquier cosa, escríbenos al 11 60 14 16 13 o visítanos en nuestra iglesia en Paraná 6945 Villa de Lina, Iglesia Catedral Cristiana. Estamos dispuestos a orar por ti, a ayudarte en todo momento. Mi querido hermano, mi querida amiga, Dios te bendiga grandemente. Esperemos que ese tema haya sido una gran bendición para tu vida. Nos vemos en nuestro próximo programa. En los controles estuvo el magnífico Alejo, en la dirección general Dora Menoyo. Le mandamos un saludo grande a Catherine, que hoy no me acompañó, pero en el próximo programa está. Dios les bendiga. Mi nombre es Andy Rodríguez y esto fue Dos para Dos.
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0: La radio te informa la hora 21.
1: La primera de la mañana.